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13: Hola, hola, bienvenidos, ¿cómo están? A un nuevo episodio de Ya Oíste. Es un espacio, aquí vamos a abordar temas de salud con información clara y confiable. Este episodio, la verdad, lo había estado esperando con mucha emoción, porque es un tema que ha estado sonando últimamente en la radio, en las redes sociales, con nuestra familia, y vamos a hablar sobre el sarampión, una enfermedad que muchas personas ya consideraban del pasado y que nunca les iba a volver a pasar, pero ¿qué creen? Estamos retomando este tema. Y para poder hablar mejor sobre esto, nos acompaña nuestro querido doctor Jesús Manuel Rodríguez. ¿Cómo está, doctor?
14: Hola, ¿cómo estás? Muy bien, gracias.
13: Ah, pues yo contenta, la verdad. Aquí desde que empezamos a hablar un poquito antes de iniciar el podcast, yo ya estoy con un montón de preguntas, de dudas, y creo que los que nos están escuchando también. Así que vamos a empezar por lo básico, doctor. ¿Qué es el sarampión?
14: Bueno, el sarampión es parte de un grupo de enfermedades que se llaman enfermedades febriles exantemáticas. Esto quiere decir que, como su nombre lo dice, preceden de fiebre y un exantema, o lo que conocemos como rash. Entonces, okay. Es una enfermedad de tipo viral.
13: Actualmente con el COVID podemos detectarlo con ciertas pruebas y ese todo tipo de situaciones, ¿no? Pero con el sarampión, en este caso, ¿qué se hace?
14: Muy bien, depende de dónde, del tiempo en el que nos encontremos con la enfermedad. Existen de forma inicial, si estamos en la parte donde está el exantema, está la fiebre y tengamos esta sospecha, podemos ocupar un exudado que es un exudado faríngeo. Ocupamos las flemitas y se hace una prueba que se llama PCR, pero también en sangre. De hecho, justamente en sangre vemos la titulación y vemos si es o no un caso confirmado para sarampión.
13: Por ejemplo, ahí las personas lo primero que tienen que hacer sí o sí es ir con su médico, ¿no? O en este caso, mejor te aíslas. ¿Qué hacemos, doctor?
14: Muy bien, mira, te voy a comentar algo que me gusta. Muchas veces es lo primero que le digo a mis pacientes. Lo primero que hay que tener en cuenta es que hay un periodo de transmisión que es bastante amplio, que va desde los 7 hasta los 21 días, y en promedio se dice que son de los 10 a los 12 días en promedio. Pero ¿qué es importante de tu pregunta? Yo creo que muchos ni siquiera... Esto que mencionas tú me parece extraordinario, porque me refiero a lo siguiente. Si vamos a sarampión, las personas piensan que son ronchas.
13: Exacto.
14: Y entonces, ¿lo contagioso son las ronchas? Y la realidad es que no. Lo contagioso, o realmente el mecanismo de transmisión de esta enfermedad, es justamente por vías respiratorias, porque realmente es el contexto. Ahora, muchos no lo asociamos de esta manera. De hecho, incluso es una pregunta frecuente: ¿cómo se contagia? Y es lo que acabas de mencionar. Sería una cosa realmente majestuosa el hecho de decir cualquier persona que inicia con síntomas respiratorios ya se protege para tratar de evitarlo.
13: Claro.
14: Decirte que te quedas aislada en casa a lo mejor sería a veces hasta inviable, porque tenemos actividades, tienes sí. que trabajar, tienen hijos, tienen actividades que le impide el que realmente te quedes en casa. Que así sería prudente el uso de un cubreboca, ¿no? Uh-huh.
13: Pero hay gente que no conoce cuáles son los síntomas que empieza, porque creo que va por etapas, ¿no?
14: Claro, existen tres etapas, que es el periodo prodrómico, una parte que se le llama el periodo exantemático y una parte que se llama de convalecencia. Pero ¿qué es lo realmente interesante? El prodrómico es el inicio de la fiebre y estos síntomas respiratorios. De hecho, antes del exantema se ve la fiebre y otras cosas como se le llama coriza. Coriza es este escurrimiento nasal, estornudos, el conjuntivitis, que puede ser enrojecimiento a nivel de los ojitos, que podamos tener un poquito de lagrimeo excesivo o incluso tos, que puede aparecer en esos primeros días. Una ligera tos, de hecho, se describe como ya en el día 2-3 que okay. se puede tener. Ya tenemos entonces la fiebre. Posteriormente, y se describe que como para el día 4, ya viene nuestra fase de la parte exantemática. Empiezan a aparecer las ronchitas o estas exantemas. ¿Qué características tiene? Que son maculopapulares, no tienen líquido. Eso es bien interesante. De hecho, existen diferentes. Sí, pueden ser como planitas que confluyen y hay espacios entre ellas, como si fueran islitas, digámoslo, pero no están llenas de líquido. Okay. ¿Por qué menciono esto? Porque justo, por ejemplo, en varicela, y si ya te digo varicela, ¿qué sí. vemos? Están llenas de agüita, ¿no? Vesículas.
13: Una ampollita.
14: ¿No? Ándale, justo. Y entonces lo que te pasa en sarampión es que solamente queda como la ronchita sin líquido adentro. Uh-huh. Entonces nosotros ya esto le llamamos pápulas. Así es. Y bueno, vemos que entonces a partir del día 4, pero otra cosa que tenemos que saber, ¿de dónde empiezan? Empiezan de arriba para abajo.
13: ¿Dan comezón esas ronchitas?
14: Sí, llegan a describir que son pruriginosas. Okay. Aunque depende del contexto, ¿no?
13: Un tema que me parece interesante, cuando estaba investigando un poquito más sobre el tema, dice que es como una enfermedad más para niños, o sea, que les pasa más a los niños. Y, o sea, no, nadie está exento, a que le suceda. Incluso como lo platicamos, o sea, aunque estés vacunado, pues puede ser el poquito porcentaje de la población que te toque. Pero ¿por qué lo catalogan mucho hacia los niños?
14: Bien, porque eso creo que sí sería un mito. Viene derivado de lo siguiente. Yo asumo que lo mencionan porque habitualmente es en niños donde se ve la varicela, el parvovirus B19 y estas enfermedades. La situación real es que en la Ciudad de México, tan solo de los casos que tenemos, el grupo más afectado ha sido desde los 25 hasta los 34 años, donde vemos que literalmente es donde está el grupo más afectado. O sea, no es ni siquiera en los niños, de hecho es menor la tasa de incidencia que hemos presentado en comparación con este grupo. Entonces sí sería como más un mito, porque la realidad es de que, insisto, el grupo más afectado en este momento en la Ciudad de México sí es de los 25 hasta los 34 años.
13: Y eso se debe, doctor, cerrando paréntesis de los niños, es un mito, pero hablando del sector que está viendo afectado, ¿eso a qué se debe hoy en día en México?
14: Si individualizaríamos los casos, en su mayoría han sido personas no vacunadas, en su mayoría.
13: Ay, no.
14: Pero ¿qué quiere decir también esto, no? En el grupo de la Ciudad de México que te mencionaba, ¿qué vemos en este grupo de edad? Que son las personas más activas o que se movilizan más.
13: Claro,
14: de hecho, sí. Pues bueno, esto tiene mucho que ver con la parte de que son personas activas laboralmente, de que las actividades en este grupo son más de, bueno, activan más la movilización.
13: Pero van en el metro, que es más transporte público.
14: De hecho, sí. De hecho, es importante eso que mencionas, porque tan solo en la cadena de transmisión veíamos que, te mencionaba, son respiratorios. Yo estornudo y esas partículas con este virus, específicamente, varía dependiendo del tipo de virus, por el peso, por todo. Pero quedan suspendidas en el aire hasta por 2 horas.
13: Ay.
14: O sea, me refiero a, es lo que te mencionaba, si todos tuviéramos una buena educación y que desde el primer síntoma respiratorio, uso de cubrebocas, independientemente de la causa, y si ya tengo, me cambio de cubreboca tricapa a un N95, que era lo que veíamos en COVID, buena higiene de manos, yo prevendría muchísimo.
13: Ay, la verdad es que estoy súper, hiper, mega picada con este tema, doctor. Sí, yo sé que hay muchas cosas que pues no podemos abarcar en un solo episodio, pero me gustaría que antes de retirarnos, de despedirnos, nos dejara un mensaje final sobre todo este tema, usted, como de lo que ha visto, lo que ha vivido.
14: Pues yo creo que el principal tema y la principal reflexión es ponernos a pensar que había sido un logro impresionante para este país porque tenemos uno de los mejores esquemas de vacunación. Es retomarlo, o sea, me refiero a incluso nosotros como hacernos conscientes de sí mismos y de las personas que están a su alrededor. No le estamos haciendo un favor a nadie más que a nosotros mismos. Son como muestras de amor propio, autocuidado, el hecho de irnos a vacunar. Entonces, en definitiva, sí creo que sería una de las cosas que tenemos que aprovechar.

0: aprovecharlo. O sea,
1: Súper, sí.
0: vayamos viendo nuestro grupo de edad, pidamos nuestra cartilla, asesorémonos con el epidemiólogo, con el infectólogo, con el médico internista, con todas las especialidades y pues saquémosle provecho.
1: Yo encantada, doctor, de que nos haya acompañado el día de hoy. Espero que también usted se lo haya pasado muy bien. Muchas gracias por la compañía, por la información principalmente.
0: Pues gracias a ustedes por el espacio en realidad y yo creo que lo más importante de todo es, insisto, vacúnense.
1: Pues muchas gracias, Sister Lovers, gracias a los que nos están escuchando del otro lado de la radio, de Spotify, de donde ustedes nos estén acompañando. Gracias, muchas, muchas gracias. Vacúnense. Y gracias, doctor. Nos vemos en el siguiente episodio. Yo soy Génesis Sainz y fue un gusto estar con ustedes. Adiós.
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buenos días. Muy buenos días, ¿cómo están? Son las 6:03 a.m. Un placer iniciar labores esta semana con todos ustedes. Feliz de verdad de saludarlos. Un afectuoso y cariñoso saludo a quienes están sintonizando XFM. Hoy estará con nosotros Beto Cuevas. También estará el mundo del espectáculo con el querido Gilgilillo, el hombre espectáculo de México. Alfonso Arturo Vera Prendes, conocido como Ponchito Vera, con el mundo del deporte. Mónica Mandujano, con un interesante tema acerca del sexo. Así que, pues, quédense hasta las 10 de la mañana, nos lo vamos a pasar muy, muy bien. Hoy la frase del día, la frase de esta que lanzamos de 6 a 7 con palabras que van tirándose al azar y que luego vas tú recabando y las mandas a las 7 y que el que las manda de manera correcta al 55 79 19 59 30 se gana premios importantes. Hoy es un abono doble para el festival Tecate Emblema para que te lances los días 16 y 17 de mayo al Autódromo de los Hermanos Rodríguez aquí en la Ciudad de México. Y la primera palabra es metas. La primera palabra es metas. Así que, pues quédense con nosotros. Vamos a empezar con la frase. Esa frase que ya es tradicional en este programa y que habla de proponerte un switch de on para que arranques bien, ¿no? Fíjate, casi todas las cosas buenas que suceden en el mundo, eso lo decía el Dalai Lama, uno de los líderes espirituales del budismo tibetano, importantes en su cultura, casi todas las cosas buenas que suceden en el mundo o que te suceden en el mundo, en la vida, nacen de una actitud de aprecio por los demás. Es decir, si tú aprecias a la gente te va a regresar, pues, efecto de agradecimiento y de buena vibra que seguramente te va a hacer vivir diferente. 6:05 a.m. Vamos con música, si les parece. Estamos en XFM 104.9. Esta es la Estación Naranja. Yo me llamo Jesse Cervantes.

Seguimos con las efemérides de este programa. La segunda palabra, dijimos que la primera palabra era metas, la segunda palabra es todos, ¿ok? Y la segunda palabra es todos. Hoy es el día de Star Wars. Esta es la fecha elegida debido al juego de palabras en inglés, May the 4, May the 4 be with you. Es la frase que aparece en la película, ¿no? Es como la frase icónica de las películas de Star Wars. Que la fuerza te acompañe, May the Force be with you, pero realmente es el May the 4th, es decir, el 4 de mayo. Por eso es que hoy es el día de Star Wars. Todos los millones de fanáticos deberán estar festejando de alguna manera este día. Vamos a los acontecimientos. Un día como hoy en la historia, un 4 de mayo de 1878, por primera vez se muestra el fonógrafo en el Grand Opera House. El primer prototipo de este se debe al estadounidense Thomas Alva Edison y se cataloga como el primer aparato que consigue grabar y reproducir la voz humana. En 1977 coloca el grupo estadounidense Eagles el tema Hotel California en la posición número uno de Billboard. Es el Día Internacional de los Bomberos. También un día como hoy, en el año 2007, el cantante Pedro Fernández entra al Salón de la Fama del Congreso Internacional del Mariachi. ¿Quién nació un día como hoy? Un 4 de mayo de 1938, Carlos Monsiváis Aceves, escritor y periodista mexicano. Jackie Jackson, músico estadounidense de los Jackson 5. También Juan Carlos Casasola, actor y cantante. Sergio Basáñez, actor mexicano. Y Denfra, cantante dominicana, miembro, o bueno, uno de los integrantes de La Factoría. ¿Quién murió un día como hoy? En el 2006, un 4 de mayo, murió Valentín Trujillo y Adam Judge, músico estadounidense, fundador del grupo de hip hop The Beastie Boys. Bien, vamos a continuar con este programa de radio aquí en XFM.

0: corte comercial. Tercera palabra es iniciamos. ¡Vámonos!
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2: Amigo Jesse, te envío un saludo de tu amiga Ashley, alias Toto, dándole con todo al taekwondo para representar a Aidar México. 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

0: continúa con Jesse Cervantes. ¿Sabías que
1: el fémur puede soportar hasta 30 veces el peso de una persona?
2: La cuarta palabra es lunes, cuarta palabra es lunes. Bien, vamos a continuar con este programa de radio aquí en XFM.
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2: Uno de sus primeros apodos fue Dico. De pequeño lustraba zapatos. Es reconocido como uno de los mejores delanteros del fútbol de todos los tiempos, aunque llegó a jugar de portero en 4 ocasiones y es el único jugador que ha ganado 3 mundiales. Hablamos del más grande, del rey, de Edson Arantes du Nascimento, de Pelé.
3: Rivelino, watch Pelé now. What a beautiful goal from Pelé.
2: Nacido un 23 de octubre de 1940 en Tres Coracaos, Minas Gerais, Brasil, Edson Arantes du Nascimento, de pequeño era conocido como Dico. Siguió los pasos de su padre, exfutbolista, y en una ocasión, en el tan conocido Maracanazo, vio llorar a su padre, y entonces le prometió que algún día él ganaría la Copa del Mundo.
4: Anotando el segundo tanto para el equipo uruguayo.
2: La situación económica tan difícil de su familia, Dico ayudaba a su padre lustrando zapatos. Por ese mismo tiempo, el chico jugaba con un equipo de su localidad llamado Ameriquiña y sirvió para que Edson llegara a las ligas inferiores, aunque no tenía la aprobación de su madre, ya que Dico quería abandonar el trabajo en una fábrica de zapatos donde le pagaban $2 al día para dedicarse por completo al fútbol. Su debut ya como futbolista profesional fue un 7 de septiembre con el Santos de Brasil, donde marcaría su primer gol, y a partir de ahí la carrera de Pelé llenaría al mundo del fútbol de magia y talento.
5: Levanta para área, atención, aceita de Pelé, pintó aniversario, va a marcar, atiró.
2: En su vida jugaría solo con 2 equipos, el Santos Fútbol Club de Brasil y el Cosmos de Nueva York. Con el Santos cosechó un sinnúmero de récords que lo hicieron ser llamado el rey. El apodo de Pelé surgió al ser fan del equipo del cual su padre era aficionado, que tenía como portero a José Lino de Conceição, Faustino, Vilé, y el niño Edson celebraba cada tajada de Vilé. De mayor, Pelé llegó a jugar en 4 ocasiones de portero con su equipo el Santos. Jugó un total de 730 partidos, marcando 1.283 goles. Es el mayor jugador anotador en un partido con 8 goles. Jugó 107 partidos con su selección, siendo el máximo goleador con ella, con 95 tantos. Y ha sido el único futbolista en la historia en ganar 3 campeonatos del mundo. El 21 de junio de 1970 se disputaba la final del Mundial en nuestro país entre Brasil e Italia, donde el equipo amazónico terminó imponiéndose 4-1. En dicha final, y tras el júbilo del público al bajar a la cancha y abrazar a los jugadores brasileños por su victoria, muchos de ellos perdieron sus playeras en manos de la afición mexicana. Quizá la más importante fue la casaca del rey Pelé, que nunca apareció y se cree que reposa como una reliquia en algún lugar de México o Brasil, y que hoy en día estima podría estar valuada en algunos millones de dólares. El niño humilde que se apoderó del mundo con su talento, su magia, el deportista más grande de todos los tiempos, uno de los futbolistas que ha hecho y marcado la historia de este deporte, el hombre que le dio color al fútbol, que hechizó las canchas, que le ofreció al balompié el yoga bonito, el rey Pelé.
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0: Vamos con la sexta palabra. La sexta palabra es los. Sexta palabra es los. Yo regreso con Gilgilillo. Vámonos.
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0: y Maluma en la Estación Naranja.
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1: Man Child, Sabrina Carpenter en el 104.9.

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1: Después de que Diego Luna tuviera un paso importante en su carrera actoral dentro del universo Star Wars con la serie Andor, Disney lo agregó al elenco de live action de Enredados, inspirada en el cuento de Rapunzel. El actor mexicano cambiará por completo las batallas intergalácticas por el clásico animado, donde dará vida a un personaje completamente nuevo creado para esta adaptación, donde aún se desconocen los detalles sobre su rol dentro de la historia. Para esta versión, Tegan Croft interpretará a Rapunzel y Milo Mayhem encarnará a Flynn Rider.
2: La Met Gala, el epicentro de la moda global, se llevará a cabo este lunes, siendo una vitrina donde el talento mexicano ha sabido destacar, llevando su identidad a la alfombra más importante de la industria. Desde leyendas consolidadas hasta nuevas generaciones reflejando el alcance internacional de México en el mundo de la moda, como Salma Hayek, una invitada recurrente, Thalía, quien también ha brillado junto con Eiza González, y el cantante regiomontano Umbe, quien marcó un momento clave al convertirse en el único mexicano hombre presente en la Met Gala 2025.
1: Taylor Swift volvió a captar la atención de sus fans luego de que apareciera en una misteriosa cuenta regresiva y varios detalles visuales en su sitio web, desatando teorías sobre una posible colaboración con la nueva película de Toy Story 5, ya que seguidores detectaron un reloj de 48 horas con un fondo azul cielo y nubes blancas, como el del icónico cuarto de Andy. La cuenta regresiva apareció brevemente a finales de abril y desapareció sin explicación, lo que aumentó aún más el misterio, aunque para muchos fans, Taylor tiene algo importante que anunciar.
3: Siete de la mañana con 14 minutos. Continuamos con este programa de 4 de mayo del año 2026. Estamos para todos ustedes aquí. Me llamo Jesse Cervantes. Es un placer estar en contacto con ustedes. 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Vamos con Gil Barrera, Gil Gilillo.
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0: Señoras, señores, el querido Gilgilillo, el hombre espectáculo de México, el que todo lo sabe, pues al que todo le cree, el querido Gilgilirillo. Mi querido Gilgilirillo, ¿cómo estás? Buenos días.
1: Mi Jessy, buenos días. Oye, pues
0: lunes.
1: Aquí, lunes, con este puente que es más largo que la cuaresma, ¿no?
0: Oye, fíjate que yo ayer, pues venía ahí con un compa a manejarle, oye, veníamos por viaducto, ¿no? Uh-huh. Dije, debe ser el tráfico del regreso de puente. Me dice, no, si el puente todavía es hasta el miércoles. Digo, ¿cómo?
1: Sí,
0: oye. Si es que los chiquillos regresan el jueves. Dije, pero ¿en qué momento? Es que es el 5 de mayo.
1: Mira, qué importante. Y le preguntas a los morros qué se celebró o qué se conmemora el 5 de mayo y no van a tener ni idea. Van a decir,
0: que no hay clases.
1: Es el día que no hay clases. Oye, sí, la verdad es que 7 horas tardé en llegar a Acapulco el viernes, Villecín. 7 horas.
0: Te leí.
1: No manches, dije, ¿cómo? Pero ¿sabes qué? El problema, Gilillo, no.
0: Tengo que confesarte algo.
1: Sí.
0: Esbocé una sonrisa.
1: Sí.
0: O sea, te leí y dije, ja. Ja.
1: Sí, ja. Ingenuo, man.
0: Ingenuo.
1: Pero ¿sabes cuál es el tema? Que ni siquiera fue digamos, de Morelos a Guerrero. O sea, fue la llegada a Morelos lo que me llevó 3 horas y media, mi Jessy.
0: Uno de mis hijos hizo 4 a Cuernavaca.
1: Sí, una cosa tremenda. Sí, 3 horas y media, 4 horas así.
0: Oye, pero aquí hay albercas.
1: No, también hay hoteles. Bien. La verdad es que no más porque fui a ver unos iglús por allá.
0: Ah.
1: Pero la verdad es que qué cosa tan terrible salir de la Ciudad de México el fin de semana. Mi solidaridad y abrazo a toda la gente que estuvo en la carretera a Morelos. Había, o sea, iba más lento que cuando vas en una hora pico en el periférico, mi Jessy, así, a vuelta de rueda en Morelos. Dije, no puede
0: parecía
1: ser.
0: Parecía que venías, que ibas a la manifestación, la peregrinación del 12 de diciembre aquí a la villa, ¿no?
1: Exactamente, así dije, pues, ¿por qué no quitan Morelos del mapa? A ver si llegamos más rápido y hacemos 3 horas, ¿no? Pero la verdad es que sí estuvo pesadísima la salida. Y qué cosa tan tremenda. Y a partir del Cuatro Vientos, ahí en adelante, mi Jessy, hasta en bici podías llegar más rápido a Acapulco.
0: Saludos a los iglús.
1: No, pues a toda.
0: Acapulquito, es que es el rollo, a los iglús, valió la pena.
1: Hombre,
0: y su regreso de mi niño.
1: Ya sabes, ahí trepado en las
0: jet
1: skis, bananas, sí. Y feliz.
0: Le encanta, Mijil.
1: Me acabo de quitar las trencitas que me hice justamente en la playa. Y un abrazo a toda la gente prestadora de servicios que cómo le echan ganas.
0: Sí.
1: Qué manera de levantarse de Acapulco, mi Jessy. Hace algunos años, no muchos, me parece, ¿no? En 2017 fue cuando pegó, no recuerdo exactamente ahorita el año, cuando les pegó Otis, que no tiene mucho, y mira, ahí están sacando adelante todo el tema. Un abrazo a todos, qué buena onda que están reconstruyéndose rápido, ¿no? Con ya sabes, el respaldo de los empresarios, porque creo que el gobierno no, como que no ha hecho mucho, ¿no? Pero
0: 2023.
1: Pegó,
0: fíjate, el 25 de octubre de 2023.
1: Fíjate nada más con qué rapidez.
0: Superiores a los 315 kilómetros por hora, prácticamente destrozaron.
1: Una tragedia tremenda, y ahorita ya están sacando adelante todos hoteles ya reconstruidos, mucha banda ahí que está cayendo, y felicidades al puerto maravilloso que está creciendo, o sea, que está otra vez reencontrándose después de haber pasado las de caída. Oye, mi Jessy, mi querido Guillermo Pous.
0: Oye, querido Guillermo, no tengo la oportunidad de conocerte, que algún día lo haré, porque Gilillo nos debe a ti y a mí una comida desde hace siglos.
1: Sí.
0: Pero mira, me demandó Frida Café, caray, sí, bien bonito.
1: Sí, mira, es un café de inspirado en...
0: Oye.
1: Con la imagen de Frida Kahlo, ¿no? Bueno, no,
0: una bolsita de café. Frida. Café, sí. 100% orgánico, molido intenso. Eso es, sí. Lo echamos aquí. Y una taza maravillosa, que soy fan de las tazas.
1: Sí.
0: Naranja, qué detallazo.
1: Sí.
0: Mi querido. Guillermo,
1: ahí está, mi querido.
0: No sale.
1: Pero la taza dice: puto el que lo lea. Ah, no, no, dice ahí, no, no, salud. No, no. No, tiene un mensaje ahí.
0: Y ya lo leí 2 veces.
1: Y entonces, pues mira, querido Guillermo, ahí está. Felicidades, oye, ahí está produciendo café.
0: Un abrazo grande y saludos a la gente de Frida Café. Nos vamos a echar al ratito uno.
1: Sí, felicidades. Sí. Oye, mi Jessy, ahí les va una primicia.
0: Ay, Dios mío, venga el arte.
1: Venga
0: el arte,
1: semana.
0: Venga el arte.
1: A toda la gente que va a estar prácticamente, nada más no les vayan a decir, o sí, avísenles, a todo el elenco de la oficina. a todo el elenco de la oficina. Les suplicamos, por favor, que esté, le está yendo muy bien.
0: No, hombre, es una joya.
1: Le está yendo muy bien y me da muchísimo gusto porque es gente que se lo merece y que cómo le ha macheteado y ahí están con resultados maravillosos. Y este, y a todo su elenco les pedimos, por favor, que el 8 de junio ya estén disponibles porque ya se van a llevar a cabo las pruebas de maquillaje y vestuario.
0: Ok, de la temporada 2.
1: Segunda temporada de la oficina.
0: Pues qué bueno, aquí estuvo Elena del Río, ¿no? Sí. Y pasa, una profesional, una actriz de estas de escuela, de academia.
1: Y todos, mira, Fabrizio Santini tardó 2 horas en trasladarse de un lado a otro en la CCXP, por ejemplo, porque la gente lo paraba para tomarse fotografías. O sea, a Villita, que hace a Nip, que le va súper bien, que es como el segundo personaje más conocido de la oficina. Empezó ya su temporada de stand-ups por todos lados, ya empezó a dar clases, hizo 2 películas ya, o sea, a raíz de esta explosión tan importante que tuvo mediáticamente, y además que llenó un hueco muy especial. Aquí le empezamos a dar seguimiento desde hace mucho tiempo, desde que prácticamente se consolidó el proyecto. Soltamos aquí la lista de la gente que está, que estuvo, que estaría formando parte de este reparto, y ya esta misma gente le recordamos que a partir del 29 de junio al 28 de agosto van a hacer la filmación de esta segunda temporada de La Oficina. Nos da muchísimo gusto por todos porque les está yendo bien significativamente. Mira, hay gente que estaba, mi Jessy, o sea, ya estaba en el tercer refrendo de sus cosas en el Monte de Piedad. O sea, la estaban pasando súper mal de estas rachas que no le deseamos a nadie. Y mira, salieron adelante, ahí están, creyeron en ellos, que eso es bien importante, que cuando alguien te respalda, dice, órale, me voy a aventurar contigo, como fue lo que hizo Gaz Alraki. Yo creo que al final ahí están los resultados de alguien que te da confianza y alguien que tiene talento. Entonces, a partir de prácticamente el 29 de junio se empieza a filmar la segunda temporada de La Oficina, y pues obviamente el elenco está feliz de la vida porque sabe que este mes que le van a dedicar prácticamente a esta temporada, pues les puede traer grandes frutos. El reto, evidentemente, pues es hacer un guión lo suficientemente sólido que le dé continuidad y estabilidad al producto, ¿no? Porque el chiste no es llegar, sino mantenerse,
0: caray. Y bueno, con el hito que han marcado las versiones inglesa y la americana, que tienen temporadas y temporadas y temporadas, todas exitosas, pues esta debe manejarse muy bien y bordarse, como dices tú, en el guión, para que nos den no 2, sino 10, 12 temporadas. La verdad es que mis mejores deseos para Gaz Alraki y para todo el elenco. A Fernando Bonilla lo hemos estado siguiendo, ¿no? Esperemos que pronto pueda venir también por aquí.
1: Sí.
0: Y qué bueno, mi querido Gilillo.
1: No, felicidades a todos, que les vaya muy bien. Y la verdad es que, pues, podemos estar tranquilos, mi Jessy. Hay segunda temporada ya de La Oficina, lo habíamos anticipado, nada más teníamos pendientes las fechas porque pues el equipo de producción estaba como incierto. O sea, entonces tomo vacaciones, vacaciones, ¿no? ¿Qué hago? No, pues ya se notó que todos se fueron a Acapulco el fin de semana y a Morelos.
0: Y tardaron un chorro en la carretera.
1: 7 horas, no manches.
0: Que quiten Cuernavaca.
1: Así, pues, para pronto, ¿cómo le hacemos para evitarnos todo ese ruido? Pues quiten que recuerda, ¿no?
0: Gilillo, gracias.
1: Ya, buenos días a todos.
0: Buenos días.

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1: Hoy un corte comercial. Cuando regresemos, Alfonso Arturo Vera Prendes, conocido como Jürgen, el Goyito. El amigo de Javier Aguirre, el Goyito Vera.
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0: 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Vamos con Alfonso Arturo Vera Prendes.
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0: Señoras, señores, Jürgen el Pochito Vera.
1: Muy buenos días.
0: Es el lunes 4 de mayo. Ponchito Vera, aprendes. Arturo, el millonario seductor, el todoterreno. No, le dicen por ahí. Le pedí a Gil Barrera que se quedara. Americanista de cepa. Puma de cepa. Sí. Entre los dos, ¿qué definición podemos encontrar del partido de ayer? 3-3. Con un partido polémico, con un penal ahí marcado de forma que el Puma reconoce, o sea, Ponchito reconoce que fue penal.
1: Fueron dos penales, buenos días. Fueron dos penales, yo creo que sí eran penales, la verdad. Hay uno ahí que Coco Carrasquilla, que si lo agarra o no lo agarra, quién lo agarra. Me parece que sí había elementos. Y más, como esté el VAR, obviamente que todo se revisa en cámara lenta. Pues obviamente, pues digo, había argumentos para marcarlo. Y
0: lo
1: el otro
0: dice
1: fue
0: un
1: muy claro.
0: De cepa,
1: no, sí, las
0: ¿qué opina el americanista de cepa?
2: Yo estaba atorado en la carretera México.
0: Pochito quiere que desaparezcan Morelos. Entonces, Gilillo quiere que desaparezcan Morelos.
2: Yo quiero que quiten Morelos porque estuve 4 horas atorado en la
0: 7 horas Acapulco.
1: Horas Acapulco. Pero traes este buen bronceado.
2: Exactamente.
0: Eso se subió a la banana.
1: Eso sí, sí, sí.
2: Pues, oye, pero a ver, esa polémica.
0: Le gusta.
2: Caray,
0: esto, bueno,
2: trepado en la banana.
1: Y bien, y.
2: No, bien, pues ya. Sí. Es que de viejo duele más.
1: Me imagino, yo creo que. Sí. Pero lo bueno es que lo dices así con alegría y con sonrisa,
0: con
1: ¿no?
0: Una frescura,
1: sí,
0: barba.
1: Una frescura.
2: ¿Lo del Joker qué onda? ¿Sí o no? ¿Qué?
1: No, a ver,
2: o sea,
1: a ver, hay un tema.
2: ¿Es alineación indebida y eso?
1: A ver, yo digo que sí. A ver, ¿qué pasó?
0: Sí hubo alineación
1: indebida, sí.
0: Cuéntale al público que pudo no verlo, que no está enterado.
1: Ajá, ya estaban preparando 3 cambios de parte de las Águilas, ¿no? Uh-huh. Y en eso se da un choque terrible de este Cáceres con Angulo, un choque de cabezas. Y entonces,
2: que le dolió hasta el...
1: Sí. No, qué golpazo.
0: Terrible.
1: Accidental, completamente. Entonces, ya estaban los cambios, pero se dan cuenta que Cáceres tenía que salir porque ya no podía entrar. Entonces el tema fue con precisamente el Shocker, ¿no? El Shocker Vázquez,
0: Miguel
1: Vázquez, ¿no? Porque ya habían hecho el cambio, ¿ok?
0: Ok.
1: Y en eso, pues el propio auxiliar de Jardines se da cuenta que no va a poder jugar Cáceres. Uh-huh. Y lo vuelve a meter a la cancha. O sea, para terminar con el cambio, ¿no? Que ya se había pedido, ya se había autorizado, ¿no? Fue el Shocker Vázquez por este Thiago Espinoza, pero se dan cuenta de eso y pues lo vuelven a meter a la cancha y sigue jugando el Shocker.
2: Pero a ver, supongo que eso tiene un protocolo, o sea, las tarjetitas.
1: A ver, es que ese es el tema.
2: Claro.
0: Es que ahí el abanderado pudo haber dicho, oye, no puede entrar, yo creo, ¿no?
1: Sí, no, por supuesto. Y el cuarto árbitro, sí. Pero bueno, incluso en colaboración con todo el cuerpo arbitral y el VAR, ¿no? No se protestó en el momento, pero sí hay videos que sí dejan claro esto, de que lo avienta, lo vuelve a meter para no hacer el cambio. La cédula arbitral, según entiendo, no reporta eso, pero bueno, es corregible.
0: ¿Te gustaría que el Puma ganara
1: no,
0: así?
1: No, la verdad es que no.
0: ¿Te gustaría que el América perdiera así?
2: No, yo creo que fue, mira, una falla administrativa. Como cuando
1: tú
2: das una vuelta a la derecha,
1: no,
2: así, que si todavía es continua, ¿no? Si el reglamento ya lo cambió.
1: Y esto,
2: ¿no?,
1: es a raíz de este pobre Cáceres, que incluso creo que tiene una fractura, o sea, fue un golpazo, ¿no? Y no podía jugar por el protocolo de conmoción, además no podía por la lesión. Entonces, a ver, mira. Ahora sí que la ley es la ley, aunque aquel decía que no me vengan con que la ley es la ley, ¿no? Pero hay un reglamento, ¿no? Entonces, en esa parte, pues sí se tendría que cumplir. Pero en honor de la verdad, o sea, yo lo que digo en un espíritu un poquito más deportivo, es que todo esto se dio por una lesión, un choque terrible, un futbolista. Y pues hay que ser flexibles en ese asunto. O sea, no hubo dolo, fue en el momento. Yo, la verdad, sinceramente, y no creo que vaya a proceder. Pumas no ha puesto la queja. Se ha dicho muchas...
2: son las 7 de la mañana, Poncho.
1: No, espérate. por eso, no. Es que
2: ojo,
1: muchos ya están diciendo que Pumas ya protestó.
0: No.
1: O sea, no lo ha hecho. Y se espera que lo haga hoy. No sé, o sea, a mí no me gustaría.
2: 3-0.
1: Sí, no.
2: Pero
1: bueno,
2: ¿qué puede pasar? O sea, a ver,
1: 3-0.
2: ¿Sí?
0: Pierden
2: en
0: América 3-0.
2: Sí.
0: Está fuera.
1: Ahora, puede ser eso. Yo creo que lo que va a terminar es en una sanción para el cuarto árbitro, precisamente. Y tan, yo creo. A ver, hay un reglamento y dice, a ver, ¿tú qué piensas, mi querido? A mí no me gustaría ganar así, ojo, ¿eh? A mí
0: no, no, pero yo sí metería una protesta y aprovecharía el reglamento con el cual estoy jugando, porque pues, si yo estoy jugando, estoy usando un reglamento y lo usaría para ganar.
1: No, pues sí, yo, es por regla. Claro, sí.
2: Es más, el Atlas ha ganado así, ¿no?
1: Ha ganado. En algunas ocasiones sí se han ganado. Ajá.
2: Yo creo que sí, o sea, sí tiene que ser conforme a lo que marca, pero hay un responsable de eso. Entonces tendría que haber un castigo como el que le dieron al técnico de Pumas, de unos miles de pesos para que haga bien su chamba. Porque sí, también sí, es sí. Ese. Ahora, dejen al América donde está, vamos a ser campeones. Pero.
1: ¡Ay, no!
2: Pero.
1: Gilillo, gracias. Ahí nos vemos.
2: Que regresen al Atlas. Y que quiten Morelos. Son parte de mis peticiones de este fin de semana.
1: No, a ver,
0: anda, insisto, muy bien el fútbol, Gilillo, ahorita.
1: Si a mí me gustaría que Pumas ganara así, no. La verdad es que no.
0: Yo creo que
1: Ahora, es la regla.
0: ¿Qué es justo?
1: Lo justo creo que es que aplique el reglamento, que se haga bien una investigación así. Sí. Bien.
0: Tiene que ser de hoy a mañana.
1: Claro, ya ahorita.
0: Minuciosa. Y entonces la América tendría que ganar 4-0.
1: Sí.
0: Sí, señor.
1: Sí.
0: ¿Tendría que ganar 4-0?
1: Sí. Si es 3-0, o sea, si cambia el marcador. Pero insisto.
0: 3-0, 4-0 en CU.
1: En CU, si lo cual.
0: Con Vera ahí. Sí, borrachón sí. Y todo.
1: No, borrachísimo. Insisto. A ver, yo creo que se tiene que investigar muy bien, minucioso, ver el reglamento, el asunto de la conmoción de este Cáceres, qué tanto puede influir para poder revertir cambio.
0: Pero eso no tiene nada que ver.
1: No, yo la verdad.
0: Porque el reglamento, ojo, no debe decir si se conmociona el jugador, entonces no.
1: Yo no veo cómo se podría decir que no hubo, o sea, que todo funcionó legalmente.
2: Ahora, yo no creo que hubo dolo.
1: No,
2: o sea, seguro no.
1: No hay por el gol de este cuate.
2: Estás echando una cáscara y dices, ay, siempre no. No,
1: te lo estoy diciendo, o sea,
2: en serio,
1: yo no quiero ganar así, la verdad. Pero, pues, caramba, es el reglamento. Y, pues, el reglamento se tiene que aplicar. Entonces, sí. Vamos a ver, yo no creo que pase nada, sinceramente, yo no creo, pero hoy se generará la información, me imagino.
0: Sí, veremos qué es lo que pasa.
1: Hay que estar pendientes. Oye, pero fue un juego muy divertido.
0: Sí, no, fue un buen partido de fútbol, ¿eh?
1: Muchos errores,
0: oye,
1: ¿no?
0: Oye, buenos juegos, la verdad
1: sí,
0: es que...
1: A ver, sí, le si entramos quieres, a los demás. Resultados.
0: Sí, vamos.
1: Bueno, a ver, bueno, ya comentamos Águilas,
0: o sea, ya
1: 3.
0: Ya, Gilillo, ya.
1: No, quédate aquí, mi Gilillo.
2: Gracias, que regresen al Atlas.
1: A Morelos.
2: Que quiten Morelos.
1: No, mi Gilillo, no.
0: Gracias, te corrió, Poncho.
1: Un partido con muchos errores, me parece, ¿no? De parte de los dos equipos. Dos penales, creo que bien marcados. 3-3, pero fue un juego muy, muy divertido, con mucha intensidad.
0: Sí, bueno.
1: Oye, y buenos juegos en la liguilla, sí, ¿eh? Todo empezó con un Tigres que casi ya noqueó a Chivas. Unas Chivas que sí, con seis ausencias.
0: Sabíamos que iba a pasar.
1: Cinco seleccionados, la verdad es que estaba muy difícil.
0: Sabíamos que iba a pasar. Y sabía la Chiva que iba a pasar.
1: Ajá.
0: No así.
1: Híjole.
0: Sí, pero no. Qué bárbaro. Un golpe de autoridad del Tigre.
1: 3-1 regresan a Guadalajara a jugar la
0: en
1: vuelta.
0: En el Akron.
1: Ajá.
0: Y que tendría que ganar la Chiva 3-0.
1: Ajá, exactamente.
0: ¿No?
1: No.
0: 2-0.
1: Por dos goles. Chivas por dos goles. La verdad está muy complicado meterle un 2-0 o algo similar a un equipo como Tigres, ¿no? La verdad es que sí está.
0: Pero la Chiva en Guadalajara es la Chiva.
1: Oh, pero con el plantel. Ahí, ¿eh? Con el plantel que les quedó. Si tuviera el plantel completo,
0: sí, quién sabe.
1: Eso creo que sí le quita mucho. O sea, yo le doy un 80% de probabilidades a Tigres.
0: Que juegue el aficionado Guadalajara.
1: Claro, claro.
0: Van cuando les conviene. Ahora es cuando.
1: Yo imagino que van a llenar y que van a estar ahí apoyando con todos. Bueno, y hablando de Guadalajara, mi querido Jen, el Zorro, otro muy buen juego contra el Cruz Azul, el Atlas, cayó en casa 3-2.
0: Y yo quiero hacer un reconocimiento muy especial porque creo que el protagonista del partido. Fue el aficionado del Atlas. Y creo que la afición del Atlas, sin lugar a dudas, dejó claro el por qué la empresa que lo está comprando debe dejar el equipo en Guadalajara. Porque está comprando, además del equipo de fútbol, una de las mejores aficiones que hay en este país.
1: No, de acuerdo.
0: Qué manera de entregarse al club, qué manera de festejar, qué manera de recibir al equipo, qué manera de jugar.
1: Sí.
0: Porque jugó la afición en Guadalajara. A pesar de que se perdió, jugó.
1: Completamente de acuerdo. La verdad, y se vio bien el Atlas, pero pues Cruz Azul es un gran equipo, ¿no?
0: No. Está claro, y ganó a lo Atlas.
1: Sí, al final, ¿no? El último penal fue en el 87.
0: 87, sí.
1: Penal, ¿no? No jugó el Toro Fernández, Bere muy bien, ¿no? La verdad estuvo muy bien, anotó un par de goles. Buen juego, está complicado para el Atlas.
0: Muy complicado,
1: la verdad, porque
0: hay que ir a apoyar y estaremos en el Banorte.
1: Ajá.
0: Pero
1: que es el último juego del Banorte, ¿no? Antes de la
0: Copa del Mundo. Sí, señor. Ahí dice. Estará el zorro ahí dándole.
1: ¿Vas a ir? Pochito. No, claro. Ah, bueno, porque hablabas aquí de mi amigo Águila, ahí hay un amigo Cruz Azulino,
0: ¿eh? Sí, vaso falso, así como el solo.
1: Sí, pero medio chueco.
2: Van a llegar 10,000 pelados, entonces super bien, va a haber lugares para sentarse por todos lados.
0: Bueno, va a haber más gente en el trenecito que te subiste.
1: Y el otro juego, que la verdad, muy práctico el Pachuca, anotaron muy pronto el gol, y el Toluca no tuvo reacción, ¿no?
0: Oye,
1: el Toluca
0: sí, choricero. Yo reflexionaba en torno a que si había un equipo que podía evitar el tricampeonato, el Toluca, el Pachuca.
1: No, pues lo hizo muy bien.
0: Lo hizo muy bien.
1: Ganó 1-0 en Toluca.
0: En Toluca, sí, por eso.
1: Dificilísimo ya.
0: Dificilísimo.
1: No, y además está el tema de que el Toluca tiene que jugar la CONCACAF Liga de Campeones contra el LAFC. Entonces, va a ser complicado, ¿no? Para los choriceros, que pues se. No sé si decir irreconocibles, pero igual estando rotación al plantel, el Turco le ha costado el viaje y es un gran equipo Toluca, ojo, es un equipazo y está muy bien dirigido con uno de los entrenadores que tiene más colmillo en la liguilla, como es el Turco Mohamed.
0: Perdónenme, pero un histórico ya del fútbol mexicano.
1: Ah, no, por supuesto. Y en la otra parte, pues un técnico joven, ¿no?, que está llegando a la Liga MX, que ha hecho un gran salario, como Solari.

0: a la Liga MX, que ha hecho un gran salario como Solari. Entonces la verdad está muy difícil para el Toluca, pero ese yo lo veo un 60-50, o sea, 60-40, perdón, o sea, en favor del Pachuca. O sea, creo que Toluca sí lo puede hacer, pero buenos partidos de liguilla, la verdad.
1: Sí, totalmente, mi querido Ponchito.
0: Y las vueltas, pues a ver qué tal, que Dios nos agarre confesados.
1: Sí, señor.
0: Venga.
1: Vamos con las curiosidades de Kalimba hoy en este programa, Beto Cuevas, son las 8.
2: 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El cantante Kalimba de pequeño participó en el video de la cantante veracruzana Yuri, titulado

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4: Estamos de vuelta. ¿Sabías que?
5: Tras 200 años de ausencia, la única especie de caballos salvajes del mundo regresó a Kazajistán.
4: Las 8:09.

0: 8 de la mañana con 5, con 15 minutos, iba a decir 5, no, pero son 8, 16 ya. 8 de la mañana con 16 minutos, es lunes 4 de mayo del año 2026, estamos totalmente en vivo para ustedes, aquí en XFM, en la Estación Naranja. 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Vamos con Bernardo, que está en la línea. Bernardo, ¿cómo estás?
1: Hola, ¿cómo estás, Jeffy? Buenos días.
0: Qué gusto saludarte y escucharte, querido Bernardo. ¿De dónde me llamas?
1: De aquí, de la Ciudad de México.
0: Es inmensa, grande. Alcaldías, barrios, colonias. ¿De dónde?
1: De aquí, de la alcaldía Cuauhtémoc.
0: ¡Ah, qué bonito! ¿Alguna colonia en especial?
1: Sí, la Roma Norte.
0: La Roma Norte. Oye, Bernardo, ¿y a qué te dedicas?
1: Soy empleado de mantenimiento en un Airbnb.
0: ¡Ah, increíble! Pues muy bien. De alguna manera hay que tener siempre en óptimas condiciones un lugar que va a estar moviendo y moviendo y moviendo gente, ¿no?
1: Sí, va a llegar mucho turismo para el Mundial.
0: Pues hay que tenerlo a todo. Mi querido Bernardo, oye, dame la frase.
1: Claro que sí. Todos los lunes iniciamos nuevas metas.
0: ¡Exacto, Bernardo! Muchas gracias. 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Tienes un abono doble para que vayas al Tecate Emblema 16 y 17 de mayo en el Autódromo de los Hermanos Rodríguez, ¿ok?
1: Excelente, Jesse, muchas gracias.
0: No, hombre, Bernardo, gracias a ti por escucharnos y por estar y por participar.
1: Que la fuerza te acompañe.
0: ¡Ajá! Igualmente, mi querido Bernardo, que la fuerza te acompañe. Gracias. Gracias. Vamos con Mónica Mandujano y el sexo.
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0: que reaccionan a la llegada de Mónica Mandujano. ¿Cómo estás, Mónica?
1: Muy bien, ¿y tú? Muy contenta de estar aquí, como siempre.
0: Fíjate que una de las cosas que celebro de que estés con nosotros tocando el tema de la sexualidad, una es que eres muy joven. Perdón que te pregunte esto, pero ¿cuántos años tienes?
1: 38 todavía.
0: Ah, muy joven, muy joven. Y aprendo mucho de ti porque hay términos que yo no conozco, costumbres que yo no conozco y que pues aquí venimos y las exponemos para que el público, que igual que yo no las conoce, desde que tenga cuidado hasta sepa cómo usarlas, sepa de qué se trata, cuide a sus hijos, qué sé yo. Y la de hoy es el tema, porque cuando me llegó ayer, así, no, los temas de Mónica, dije, ándale, ¿esto qué es? ¿Esto qué demonios es? Sí, dije, ¿es bueno, es malo? Pero ¿es thirst trap?
1: Thirst trap, sí.
0: Perfecto. ¿Qué es esto del thirst trap?
1: A ver, traducido literalmente sería trampa sedienta, pero realmente es como de estas fotos sensuales que incitan un poquito en redes sociales. Obviamente, como es en redes sociales, tienen cierta censura, pero es justamente estas personas que son muy atractivas, que se dedican ya sea a bailar o a posar en ciertas imágenes. Ajá. Y es de manera seductora para tener más engagement, para tener más clics, más likes, más seguidores, etcétera, etcétera.
0: O sea que el thirst trap es como esta magia que tienen hombres y mujeres.
1: Sí, sí, sí.
0: Para sacar fotos atractivas donde lucen su físico. De alguna
1: manera sensual.
0: De manera sensual,
1: sí.
0: Para atraer más likes, más clientes, porque luego hay clientes que pueden tratar de anunciar ahí lencería. ¿Es eso?
1: Sí, lencería,
0: cosméticos, trajes de
1: para
0: baño.
1: Los dientes, trajes de baño, uh-huh. Lo que quieran. Estaba investigando y estaba viendo que aquí, de los que ganan más haciendo este tipo de cosas, el número 4 me parece que fue, es una mexicana. Que se ponen Domelipa, no sé cómo se llame.
0: Domelipa, claro, es una influencer bien importante.
1: Es una influencer bien importante que gana alrededor de 500,000 pesos al mes haciendo bailes y fotos provocadoras. No provocadoras vulgares, no de te estoy vendiendo sexo, porque las redes aparte no lo aceptan, sino donde ella luce su cuerpo, que es un cuerpo muy bonito, ya la vi, sí tiene un cuerpo muy lindo, y empieza a bailar o a moverse y a hacer caras más incitadoras, donde la gente empieza a seguirla por esta estética que están buscando.
0: Fíjate, Domelipa tiene 22.8 millones de seguidores en Instagram.
1: Sí, tiene 24 años, ella sí es joven.
0: Es de Monterrey, Nuevo León, es ella.
1: Sí, sí,
0: y sí, sí, mira, estas fotos donde está enseñando aquel ombligo, que
1: sí, muy, ombligo,
0: todas muy sexys, ¿no?
1: Sí, todas son muy sexys, pero si te fijas...
0: No. ¿Ella hay sería nada un ejemplo de este thirst trap?
1: Sí, sí, sí.
0: Ok.
1: O sea, por ejemplo, la que está enseñando el ombligo o la que está como en cuclillas, en el ombligo está enseñando una cintura que tiene muy pronunciada, ¿no? Y como abrazándose el pecho, como... incitante, pero sin enseñar nada. Y como esta parte de que provoque a las personas que les gusta ese tipo de contenido o ese tipo, o mujeres, en caso de Domelipa, que digan, ay, sí, like, y me encanta y la voy a seguir viendo porque es algo muy bonito para ver.
0: Es como aspiracional de alguna forma también para mucha gente.
1: Aspiracional puede ser, pero realmente es más para atraer, para ser sensual, para... Yo, por ejemplo, le daría like porque diría, ah, sí, yo quiero tener esa cintura, ¿sabes?
0: Claro.
1: Pero yo creo que la gran mayoría de likes que está obteniendo en este sentido es de personas que la consideran atractiva o que quieren justamente tener este tipo de fotos y validación externa sobre su físico y su atractivo.
0: Oye, hay otra chica que es Janet García.
1: Ajá.
0: Creo que ella era como del clima o algo así, que luego hace fotos, que entiendo que no hace desnudos ni nada de eso, pero que también hace fotos así, y sé que monetizan brutal, o sea que...
1: Sí, brutal.
0: Que se gana mucho dinero sin necesidad de recurrir a una foto que pueda caer en algo vulgar.
1: Sí, sí, sí, realmente las thirst traps, ese es el arte, ¿no? Porque no estás cayendo en algo vulgar, no estás enseñando algo, no te están cancelando en ninguna red social, porque las redes sociales cancelan por muchas situaciones, pero y no estás dando como la literalidad de que es algo sexual, pero muestras tu atractivo físico y puedes decir, ah, es una foto de fitness, pero la foto de fitness está enfocándose mucho en las curvas, la iluminación es diferente, no estás en el gimnasio, estás en traje de baño o estás en un body muy lindo y cosas así.
0: Oye, dice aquí que también tiene una función importante de ligue.
1: Sí.
0: ¿Sí?
1: Sí, sí, sí, porque ya mucha gente ya no le gusta Tinder ni Bumble ni nada de esto. O en Tinder y Bumble te dicen, ah, sí, sigue mi Instagram. Ajá. Y de ahí ves cómo es la persona que sigue posteando este tipo de cosas. Y ahorita lo que está es que te mandan un DM, que es un mensaje directo, y te dicen, oye, quiero contigo, no sé qué. Ahora, hay personas que sí lo hacen por liga. Hay gente que, por ejemplo, yo creo que Domelipa ya no necesita ligar, pero si es un, y ya no lo hace por eso, entonces ya no está buscando que le manden un DM. Pero sí es una forma de ligar, porque te mandan de, oye, me gustaste, bla, bla, bla. Y hay gente que sí lo hace por eso.
0: Ok. Sí. Entonces, ¿y en ejemplos de hombres?
1: En ejemplos de hombres, fíjate que estuve buscando. Honestamente, tú sabes que yo soy pésima con los nombres. Ajá. Soy la más despistada, pero dicen que Juanpa Zurita también pone thirst traps. Ajá. Que honestamente no encontré una que fuera tan literal. Ahora, hay gente, yo conozco gente.
0: Aquí hay un chico de, se llama David Ortega.
1: Ah, David Ortega, sí.
0: Sí. Sí, lo pone como ejemplo de...
1: Sí, que pone, enseña sus brazos, te sonríe, hay, no me acuerdo cómo se llama este chico, pero justo vi uno ayer que estaba acostado.
0: Alejandro Spitzer, me dicen, también puede ser.
1: Sí, sí, sí, o sí. Que se acueste, ahí había una...
0: Yo a Juanpa no lo veo tanto en eso, ¿eh?
1: Yo tampoco, pero me lo pusieron como ejemplo y yo, bueno, si quieres. Okay. Pero justo vi un chico que estaba acostado en la playa, nada más se veía de los hombros para arriba, pero puso, imagínate una playa solo para ti, para mí. Uh-huh. Ese es un thirst trap porque se ven los hombros, que se ve que tiene músculo y tiene una cara muy linda el chico, y de repente es como esta creación de fantasía, y este chico se dedica a eso.
0: Ah, la gente está diciendo, están en la radio y todo, y el WhatsApp, que Aaron Mercury. Puede ser un ejemplo de thirst trap.
1: A ver, enséñame en tu pantallita.
0: A ver,
1: mágica.
0: Vamos a ver aquí, Aaron, a ver si le pueden poner por ahí, Aaron, aquí está, 6.4 millones de seguidores,
1: a ver,
0: pues,
1: no sí, tanto. Que digan en mira, la radio, ejemplo, quién es su,
0: mira, no, a él no lo veo favorito. Tanto,
1: lo que pasa
0: no,
1: que...
0: mira, lo,
1: ah, es que es,
0: ah, pues
1: es
0: ahí está, mira, sí, ah, sí, sí, sí, no, sí, sí, sí, sí. Yo estaba lloviendo.
1: Sí, por ejemplo, ahorita nos están enseñando muy lindo, gracias, gracias. Una foto de este chico, pues enseñando brazo, está completamente cubierto del torso, trae unos jeans aguados, pero está enseñando los brazos y está enseñando el músculo y está enseñando su cara, que supongo que está linda, pero estoy medio ciega, entonces no estoy segura.
0: Tendrías que verla muy, verle la cara muy cerca, ¿no?
1: Ah, es una cara muy estética, ¿no? Sí. Muy.
0: Dice el público está comentando lo siguiente, Mónica. Yo tengo una amiga que ahora sabiendo que existe eso que están platicando, creo que ella lo hace. Hace poco nos dimos cuenta, mi pareja y yo, que está obsesionada con no subir de peso para que sus fotos sigan siendo las mismas y ha llegado a situaciones extremas como vomitar.
1: Ah, sí, eso es muy fuerte. Justamente, mira, yo tenía la esperanza de la generación que viene, de los, la generación Z, que ya se les iba a quitar esta parte de trastornos alimenticios y ser demasiado delgados, pero llegó ciertas medicinas que no voy a mencionar. Ajá. Y empezó otra vez la obsesión con estar delgado.
0: ¿El Monjaro y esto?
1: Ajá. Sí, sí, sí, pero no me gusta mencionarlas porque justo luego la gente cree que es la receta. Uh-huh. Y la verdad es que sin seguimiento médico puede haber muchas consecuencias negativas. Pero sí, sí es una cuestión donde ya está otra vez la obsesión con vomitar, con buscar ciertas cosas para mantenerse en cierto peso. Ahora, la verdad es que las thirst traps, lo padre de las thirst traps es que hay público para todo. Entonces, por ejemplo, hay un canadiense, me parece que es, que se llama Thorin, que da hachazos, corta madera, literal. Ajá. Se dedica a cortar madera y a veces se quita la playera y tiene millones de seguidoras porque es como, esta fuerza y esta imponencia y es un tipo de público. Hay personas muy curvy que hacen thirst traps y que enseñan todas sus curvas y a lo mejor la celulitis y a lo mejor la lonjita, pero lo hacen de una manera muy sensual y hay público para eso. Ahora, la amiga que está empezando a vomitar, pues sí es una cuestión donde se instauró en cierta categoría y está buscando mucho el mantenerse en ese punto y es una presión muy fuerte.
0: Oye, dice aquí que si eso es el dice, ¿eso sería un paso para tener OnlyFans o cuál es la línea que lo distingue de OnlyFans? Bueno, es que en OnlyFans sí hay desnudos y que de pies.
1: Sí,
0: y
1: todo, o sea, depende de las redes sociales. Ajá. Es el nivel de censura. Nos vamos por niveles, siendo el más censurable Facebook, después nos vamos, yo creo que a TikTok, después a Instagram y al final a X, y ya pasando como 20 filtros a OnlyFans. Ahora, las thirst traps son creadores de contenido que dicen, ay, mira qué guapa, qué guapo, qué guapa estoy. Y en OnlyFans ya estás vendiendo tu contenido, donde puede ser gente que haga thirst traps y después diga, oye, por cierto, tengo mi OnlyFans por si quieres ver más allá de mi cuerpo en bikini, ahora que sí que sin bikini, y ahí ya estás cobrando y ya estás haciendo, pero en el OnlyFans haces contenido que se llama exclusivo. Hay personas que son creadores de contenido que sacan contenido exclusivo, no necesariamente de desnudos, pero seamos honestos, OnlyFans es famoso por sus desnudos.
0: Ok, hay más más preguntas.
1: Sí, sí, sí.
0: Por acá. Ah, mira, este está bien interesante. Dice, hola, buenos días, Mónica. Mi novia es fan de tomarse fotos así. Uh-huh. Al inicio sentía celos, pero después vi que era una moda, que ella se sentía feliz y yo estoy tranquilo.
1: Sí, mira, la verdad es que los celos, si empieza a contestar muchos DMs y eso lo entiendo, pero la verdad es que el que la chica esté, en este caso, esté muy orgullosa de su cuerpo y que esté muy orgullosa de cómo se ve y está como validándose y tomándose las fotos para ella porque ella lo disfruta por ella, es reconocerse como un ser sexual, como un ser bonito, y postearlas es más una cuestión, sí, de moda, pero aparte de ponerse como ella prioridad y buscar una imagen que a ella le gusta, siempre y cuando no caigamos como con el caso anterior.
0: ¿Se podría decir que Kareli Ruiz en Instagram forma parte de eso? Porque ahí obviamente no sale en desnudo y siempre toma fotos provocativas. Bueno, Kareli ha hecho también en OnlyFans.
1: Sí, tiene OnlyFans, pero sí es una cuestión donde Kareli, justamente, La delgada línea entre thirst trap y ya contenido exclusivo para adultos es que no te desnudas. Simplemente sí usas ropa provocadora, pero incluso no necesariamente. El que nos enseñaron ahorita de este chico solo estaba enseñando los brazos. Trae una playera blanca que puede salir perfectamente a la calle con ello y no va a pasar nada, y unos jeans aguados. Es una cuestión de simplemente dar a la imaginación o verse lo más sexy posible.
0: Ok, eso, verse lo más sexy posible. Sí. Muy bien, Mónica, ¿dónde te pueden buscar para ahondar más en este tema?
1: En todas mis redes, que es sexóloga-monmandujano, y en mi página monmandujano.com.
0: Bueno, nada más, acaba de llegar una pregunta buena. Dice, ¿qué es más común en hombres o en mujeres el thirst trap?
1: Yo no pensaría que en mujeres, pero últimamente los hombres están haciendo cosas muy interesantes y se está volviendo más común. Pero los hombres están agarrando la onda de lo que es el female gaze, que si quieren luego hablamos de eso.
0: Claro.
1: Pero es de, por ejemplo, un hombre sin playera, pero cortando flores. O un hombre sin playera, pero limpiando la casa, o preparando cosas, o preparando comida, como dando esta narrativa de atracción con haciendo algo, y sí, a lo mejor sí enseñando músculo, pero haciendo algo o preparando algo que podría ser considerarse romántico.
0: Bueno, sí. Muchas gracias, Moni.
1: A ti.
0: Gracias por estar acá. Vamos a continuar, nos escuchamos la próxima semana. Esta es la onda retro de Alexander Acha, te amo.
2: 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Después de preparar prepararse musicalmente en Estados Unidos, Europa y en nuestro país, el hijo del cantante Manuel Alexander Acha nos presentaba en 2008 su álbum debut con el título Boy, un disco muy bien preparado donde el joven mostraba sus inquietudes, pasiones y sentimientos.
3: El primer sencillo compuesto por Alexander fue el tema Te Amo, una canción llena de la esencia del joven, donde mostraba el amor puro, total y cristalino a su ser amada. Este single sorprendió a los medios de comunicación, ya que la aceptación por parte del público fue inmediata. Su éxito lo mantuvo por más de 16 semanas en los primeros lugares de las listas de popularidad.

0: convoy, Alexander recorrió toda la República Mexicana en su gira de promoción, asegurándose de que el gusto de la gente era real y fidedigno. Los premios y reconocimientos al cantante no se dejaron esperar. Fue acreedor a discos de oro y platino por sus altas ventas en nuestro país y un año más tarde, Acha recibiría un Grammy Latino como mejor nuevo artista.
1: Alexander se convirtió en todo un artista revelación y Te Amo sería considerada como una de las canciones más reproducidas y escuchadas en aquel 2009 y se embarcaría en una gira al lado de su padre Manuel como invitado especial en más de 80 conciertos.
0: Con Te Amo, Alexander Acha, además de demostrar el talento heredado, nos mostraba que la sensibilidad sería la clave de su éxito.

0: cualquier latitud.
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0: La mañana con 44 minutos, 8 de la mañana con 44 minutos. Le agradezco muchísimo, de verdad, ya desde antes de entrar estamos platicando aquí y se puso bueno, que se va a poner mejor al aire. Al doctor Edilberto Peña de León, neuropsiquiatra, que esté con nosotros. ¿Cómo estás, Edilberto?
1: Bien, bien contento de estar aquí, de hablar de la salud mental en todos lados, feliz de la vida.
0: Oye, no sé por qué, pero en esta última, lo que va de esta década, sí, se ha puesto muy, muy fuerte el tema. Antes, yo me acuerdo de los ochentas, en mis ochentas, en mis noventas, en mis ochentas de adolescencia, en mis noventas de juventud, de juventud, en la primera década de los 2000s, pues no era tan común hablar de ansiedad, hablar de todo esto que tiene que ver con la salud mental. No era tan común recurrir a ansiolíticos, a todo esto que hoy es como casi dieta,
1: canasta básica.
0: Canasta básica, ¿no? Pero de un tiempo para acá, pues ya es el pan nuestro cada día, ¿no? Ya es crisis de ansiedad. Yo me acuerdo de morro.
1: Nadie hablaba de esto.
0: Nunca recuerdo haber tenido una. Quizá la tuve, pero interpretada de otra forma, ¿no?
1: Sí, sí.
0: Berrinche o qué sé yo, ¿no? Y hoy, pues sí estamos reflexionando acerca de todo. Y yo creo que mucho de la tecnología, le decía a mi psicólogo la semana pasada, bueno, hace como 15 días, que con toda esta andanada de tecnología que llega con la inteligencia artificial y que pues va a necesitar mucha ayuda el humano.
1: Sí, y la reflexión va por muchos lados. Fíjate, antes no es que no existieran los problemas de salud mental. Una respuesta muy rápida: siempre han existido casi los mismos. La verdad es que no tenemos una diferencia en eso. Pero se veían como temas de debilidad de carácter, cuestiones que eran relativas a ti, que eran tu culpa. Y entonces pues había un estigma de que no deberías de hablar de eso. Ahorita tenemos el otro lado del péndulo, donde ahora la salud mental es una de las dos o tres más buscadas temas en redes o en los buscadores. Entonces todo mundo quiere saber de salud mental. Todos los creadores de contenido hablan de salud mental. Los pacientes llegan al consultorio diagnosticados de los temas, ya no vienen a ver qué tengo. Incluso a veces, ya ahora la etiqueta de tener una patología de salud mental te hace alcanzar un estatus, el andar hablando de esto. También eso es estigma, eso es sobreestigma. No es bueno ni el estigma de no hablar, ni el sobreestigma.
0: Oye, y estaba escuchando porque yo este tipo de libros los escucho, pues son muy grandes.
1: Sí.
0: El Nexus de Yuval Noah Harari, que había escuchado yo los dos primeros, el Homo Deus y el Homo Sapiens, al revés, Homo Sapiens y Homo Deus. Y hablaba de el tiempo que tarda la humanidad en ir reconociendo procesos. Hablaba del DSM, este manual que usan ustedes,
1: los psiquiatras, el Manual Estadístico de Enfermedades.
0: Que pues, según esto, todos tienen y todos recurren. Todo lo que tarda, por ejemplo, lo que tardó en reconocer la homosexualidad, tardó 20 años, en no sé cuántos chingados años.
1: El DSM va en la quinta edición. La primera, en la segunda y en la tercera se consideraba como una enfermedad, como una parafilia. Y ya fue en 1963 que sale la revisión del DSM-3, donde desclasifican a la homosexualidad y ya queda como una orientación y como algo que vive la gente, y ya no como una patología. Era esta cosa como de todo lo extraño tenemos que patologizarlo. Y la psiquiatría y la salud mental ha ido avanzando en ese sentido. Hay muchos ejemplos en esto. Uno muy usual es ahora las personas altamente sensibles, que seguro por ahí han escuchado, los que no toleran los ruidos, los restaurantes, los conciertos, las luces altas. Todavía no lo tenemos en los manuales estadísticos, pero te diré que seguramente en la siguiente revisión vamos a tener un capítulo de personas altamente sensibles, porque es una realidad clínica. Y así se van moviendo. Los psiquiatras dependemos también mucho de los tiempos y de qué vaya pasando. A lo mejor se acordarán de las películas de Libertad Lamarque, donde entonces había una emoción fuerte y que me da, y te desmayabas y acababas en urgencias con estas personalidades y crisis histéricas. Y ahora no las vemos. De hecho, hay filósofos de la psiquiatría que hacen la hipótesis de que eso se transformó en los trastornos de la conducta alimentaria, y que ahora, en lugar de desmayarte cuando te hablan feo, pues ahora te castigas con cosas como la comida. Los parámetros y los temas de salud mental van cambiando con las condiciones sociales. Somos un reflejo de la sociedad.
0: Oye, y todo esto me lleva a dónde voy,
2: Edilberto.
0: La eutanasia.
2: Sí.
0: Este manual que tienen ustedes, o la sociedad misma, incluso en muchos gobiernos no está reconocido, no se puede, es imposible siquiera pensarlo, siquiera sugerirlo, pero cada vez más enfermos terminales, cada vez más enfermos que están ya al borde de la muerte, suplican por la eutanasia. Cada vez hay más conflictos, desde familiares hasta sociales, hasta familias enfrentándose. Veíamos el caso de Noelia.
2: Ajá.
0: Esta Noelia Castillo, esta chica española, ¿no?
2: Sí.
0: Y te platicaba yo de una película.
2: Ajá.
0: Yo antes de ti, el chico ya acepta la eutanasia, y la familia también, ¿Qué tan necesaria o qué tan necesario es que nosotros como sociedad reconozcamos la eutanasia, la necesidad de una persona de decir, ya estuvo, o sea, lo que me queda de vida ya no es vida? En esta película el chavo decía, mi vida era la otra, no
1: esta.
0: No, quedé cuadrapléjico, esta no es mi vida era la otra, yo ya no quiero esta. Un enfermo que tiene cáncer terminal y que está ya muy mal. También te decía de otra película que vi donde el padre le pide al hijo que lo lleve a suicidarse.
1: Él se va a suicidar.
0: Exactamente. ¿Qué tanto va a tardar la sociedad o los manuales en reconocer la eutanasia?
1: Esto hay que decir que van a ser temas que van a empujarse primero por la sociedad y la política y luego van a estar en los manuales. Es de estas cosas donde la aplicación va a rebasar primero a la regulación. Hay que hacer una diferencia básica en esto. Eutanasia es dejar y ayudar a bien morir. Cuando tengo yo un cáncer terminal y ya no hay nada por hacerme, es no hacerme medios extraordinarios. Y lo que pasó con Noelia, que en medio se hablaba de eutanasia, no es eutanasia, es suicidio asistido. Cómo se me justifica y se me da la posibilidad en la ley de poderme suicidar con ayuda de los médicos. Esas son una diferencia.
0: Son dos cosas distintas.
1: Que no me hagan, que no me intuben y que no me metan a terapia intensiva, eso puede ser eutanasia. Suicidio asistido es como pasaba con Noelia. Y pasan dos casos bien importantes que hay que diferenciar. El tema de las enfermedades médicas terminales, donde entonces puedo pedir un suicidio asistido. Ejemplo, esclerosis múltiple, Parkinson, enfermedad de Alzheimer, algunos cánceres. En la esclerosis lateral amiotrófica, por ejemplo, de Stephen Hawking. Pero ese tipo de situaciones, lo que ya se ha logrado legislar en muchos países del mundo es que yo voy con el juez, le pido y le llevo dos peritajes, que es lo que se pide, para poder demostrar que no hay nada más que hacer. Y entonces, después de un proceso, el juez decide que yo me puedo pedir el suicidio asistido. Ahora la discusión está, como con Noelia, cuando esto es por temas de salud mental. Ahora vamos un poquito más adelante, donde, como Noelia, mi depresión, mi ansiedad, la depresión es súper resistente a tratamiento, no he salido adelante.
0: No puedo con la vida.
1: Tengo una historia terrible, y no por una enfermedad médica, que me hacen una resonancia magnética y ven que todo está muy mal. Acá no hay resonancias magnéticas de salud mental. Pero igual, le pido al juez, hay dos peritajes, y entonces el juez decide que yo puedo aspirar al suicidio asistido. Un poco para ponerlo en contexto, ahora que lo decías, la sociedad lo tiene que empujar. Los tomadores de decisiones tienen que crear las leyes.
0: ¿Ustedes, los psiquiatras, no serían, así como puede haber una resonancia o una tomografía, una prescripción psiquiátrica no sería suficiente para que un juez tomara la decisión de otorgar un suicidio asistido?
1: Nosotros tenemos subespecialistas en la psiquiatría que son psiquiatras forenses. Por ahí hay dos que tres series de tele de psiquiatras forenses. Pero estos son los expertos en hacer peritajes psiquiátricos. Son los que, cuando un juez dice, oiga, ¿por qué le voy a dar los hijos a A o a B?, dicen que quién está bien de salud mental o no. el psiquiatra forense, en una buena legislación, sería el que tendría que decidir si Noelia tiene razón, no hay nada más que hacer con esta depresión y con este historial de abusos y lo que ella vive, y entonces califica para el suicidio asistido, que el juez es el que va a tener que decidir. Ese es el trabajo que se tiene que hacer.
0: ¿Cómo es un suicidio asistido?
1: El suicidio asistido, vas a un hospital, estás en una terapia intermedia, te colocan un suero y a través del suero te dan algunas sustancias que te van a terminar llevando a un paro respiratorio, ya no te hacen ninguna otra medida y terminas ya ahí con la vida tranquilo, sin dolor, sin molestias, y pues lo puedes hacer en el momento que tú quieres, despidiéndote y acomodándote como tú desees. Así es.
0: ¿Y nos falta mucho para llegar a esto?
1: O sea, falta que haya leyes, porque de repente parecería lo más lógico. Oigan, doctores, pues entonces ustedes que ven este tipo de casos deberían de ya poderlo aplicar. En el día de hoy, hacer un suicidio asistido, o incluso todavía, y hablando de México, yo cooperar para una eutanasia, para un buen morir, todavía está penado por las leyes. En las leyes mexicanas, los médicos tenemos la obligación de luchar por la vida de los pacientes hasta el último recurso, y si no, el paciente y la familia podría demandarme contra mi práctica médica cotidiana. Entonces, hoy no es posible en México. Hay algunos países que sí, pero me encanta discutir esto con pacientes y con amigos, porque parecería que entonces, agarro un vuelo a Suiza, o sí, a Australia, claro, o a Bélgica, o a Holanda, que tienen estas legislaciones, me bajo del avión y entonces ya mañana me puedo hacer el suicidio asistido. He tenido esta discusión con varios pacientes, y cuando les digo, oye, vas a tener que ir a Australia, y vas a tener que contratar abogados, y vas a tener que contratar dos peritos psiquiátricos de allá, y esto va a tardar año y medio, pues ya no suena tan facilito. Entonces, sí necesitamos que como sociedad se empuje esta discusión. Me parece súper real, súper verídico, situaciones que la mayoría hemos escuchado por ahí en conocidos, o la hemos vivido en primera persona, y hay que meter esta discusión para que los tomadores de decisiones nos faculten a los doctores. En esa dirección se tiene que hacer.
0: Sí, sería también es bien importante que nos manden sus comentarios.
1: Sí.
0: Creo que tal y como lo dice Edilberto, la sociedad tiene mucho que ver.
1: Todo.
0: Con este tema. Es un tema álgido por demás, muy delicado. Es una línea muy delgada. Pero me encantaría leerlos, me encantaría que llegaran sus mensajes. Sé que algunos pueden, desde no atreverse hasta sí, no. Por temor a ser funados,
1: sí,
0: a hacer este paredón digital que luego condena, pero pues sería muy interesante leerlos.
1: Es porque que se meten situaciones éticas, religiosas, filosóficas. Imagínate, esta cultura del sentido de la vida. Aquí en México estamos en 30 años atrasados en la discusión del aborto.
0: Viene la pregunta que nos acaba de llegar ahorita. ¿Por qué el aborto es legal y la eutanasia no?
1: Ahí vamos. Aquí nosotros vamos 30 años atrasados contra otros países en el mundo. Por la cultura de la vida y la defensa de la vida, y ahora la discusión que está haciendo en los congresos locales es para apoyar la ley federal del aborto. Y ahí vamos en ese tema del aborto. La eutanasia tendría que llevar el mismo camino. Pero es otra vez hablar con el reconocimiento de que alguien puede tomar la decisión de tomar su vida en las manos. La semana pasada platicaba con un paciente sobre una película judía de suicidio, pero suicidio del que tú tomas la decisión en tus manos.
0: Y te suicidas, vámonos.
1: Sí, y resulta ser que para la mayoría de las religiones el suicidio es prohibido. En la religión católica no podemos ser enterrados en un cementerio católico, si bien se habla de que tuvimos un suicidio. Y en la religión judía todavía peor, se ponen en un sitio diferente, malo, inadecuado, donde todos van a reconocer que tomaste la decisión de suicidarte, y tus familias van a ir a verte a un sitio que no es bonito. Entonces, hoy todavía suicidarse se vive como algo que es malo, no digo que sea bueno, tenemos que hacer esta, y la discusión está bien sabrosa, esta línea diferente

0: estoy incapacitado para decidir tomar mi vida en mis manos, y cuando estoy en mis cabales, en mi 100% de salud mental y de toma de decisiones, para entonces decidir sobre mi vida. No sé si me expliqué de esta diferencia, porque estaríamos...
1: No tanto, ¿eh?
0: Estaríamos hablando entre la patología, la enfermedad de suicidarte, donde tu salud mental se ve tan comprometida que tú ya no le encuentras sentido a tu vida, como una enfermedad, y entonces tú llegas al momento, generalmente por depresión, donde ya no entiendes qué se puede hacer y tomas una mala decisión en ejecución de toma de decisiones, no lo hablo en tema ético, y haces un suicidio, un intento de suicidio. Eso en los manuales psiquiátricos es una patología y es una enfermedad, y hay un capítulo de eso.
1: ¿Y tendrías tú que, como psiquiatra, ayudar a revertirla?
0: Ahí sí, porque es una enfermedad. Ahí tu depresión, que no has tratado o no hemos sido exitosos en tratarla, requiere que hagamos todos otros esfuerzos para lograr ponerte sano y que entonces no quieras suicidarte. Pero es una enfermedad. Ahora tenemos que hacer la diferencia, como pasó en el caso de Noelia, donde entonces tú justifiques, haya un par de psiquiatras peritos que puedan determinar que tu enfermedad médica, psiquiátrica, ya no tiene solución y que tú estás en tu total toma de decisión para conscientemente decidir y aspirar al suicidio asistido. ¿Te fijas cómo la decisión está bien importante? Los expertos tenemos todavía que echarnos unos debates muy buenos, como estas mesas de discusión del Senado. Y los tomadores de decisiones nos van a tener que dar las herramientas para que haya unos lineamientos muy claritos, bien definidos, bien puestecitos entre varios expertos, y entonces podamos hacer esta diferencia. Me encantó la pregunta del público, porque parecería como muy lógica y muy fácil en casos como la película.
1: Sí.
0: Ves la película, me platicábamos de que era un chavo súper exitoso, que tenía todo en la vida, y de repente pues tiene un accidente, está cuadripléjico y ya no puede vivir la vida como él la tenía. En su cabal toma de decisiones, toma la decisión de hacer un suicidio asistido, o, les abro la duda, él está enfermo, está súper deprimido, no ha querido atenderse de esa depresión, y como producto de esa depresión, que sería bien fácil de tratar con un antidepresivo y un poquito de terapia, está tomando la decisión del suicidio asistido. ¿Te fijas la diferencia?
1: Hay más preguntas. Dice, ¿la eutanasia puede derivar en suicidios masivos?
0: Ese sería uno de los riesgos. Ahorita lo diagramaba yo con ejemplos de pacientes con los que he platicado, donde parecería, doctor, me siento muy mal, entonces voy a aterrizar en Suiza y mañana me hacen el suicidio asistido. Si no se ponen bien los lineamientos, entonces yo termino una relación de pareja, me siento súper mal, me despidieron del trabajo, me diagnostican diabetes, hipertensión, cosas que no quiero tener, y entonces podría yo buscar el suicidio asistido sin las correctas análisis de los psiquiatras forenses, que dirían que yo estoy en mis cabales para hacerlo. Es muy buena participación el decir, esto es riesgoso, sí, si no lo legislamos bien.
1: La otra dice, hola, soy Perla, te saluda, y creo que si alguien se suicida, por ejemplo, en el metro, será mejor haberlo llevado a un suicidio asistido. Uh-huh. Y así se evitan problemas. Luego dice por acá, yo siento que la eutanasia es una decisión personal, no debe de haber gente que juzgue una decisión propia, aunque siento que si tenemos asistencia psicológica podríamos no tomar esa opción, pero en caso de una enfermedad tal vez sí es mejor que estar sufriendo o ver sufrir a alguien.
0: Me encanta la participación esta última, porque tiene como 5 condicionales en sus frases. Tal vez sería mejor, no lo sé, porque ese es en realidad donde estamos en la discusión. Pero entonces, ¿cuáles serían los lineamientos? Viene el respirar hondo. Ay, ¿dónde te pongo la línea entre el que se quiso suicidar en el metro? ¿Sería mejor que le hubiéramos autorizado el suicidio asistido? Se me hace muy rápido el juicio aquí. Ahí tendríamos que sentarnos a ver qué tiene, por qué está tomando esa decisión y cómo se estructura.

0: duró esa decisión. Y eso es lo que tenemos que marcar. Por eso, hasta en las opiniones, todos tienen dudas. Nadie se anima a decirlo de manera contundente.
1: Pues vaya, vaya tema, doctor Edilberto. Me encantaría que regresaras.
0: Yo puestísimo.
1: De verdad, es un placer hablar contigo. Nada más para que la gente sepa con quién estamos, a quién estamos escuchando. Médico, cirujano, psiquiatra, neuropsiquiatra, formado en la UNAM, La Salle, en Harvard University y en Stanford University.
0: Sí.
1: Entonces, pues gracias por estar acá, Edilberto.
0: Gracias, gracias, Jesse, a la orden.
1: Y regresa, ¿no?
0: Yo puestísimo, acá nos vemos.
1: Ya está, nos vamos a ver para seguir con este tipo de temas que, insisto, son álgidos, delicados, pero necesario ponerlos sobre la mesa. Gracias, vamos a regresar con Beto Cuevas, 9-5.
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1: Bien, llegó el momento de la segunda de espectáculos con el querido Gilgilillo, el hombre espectáculo de México, el que más sabe y al que más le creen, mi querido Gilillo. ¿Cómo estás? Buenos días.
2: Bien, mi Jessy, todo bien, la verdad, contento porque, pues, oye, qué bien le va al Grupo Frontera, ¿verdad?
1: Sí, no, le va de maravilla, está haciendo conciertos por todos lados, es un fenómeno Frontera, como que le dieron al clavo, ¿no?, de la música pocha. Porque, sí, pues ellos son estadounidense mexicano,
2: ¿no? Sí.
1: Pero qué bien le pegaron, caray.
2: Y superaron muy bien toda esta crisis, porque ya ves que hubo una etapa en la que supuestamente habían apoyado al señor Trump. Y entonces esto como que generó cierta animadversión, pero pues le dieron el giro. Ya ni se acuerdan, ¿no? Creo que siguen apoyándolos, pero ya no se acuerdan. Ya nadie lo dice. Pero al final, ¿no? Dicen, no, seguimos apoyándolos.
1: Ah, no lo sé.
2: Ah, sí. Pero entonces van a estar el 8 de mayo, este fin de semana, en la Arena Ciudad de México, el fin de semana, que ya van con localidades agotadas, en un reto sin precedentes. 20,000 personas ya están ahí listas, alistándose para ver a esta agrupación, como bien dices, mexicana, ¿no? Y la verdad es que mañana 5 de mayo, ¿no? ¿Cuándo?
1: ¿5 de mayo?
2: Mañana van a estar en la Feria de San Marcos, también en el Palenque, o en, no sé si en el Foro de las...
1: ¿Tú tienes ahí palancas, va?
2: Algunas veces. Las palancas sirven en algunos momentos y en otros ya ni, ¿no?
1: Cuando
2: no
1: te pueden usar, sirven las palancas.
2: Cuando te usan, ahí sirven perfectamente bien.
1: Sí, ahí traes un caso.
2: Sí, ahí tengo el caso. Saludos a la gente de allá. Pues mira, ni nos estará oyendo.
1: ¿Quién? ¿En
2: el señor Zulaika? Hay que mandarle un saludo, a ver que
1: torero,
2: se acuerde.
1: Fino, me mandó una foto, torero. Me mandaste una foto de las ventas ahí. Muy bien.
2: Ah, sí.
1: No, ¿a ti pues no te contesta?
2: Ahorita ya es tu amigo, mi Jessica.
1: Es mi amigo, hace poquito no.
2: En 3 semanas más ya empezará a ser amigo de Julio César de los 40 y ahí nos va cambiando.
1: ¡No!
2: Así son todos, mi querido Jessica. Bueno, por lo pronto, porque ya mi amigo no es. Oye, entonces ¡no! Ya se fue de la... Ya
1: ¡no,
2: me dejó tío, ahí,
1: no!
2: Pero bueno, ahí le voy a mandar 2 recuerditos.
1: ¡No! ¡No!
2: Por lo pronto, ¿cómo se llama? Grupo Frontera está el 5 de mayo. 5 de mayo, importante. Oye, el 5 de mayo es como el 15 de septiembre en Estados Unidos.
1: No,
2: allá pues, sí, es como tan importante como como el 15 de septiembre, pero no, ellos no van a estar allá, van a estar en la Feria de San Marcos. Y la verdad es que les está yendo de maravilla. Creo que es una agrupación que lo ha hecho bien, que ha construido de una manera genial. Y te voy a decir una cosa, de los pocos palenques en los que yo he estado bien animoso, mi Jessy, ha sido con Frontera. No sé, es qué buen show.
1: Ah, tengo que ir a verlos.
2: Son muy buenos, es un show muy bueno, muy completo. Por ahí traían el rollo de hacer incluso hasta una especie como de micro documentales. Estaban buscando gente de mucho nivel para complementar el espectáculo y para que en sus redes...
1: ¿Qué? Sigo riéndome de
2: cuál.
1: De tu desdén.
2: Del desdén. Es que no fue un buen fin de semana, mi Jessy, mira.
1: Viene de mal humor, Gilillo.
2: Sí, o sea, primero...
1: No se meta con mi Gilillo, que viene de mal humor, por favor.
2: Primero...
1: Desaparezca en el estado de Morelos del mapa, háganlo parte de la Ciudad de México.
2: Oiga, sí, no manches.
1: Pónganle un segundo piso, mi Gil.
2: Era más fácil llegar al AIFA. Oye, ya me subí
1: al tren.
2: Al tren, que...
1: ¿Qué tal?
2: Muy bueno, ¿eh? Creo que ya se descompuso.
1: ¡No!
2: Se descompuso, ¿no? Bueno, eso es lo que reportaron, pero yo me subí el día que no se descompuso. Creo que tardó 15 años en hacerse esa obra, ¿no?
1: O sea, el aeropuerto todavía no lo acaban y estar descompuesto cada que llego.
2: Sí. Ah, bueno, y va a llegar un montón de gente en el Mundial, mi Jessy.
1: Pues yo no sé si va a alcanzar. Sí. Gracias, Gil y yo.
2: Buenos días a todos.
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1: 9 de la mañana con 24 minutos, totalmente en vivo. Sonó la alerta sísmica en la Ciudad de México. Aquí se desalojaron las instalaciones de MBS Radio. Estamos aquí para informar. No hay datos precisos de que el sismo tuviera tal magnitud. Sí, se sintió muy leve. Se movieron algunas lámparas muy leves. Estuvimos aquí en la cabina, pues estábamos en un corte comercial. Y aquí está ya. Dice preliminar, sismológico nacional. Esto es de hace un minuto. Dice preliminar, sismo magnitud 6 grados, localizado a 14 kilómetros al noroeste de Pinotepa Nacional, Oaxaca. El 4 de mayo. A las 9 de la mañana con 19 minutos. No llegaron los mensajes al celular. Bueno, al menos aquí, más de 10 celulares, tanto Android como iPhone. No se activaron los celulares. Sí se activó la alerta sísmica, pero hasta el momento no se reportan daños. Estaremos muy puntuales y muy pendientes de esto, pero por lo pronto del Sismológico Nacional hay información preliminar que salió justo cuando estábamos aquí al aire. Dice que es un sismo, que fue un sismo con magnitud de 6 grados, localizado a 14 kilómetros al noroeste de Pinotepa Nacional, Oaxaca, que fue a las 9 de la mañana con 19 minutos y 26 segundos. Es la información del Sismológico Nacional. Que no da otra información. Insisto, no llegaron los mensajes. Estuvo raro, ¿no? No llegaron los mensajes al celular. De estos que llegan, sí sonó la alerta sísmica, sí se cumplió con el protocolo de desalojar, en este caso, este edificio, y espero que así han sido todos. Pero pues estaremos muy pendientes de más información. No hay en redes sociales, afortunadamente, notas que o información que nos dé a entender que hubo daños, pero pues es de 6 grados en la escala de Richter a las 9 de la mañana con 19 minutos. Vamos con la música de Huntrix, de Ajae y de Audrey Nuna. Beto Cuevas estaba probando cuando sonó la alerta sísmica y tuvo que desalojar, y bueno, regresaremos con él.

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2: Originario de Chile. Desde muy corta edad le llamaba la atención todo lo relacionado con el arte. Se graduó en diseño gráfico, realizando trabajos como diseñador y modelo.
3: A finales de los 80 se incorpora al exitoso grupo La Ley, debutando como el vocalista en 1990, haciendo himnos canciones como Día Cero, Tejedores de Ilusión, El Duelo y Fuera de Mí, entre otras. Como solista, debutó con Miedo Escénico, apareciendo otros álbumes con sencillos como Háblame, Vuelvo y Mírame a los Ojos.
2: Junto a la música, su carrera actoral tomó fuerza, destacando en la apuesta Jesucristo Superestrella, así como exitosas participaciones en programas de talento.
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0: Bien, son las 9 de la mañana, 34 minutos. 9 de la mañana con 34 minutos. Llega Beto Cuevas y se mueve la tierra, caray.
1: Así es, mira, qué buen recibimiento.
0: Qué buen recibimiento. Oye, te voy a decir una cosa a todo el público querido. Justo estaba Beto haciendo prueba de sonido, porque aquí llegan y hacen prueba de sonido para que todo suene bien. Pues lo desalojaron, lo vi bajar y para relajar a la gente que estaba en el simulacro, bueno, ¿cuál simulacro? En el desalojo afuera.
1: Así es.
0: Te pusiste a cantar unas canciones.
1: Sí, sí, les hicimos una canción y ahí estaban con sus teléfonos y creo que eso ayudó a que la gente respirara y se calmara, los que estaban nerviosos. Nosotros estábamos bastante bien, pero bueno, afortunadamente, como te decía antes de empezar, qué bueno que fue solamente un temblorcito.
0: Oye, ¿cómo está Beto Cuevas? Qué gusto me da verte, escucharte, saber que vienes con nueva música.
1: Sí.
0: Que de verdad me da mucha alegría. ¿Cómo está Beto Cuevas?
1: Igualmente, me da gusto también venir acá a EXA, venir a tu programa, Jesse, y todo el mundo que siempre nos atiende muy bien. Vengo llegando de Chile, llegué ayer, estuve allá haciendo cosas muy interesantes, como por ejemplo, fui a hacer un concierto que hice en el Movistar Arena, que lo organicé yo, con Aterciopelados y Claudio Valenzuela, el cantante de Lucibel. Hicimos un concierto donde nos mezclamos entre nosotros y era como un concierto continuo. Eso fue muy lindo y el público respondió muy bien. Y luego el día domingo fue el lanzamiento del disco Desiertos, que fue el primer disco de La Ley, y que es un disco que quedó truncado porque nos habíamos peleado con el productor manager de ese entonces. Ajá. Entonces en 36 años no salió ese disco, solamente se vendieron 500 copias. Entonces al fin salió en un vinilo doble y fue muy lindo porque hacía muchísimo tiempo que no tocaba en un mismo escenario junto a Rodrigo Aboit y Scotty, el tecladista original de La Ley, y la verdad es que la pasamos muy bien, hicimos dos canciones.
0: Oye, además, recordar siempre es volver a vivir.
1: Correcto, y fue lindo porque en realidad uno se da cuenta de que a veces en las agrupaciones uno puede tener desavenencias, diferencias de opinión, pero cuando te subes a un escenario no hay ningún problema.
0: Oye Beto, ¿cómo es que en una industria que avanza vertiginosamente a pasos agigantados, cómo es que se debe tener la calma, el espíritu para hacer música nueva?
1: Mira, yo soy una persona que tiene como ese músculo y ese ejercicio integrado en mi vida de todos los días. Entonces, cuando yo estoy en mi casa, me doy por lo menos en cualquier día 3 horas para sentarme con mi guitarra a hacer cosas nuevas. Y siempre estoy inventando cosas nuevas. A veces llamo a Charlie, mi querido amigo que está ahí, que nos acompaña hoy, y le digo, oye, mira, se me ocurre esta canción, qué sé yo, y le muestro cosas. Entonces, siempre estoy con el ejercicio creativo a flor de piel. Y yo pienso que principalmente lo hago porque amo hacer esto y a mí me entretiene inventar cosas nuevas. Entonces creo que si tu amor y si la razón por la cual tú eres artista tiene que ver directamente con la música, yo pienso que todo se va a ir hilvanando y desarrollando alrededor de eso.
0: Respira.
1: Respira, así es. Ese es el nombre del primer sencillo de este disco que estoy develando de a poco y que ahora salió en el volumen 1, que son 4 canciones. Y es una canción que me gusta mucho porque aparte tiene un sentido reflexivo acerca de lo importante que es respirar con conciencia.
0: Sí, claro, aparte es vida.
1: Así es, y eso es lo que tratamos de hacer ahora que estábamos afuera con toda la gente evacuada. Y les dije, acérquense. Hicimos un pequeño covercito de una banda famosa que si quieres más rato te puedo mostrar un pedacito.
0: Oye, maravilloso. Beto, esto de presentar un proyecto con... Es un EP, 4 canciones, pero es el volumen 1.
1: No, en realidad es un disco de 9 canciones, solo que tú sabes que hoy en día, si tú sacas un disco entero con un sencillo, pues ya la semana próxima es noticia vieja. Y me parece que el irlo develando a través de volúmenes lo mantiene más relevante y eso le gusta mucho a la gente porque también se crea una expectativa. Entonces en el volumen 1 hay 4 canciones, que son Respira, Devolver a comenzar, que es el nuevo sencillo, una canción que se llama Todo viene y se va y otra que se llama Déjate llevar. Luego pronto va a salir el volumen dos, que son tres canciones, y el último volumen, el volumen tres, van a ser dos canciones, y ahí ya queda el disco completamente abierto y a disposición de toda la gente en plataformas.
0: ¿Eso debe ser cuándo?
1: Pues ya en los próximos meses, de aquí a yo creo que a 4 meses más, el disco ya va a estar completamente disponible para todo el mundo.
0: Oye, hay una imagen de Beto Cuevas que me quedó muy marcada y que además me encantaría saber cómo va esa parte de Beto, que es ese Beto en la cruz, que subía colgado en una puesta en escena
1: en Jesucristo Superestrella. En
0: Jesucristo Superestrella, fuera de serie.
1: Tuve alrededor de 100 crucifixiones teatrales. Fue realmente muy lindo, realmente una producción maravillosa de Alejandro Gou y de Eric Rubín también, que fue parte de la producción y que además interpretaba Judas magistralmente, debo decirlo, y fue para mí la graduación mía como cantante de rock, porque siempre he pensado que interpretar a Jesucristo y trabajar en Jesucristo Superestrella es la graduación para todos los cantantes de rock. Lo hizo el cantante de Deep Purple en algún momento dado, y Ted Nelly, Neri creo que se llamaba, Neri, el que hizo incluso la película, que de hecho comenzaron a buscar actores y terminaron eligiendo a un actor desconocido que interpretaba a Jesucristo Superestrella en Broadway, y él fue el que le dio vida a la película, y para mí fue un gran honor el haber hecho eso y haberme entregado al personaje, porque fue realmente como una odisea de muchos ensayos y muy gratificante, por cierto.
0: ¿Y el teatro musical se te va a volver a aparecer en tu vida?
1: Pues quién sabe, eso ya no depende mucho de
0: abierto.
1: Mí. Yo estoy absolutamente abierto, evidentemente me tiene que gustar el proyecto, porque sí es un compromiso. Cuando tú te entregas a un personaje o a un proyecto de teatro musical, tienes que pensar que por lo menos vas a tener que ensayar un mes y medio para hacerlo bien, y luego es el compromiso de cuánto va a durar la obra y cuánto tiempo vas a estar ahí, y que le vas a estar de alguna forma quitando tiempo a lo que sea que estés haciendo, si estás promoviendo un disco o estás de gira. Pero es muy lindo y me encantó la experiencia de haberlo hecho.
0: Fue maravilloso,
1: sí.
0: Como público te lo digo.
1: Muchas gracias. ¿Cuándo fuiste tú al mero principio? O
0: fui al mero principio.
1: Okay.
0: De hecho, hasta me dijo, oh, tú hubieras esperado, pero la verdad estoy tan ansioso.
1: Es verdad que uno está ya un poquito más frío al principio, pero luego ya después de unas 20, 30 funciones, uno ya está como un poquito más. Al principio me acuerdo que yo tenía los puños muy cerrados, estaba así como un poquito tenso, y me hicieron esa nota y comencé a relajarme y le comencé a pedir a unos compañeros actores que hacían el rol de los guardias, que me trataran mal de verdad, sin evidentemente dañarme, pero que me empujaran, que me agarraran la cabeza y me dejaran en el piso, y que se viera más el abuso, y eso funcionó muy bien, porque además me preparaba para la última parte de la obra, donde ya el personaje de Jesucristo está agonizando en la cruz y sin defenderse, y eso le generaba mucho coraje al público.
0: Sí, fue maravilloso. Cántanos algo, ¿no, Beto?
1: Claro que sí. Tengo varias canciones, pero...
0: Mira, esta es Fuera de mí. ¿Se puede pedir algo?
1: ¿Quieres escuchar esa?
0: Sí, okay. Sería bueno, hombre.
1: Claro que sí. Okay. Bueno.

0: Aquí está con nosotros Beto Cuevas, 9:44 a.m. presentando nuevo material, platicando con nosotros. Mira, por acá te saludan de la colonia Narvarte, Ciudad del Carmen en Campeche, Mérida, Yucatán, Guadalajara, Jalisco.
1: Qué maravilla, muchos
0: en
1: lugares.
0: En Polanco, Satélite, León, Guanajuato, el puerto de Veracruz, la colonia Avante, aquí en la Ciudad de México, Acapulco, Guerrero,
1: Chiapas, Tuxtla Gutiérrez.
0: Exacto.
1: Mira. Qué lindo poderle cantar Puebla, a la Mexicali. Gente en vivo, sí, en vivo y en directo para todo México. Qué maravilla. Y también habla del alcance que tiene tu programa.
0: Oye, Beto, y además habla de que has recorrido pues, en tantos años este país, me imagino que de arriba abajo.
1: Muchas veces y siempre el público, incluso en la última gira que hice, siempre me recibe con los brazos abiertos, con mucho corazón. El público es muy cariñoso en México y yo me siento mexicano cada vez que vengo a México y disfruto mucho de ese cariño.
0: Oye, este proyecto que estás presentando tiene que ver también con alguna gira que vendrá en los últimos 8 meses que estamos con 8 meses por
1: bueno,
0: ahí.
1: Bueno, la última gira que hice, Jesse, fue la gira del disco acústico que hice, que es un disco homenaje al famoso MTV Unplugged que hice con La Ley. Hice una gira por México, hice un paso por acá. Ahora estoy empezando a lanzar este disco nuevo que por supuesto voy a venir a tocar aquí a México, pero ya con más electricidad, con sí, guitarras ya eléctricas y con todo eso. Pero sabes que el disco acústico fue muy lindo porque si bien estábamos todos con guitarras acústicas, igual había bajo, había teclados y había una actitud de rock. Entonces nunca fue tan tranquilón, más que algunas canciones donde nos sentábamos.
0: Oye, dice el público que qué canción le cantaste a la gente afuera y que qué envidia que no estuvieron, que si puedes cantar un poco.
1: Claro, mira, afuera, para calmarlos, decidí cantarles un cover que he estado haciendo justamente en la gira acústico, que es una versión acústica de un famoso tema de Depeche Mode que se llama Enjoy the Silence. Y nos sale muy lindo, así que mira, dice más o menos así.

0: qué gran versión. Beto Cuevas con nosotros, arrancando la semana en este lunes 4 de mayo, totalmente en vivo. La gente mandándote salud. ¿Cómo te quiere la gente? Qué lindo, ¿no?
1: Me encanta. Eso es el mejor regalo que uno puede tener después de tantos años de rock and roll.
0: Es que mira, o sea, a ver, está desde Buenos Aires, también por redes sociales nos están viendo. En la Colonia del Parque, Pachuca, Iztacalco, Monterrey, Nuevo León, Nezahualcóyotl, Valle de Aragón, Celaya, Cuernavaca, La Roma, Colima, un lugar maravilloso, Coacalco, Toluca. ¡No, hombre! ¡Qué cariño!
1: Muy bien.
0: ¡Qué bonito!
1: Muy lindo, muy contento. Además que ahora estoy presentando este disco nuevo del cual estábamos platicando hace un rato. Y es muy, muy, muy curioso, pero a su vez muy gratificante ver cómo después de tantos años, habiendo tanta oferta musical y tantos artistas, la gente sigue igual disfrutando y pidiendo cosas nuevas. Entonces por eso nace este disco llamado Respira, y la canción Respira también, que fue el primer sencillo, que me encantaría mostrarte una versión de eso, una versión acústica de esta canción.

0: bien. Oye, qué buena canción, Beto.
1: Muchas gracias.
0: Qué buena canción, imagino que en vivo ya con...
1: No, sí, sí, tiene mucho power y un tono muy lindo en las guitarras y todo eso. Y como es una canción como que se repite tanto el coro, como que la gente la canta y todo eso, aunque la esté recién escuchando en el caso de algunas personas. Entonces es muy lindo y me siento, como te decía, muy afortunado de poder ganar la vida haciendo esto, Jesse. Esto es maravilloso, como me imagino que te sientes tú haciendo lo que haces.
0: No hay nada más lindo que vivir de tu pasión.
1: Correcto.
0: No, y eso es una bendición que recibe uno.
1: Absolutamente.
0: Y que hay que aprovecharla hasta
1: y hay que agradecerla todos los días.
0: Sí, totalmente. Oye, Beto, pues muchas gracias por estar acá.
1: Muchas gracias a ti.
0: De verdad, muchas gracias. Gracias.
1: Muchas gracias, Charlie.
0: Gracias, Charlie, querido, por estar acá. Hace mucho que no te veía.
2: Sí, aquí estamos.
0: Pero qué bueno. Qué bueno que.
2: Seguimos vivos.
0: Seguimos
2: y
0: vivos.
2: Respirando,
0: y respirando, que es fundamental. Correcto. Oigan, despedimos el programa, ¿no? Despedimos el programa. Gracias, Beto. Okay. Vamos a estar tocando la canción para que por ahí la vayan pidiendo.
2: Ok.
0: Pero bueno, muchas gracias.
1: Muchas gracias.
0: Por estar acá. Nos despedimos.
1: Un pedacito del sencillo nuevo, si quieres.
0: Ah, venga.

0: Yeah.
1: ¡Ajá! Beto Cuevas con nosotros. Beto, gracias.
2: Muchas gracias, Jesse.
1: Se quedan con Jordi Rosado y Manolo Fernández, que van hasta la 1 de la tarde. Yo soy Jesse, regreso mañana a las 6.
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1: Ayúdate que yo te ayudaré. Reza un proverbio antiguo. Y tal parece que el gobierno de Tamaulipas lo adopta, porque ha propuesto a los alcaldes de los 43 municipios que participen con un porcentaje del costo de las obras que el Estado va a ejecutar en cada uno de ellos. El argumento de esta estrategia es que, con la participación de los municipios, la bolsa destinada para obra pública municipal se fortalece y, por ende, habrá más disposición de recursos para invertir en otras obras, todas ellas, claro, de beneficio social. La estrategia no es nueva, porque en el pasado existía esta forma de inversión que iba desde un porcentaje de 70-30 o 60-40 hasta el llamado peso por peso, que vendría siendo 50-50. De hecho, hasta la sociedad civil participaba, porque hubo obras en donde la inversión fue tripartita, o sea, una parte la ponía el gobierno del estado, otra el municipio y otra la sociedad civil. Pero como todo lo que sucedía en los tiempos idos, y esperando que eso no suceda en la actualidad, la corrupción y ambición de los funcionarios desalentaron la participación ciudadana. Pero en este caso, fue el mismo secretario de Finanzas, Carlos Irán Ramírez González, quien dejó en claro que, aunque no es una obligación legal, se acordó la participación económica de los 43 ayuntamientos. Obvio que la ejecución de los proyectos que los alcaldes consideren prioritarios serán evaluados de manera conjunta con la misma Secretaría de Finanzas y de Obras Públicas. Por lo pronto, el gobernador ya autorizó un primer paquete de obras en 6 municipios, bajo este esquema de coinversión que busca acelerar la ejecución de infraestructura básica. Así que, muy seguramente, solo será cuestión de tiempo para que el resto de los municipios participen en esta estrategia que se asegura permitirá llevar más obras a cada uno de ellos. Habrá que ver si más adelante se considera también la participación ciudadana, aunque sería difícil incentivarla, dada la presunción de desorden financiero en la mayoría de los municipios.
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6: Bueno, mi gente, es todo por hoy. Se acabó mi programación y la dejo.

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0: días, el lunes 4 de mayo. Espero que estén muy bien, completamente en vivo, tan en vivo que sentimos el temblor, que ahorita vamos a platicar de él. Hoy, buenos días a todos. Estamos arrancando nuevo mes, estamos arrancando mayo. Se nos fue abril así con todo. Y bueno, espero que hayan pasado bien en el puente. Hay todavía chavos, muchos chavos que hoy no fueron a la escuela, pero otros que sí, muchas escuelas sí pidieron clases hoy. O sea, recuerden que hoy no fue oficial, entonces porque la gente pensaba que se iba a recorrer el puente por el 5 de mayo, que mañana, pues bueno, en Estados Unidos sí es como toda una fiesta, pero aquí en México la verdad es que no lo es, no lo es así. Pero bueno, pues los que vivieron o vivimos el puente, espero que lo hayan pasado bien, que hayan descansado. Hay muchísimas cosas que decir. Tengo un programa lleno, pero lleno de información y de invitados, y la vamos a pasar muy bien. Viene Gaby Pérez Islas, para mí la tanatóloga más respetada de este país. Es buenísima para hablar de duelos. Y acuérdense que cuando uno habla de duelos, no solamente es de duelos con la muerte, es de duelos en el amor, es de duelos del salir del trabajo, es de duelos de un amigo, perdiste hasta evidentemente tu mascota, que es pues a veces más duro que perder a un familiar. O sea, bueno, viene Gaby Pérez Islas para platicar, va a estar buenísimo. Viene Ludvika Paleta también, viene Ludvika, que me da muchísimo gusto que esté aquí. Vamos a platicar de una nueva película que trae, que se ve que está con todo. Así es que me va a dar mucho gusto saber que va a estar aquí con nosotros. Viene Ludvika, viene Gaby Pérez Islas. Tengo un chorro de cosas para regalar. Tengo pases dobles de abono para el Tecate Emblema 2026. 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Y bueno, muchas cosas que decir. ¿Cómo están con el temblor? Espero que estén bien. Ya sé, por lo que entiendo, ahorita no se ha reportado ninguna situación complicada ni delicada, ninguna, mucho menos una catástrofe. Solamente, pues bueno, crisis nerviosas que a muchas personas les dan, lamentablemente, por la experiencia que ya han tenido. Pero les platico rápido. Fue a las 9:19. Yo me imagino que mucha gente venía, estaba en sus oficinas, en sus casas. Yo vi muchas oficinas salir. Lo que sí me gusta, ¿saben qué? Es lo bien que lo hacemos ya. O sea, estamos muy bien entrenados, muy claros. Lamentablemente, en esta ocasión, creo que no sonó la alarma presidencial, la que hace poco hicimos una prueba y que nos dijeron que iba a entrar a la prueba y entró muy bien. Ahora no sonó, y de hecho casi muy pocos celulares sonaron. Imagino que los que tenían aplicación específica fueron los que sonaron. La de aquí de Exa sí sonó, De hecho, yo venía en el coche, veníamos hacia acá, y sonó, y ahí fue cuando me di cuenta que estaba empezando. Entonces, bueno, les platico rápido. Fue de manera preliminar, el servicio sismológico ya marcó que fueron 6.0, 6 registrados a las 9:19:26. El epicentro se localizó a 14 kilómetros del noroeste de Pinotepa Nacional, en el estado de Oaxaca. Y bueno, como les dije, gracias a Dios, no hay daños. Discúlpenme, qué lamentar, pero bueno, todo bien. Oigan, cambiando, y bueno, acuérdense que siempre luego pues hay réplicas, ¿no? Es muy normal que el mismo día que hubo un temblor pueda haber alguna réplica. Esténse pendientes, nada más esténse pendientes, por si de casualidad llega a haber algo, pues para que salgamos en el mismo orden, tranquilo, sin grabar. Acuérdense, no se trata de hacer un video para tus redes, sino se trata de cuidarte. En una de esas vas haciendo el video, te resbalas, te caes, alguien cae atrás y hasta igual por el temblor no te pasa nada, pero sí te pasa porque te caíste o te lastimas o te rompes algo. Así es que mejor con cuidado, y así además proteges a todos los demás. Oigan, pues el 30 de abril que los dejé, quedamos platicando de que se iba a ver, ya estaba a la venta los paninis. Ya el fin de semana se empaninó, es una locura. Entre el fútbol que está pues a todo, ¿no? Que si Pumas, América y tal, ya lo platicaremos. Y el panini que ya todo el mundo empezó a pegar, y que estrenaron también El Diablo Viste a la Moda 2, que por cierto ya vi que Tony ya la vio, yo ya la vi, y les puedo decir así ahorita, así de entrada, que la historia está 20 veces mejor que la película de Michael Jackson. De hecho, rompió el récord de fin de semana. Mucha gente, estamos muy preocupados por la historia, porque hacer una segunda parte de una película tan icónica como es El Diablo Viste a la Moda, todos estamos muy preocupados porque la historia estuviera muy chafa, muy X, muy tal, y la verdad lo hicieron muy, muy, muy, muy bien. Está muy bien hecha toda el storytelling, la historia, la situación, tiene lógica. Está muy buena la película, está buena. Siempre comparar con la primera película película es muy complicado, porque ahí es cuando conocimos todo y fue el primer contacto con ese mundo de esta película, pero está muy muy buena. Y bueno, pues tuvo un súper súper inicio, desplazó a la biopic de Michael Jackson. Miren, aquí estoy leyendo, Miranda Presley sigue dominando. Pues en su primer fin de semana, El Diablo Viste a la Moda 2 hizo 233 millones de dólares en todo el mundo. La película costó 100 millones de dólares. Wow. Y pues digamos que El Diablo Viste a la Moda 2 es un total éxito para Disney. Pues está nada de lograr su meta de los 300 millones de dólares para entregar buenas ganancias al estudio. Pues no juegues, 233, ya nada más le faltan menos de 70, que como 67 millones de dólares para llegar a lo que querían en el primer fin de semana. Y sí, está muy melancólica y tal. Aún así, les vuelvo a decir, vayan a ver la de Michael Jackson, no me la perdería para nada. De hecho, yo la quiero volver a ver, ya la vi una vez y la quiero volver a ver. Pero bueno, señores, espero que estén muy bien. Manden mensajes, diles, mi querido Elías, a dónde pueden reportarse, escribir, decirme su nombre, qué hacen, dónde andan. Ahora.
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1: Pues fíjense que yo tengo un libro que es mi libro más reciente, como ustedes saben, y si no, con mucho gusto les platico. He tenido la oportunidad de escribir varios libros. Uno de ellos fueron Los Cúboles, que siguen vendiéndose muchísimo. Bueno, en realidad todos los libros se siguen vendiendo, con excepción de uno, pero todos se siguen vendiendo. Pero el Cúbole para hombres y Cúbole para mujeres ha tenido como muchas reediciones. Y por ahí les tenemos unas sorpresas bien lindas y bien padres este año en específico de Los Cúboles, pero ya se las diré con calmita. Pero mi libro más reciente no es para adolescentes ni es para papás de adolescentes en específico, es para, no sé, para adultos, para cualquier adulto. Y se llama Sin Pretextos, cambia el pero por el puedo. Sin Pretextos, cambia el pero por el puedo. Y hoy les quería leer, fíjense que el otro día lo estaba revisitando el libro y hay muchas cosas que me parecen muy interesantes y les quería contar esta, leer esta, que me parece que nos puede ayudar. El libro empieza con una historia muy fuerte y después empieza con un tema que es de autoestima. Y entonces les voy a leer literal un poquito de este libro, que estoy seguro que les va a ayudar. A ver, yo les pregunto ahorita, ¿cuánta gente no puede o se siente de repente no suficiente? ¿Cuánta gente nos sentimos menos? ¿Cuánta gente nos comparamos? ¿Cuánta gente, no importa el puesto que tengas o el nivel que tengas, aún así hay personas que llegan y te desencajan y dices, ay no, es que yo no lo voy a hacer o no lo voy a lograr? O ni siquiera necesitas que alguien más te enfrente, sino simplemente, perdón, que te compares, sino simplemente te sientes no suficiente. Bueno, pues ahí les va esta parte del libro que me gusta mucho y que el viernes me acordé de esta historia y dije, ay, voy a buscar, está en este libro y se las voy a compartir. Ya les va. Empieza, ¿soy suficiente? Qué pregunta tan fuerte, ¿no? Es de esas que nada más de leerlas duelen. Pero si te dolió la pregunta, espero que estés sentado o sentada para escuchar la respuesta. La mayoría de las personas contestan no. Creo que no soy suficiente. Algunos piensan que no son suficientes en algún aspecto de su vida, otros en varios. Muchos sienten que no tienen ni una gotita de valor y, por supuesto, hay gente que se siente bien en muchos aspectos de su vida. No es que sean una especie en extinción, pero sí los hay. Hace muchos años me presentaron a un empresario muy joven en una reunión en Guadalajara. Lo llamaré Rodrigo para guardar su identidad. Era un cuate con mucha presencia, bastante galán, estaba en forma. Se veía que hacía mucho ejercicio y hablaba de negocios. Parece que tenía mucho dinero, ya sabes, esas cosas se notan. Muy bien vestido, muy buena ropa, el reloj pesadísimo que casi le dislocaba la muñeca, sin contar el respeto con el que todos le hablaban en la reunión. En fin, dicen que el dinero y el amor no se pueden ocultar y este era el caso. Cuando lo conocí, me pareció buena gente, aunque un poco presumido y ególatra. Pero platicamos un rato bastante a gusto. Apenas se fue de donde estábamos cuando todo el mundo empezó a hablar de él. Decían que era grosero, que era arrogante, muy prepotente, que trataba muy mal a los demás. Me di cuenta que sus amigos, aquí puse comillas obviamente, me di cuenta que sus amigos no eran precisamente sus mayores fans. Yo lo dejé de ver mucho tiempo, pero unos meses después, Rodrigo tuvo un accidente fuertísimo. Escuchen este accidente porque la verdad es tremendo. Rodrigo tuvo un accidente fuertísimo. Estaba en un yate, en un barco con su familia. Chocaron con un muelle y el yate no se hundió de inmediato, pero sí se incendió. Al capitán no le pasó nada porque cayó al agua y nadó. Pero las dos hijas y la esposa de Rodrigo quedaron inconscientes dentro de la embarcación, muy cerca de la zona donde estaba el fuego. Cuando Rodrigo recuperó la conciencia, se dio cuenta de lo que había pasado. Corrió a donde estaban sus hijas. Para ello, tuvo que pasar por la zona del fuego. Estaba tan desesperado que no se puso nada encima. Al llegar al lugar donde ellas se encontraban, las tapó con unas toallas mojadas y logró sacarlas al muelle. Inevitablemente empezó a quemarse. No obstante, regresó por su esposa y, aunque pesaba mucho, pudo aventarla fuera del barco. Lo malo es que las cosas se complicaron, porque como ya tenía las piernas quemadas, se cayó dentro del yate y una lona o otra cosa que me contó, no recuerdo muy bien, que estaba moviéndose por el viento, se le pegó a la piel mientras se incendiaba. Minutos después llegó la ayuda y pudieron sacarlo lo más rápido posible. El accidente tuvo varias consecuencias. Sus hijas y su esposa tuvieron quemaduras no tan graves gracias a la velocidad con la que Rodrigo las ayudó. Pero a él lo rescataron con un 90% del cuerpo quemado. Imagínense lo que estoy diciendo, 90% de tu cuerpo quemado. La cara, el pelo, el pecho, la espalda, los brazos, las piernas, las manos, todo se quemó, menos los genitales. Yo creo que por la forma en la que él quedó acostado, él se tapó con los genitales con la mano, o no sé, y ya no alcanzó a quemarse afortunadamente ahí, pero era lo único que no tenía 100% quemado. En cambio, la cara y el cuerpo quedaron prácticamente irreconocibles. Unos años después, asistí a un evento organizado por una fundación de gente quemada, no recuerdo muy bien, creo que en esa ocasión fue la fundación de Michou y Mau. Fui a jugar un partido de fútbol entre conductores de televisión y personas accidentadas para apoyar la causa. Después de un rato, se me acercó uno de los jugadores con una máscara de licra color carne. Ya saben, ubican estas máscaras que se pone la gente que está quemada. Obviamente para mí era normal, estábamos jugando con gente que había tenido accidentes. Y me dice: hola Jordi, ¿cómo estás? Soy Rodrigo. Yo no sabía del accidente y no tenía idea de lo que había pasado hasta ese momento. Al principio no sabía de qué Rodrigo me hablaba. Me recordó quién era, me platicó sobre su accidente y me preguntó si me molestaba que se quitara la máscara porque ya no aguantaba el calor. Le dije que no, que por supuesto no me molestaba. Cuando se la quitó, no pude creer lo quemado que estaba. Tenía deformada toda la cara. No tenía orejas, no tenía nariz, no tenía cejas. Tenía los ojos muy hundidos y las capas de la piel se veían sobrepuestas como si estuvieran en carne viva. Fue algo verdaderamente muy fuerte. Sería una mentira que no diga que me impresionó muchísimo. He tenido muchas oportunidades de colaborar con asociaciones de niños quemados, pero creo que nunca había visto a un sobreviviente tan afectado. No podía creer que era el mismo Rodrigo que había conocido en aquella reunión. Platicamos un rato y lo sentí muy triste. Le pregunté que con quién había venido a la Ciudad de México y me dijo que solo. Le comenté que tenía una grabación después del partido, pero que si quería ir a comer a mi casa más tarde, me gustaría mucho, y él aceptó. En esa época yo vivía en una casita muy chiquita por la colonia San Jerónimo. Iba a comer con mi novia Rebeca. Le llamé por teléfono. Le comenté que iba a invitar a un amigo. Le expliqué brevemente lo de su accidente y que su cara era muy impresionante, que estuviera preparada al abrir la puerta. No quería que la tomara por sorpresa, porque lo último que quería era hacerlo sentir incómodo. Así es que ella lo hizo así y funcionó muy bien. Cuando llegué, ya eran grandes amigos. Pedimos una pizza porque no había nada que comer y nos platicó todo lo que le había pasado. Luego del accidente lo llevaron a una clínica especializada en Estados Unidos y lo sometieron a tratamientos muy, muy dolorosos. Nos contó que su esposa todo el tiempo lo acompañó, pero que cuando ella lo curaba o lo bañaba, él se ponía muy agresivo y le gritaba cosas horribles, inclusive groserías. Le faltó el respeto muy fuerte. Por más medicinas y tratamientos, Rodrigo no podía controlar el dolor. Había estado muy irritable por todo y agresivo con todos, pero aún así, su esposa había aguantado en cada momento. Ese día me enteré de que su riqueza no había sido por herencia, sino que el dinero que tenía lo había ganado con su trabajo. Llevaba más de 15 operaciones y no sé cuántos injertos de piel. Muchas de estas intervenciones no se las había cubierto el seguro, y después de varios años de no trabajar y de estos gastos tan fuertes, había perdido casi todo su dinero. Nunca se me va a olvidar la frase que nos confió: antes del accidente tenía todo controlado, pero hoy no me siento suficiente en nada. Se sentía muy mal porque ya casi no tenía dinero. Físicamente estaba muy lastimado. Inclusive no podía caminar bien ni moverse con facilidad sus brazos o tomar las cosas. Había perdido casi todos los dedos. Muchos de sus amigos lo habían dejado, unos por interesados y otros porque su físico llamaba mucho la atención y no querían relacionarse con él. Nos confesó que se sentía muy inseguro porque su esposa, era una mujer guapísima y le daba miedo que tarde o temprano lo dejara. ¿Quién quiere estar con una persona con una cara como la mía? Parezco un monstruo. Estaba muy deprimido. Esa noche nos contó muchas razones por las que se sentía muy inseguro. Sabíamos que era una situación verdaderamente difícil la que le había tocado vivir, que estaba pasando por un duelo gigantesco y no era fácil encontrar las palabras para animarlo o para consolarlo. Por supuesto, le dijimos lo que seguramente estás pensando: que era un héroe, que había salvado a su familia y, lo más importante, que estaba vivo. Aún platicando de todo esto, no logramos subirle mucho el ánimo. Rodrigo se sentía muy triste y con su valía en el piso. Antes del accidente, él había basado su seguridad en el dinero, en el control hacia los demás, en los negocios, en el poder, en su físico, en ser un hombre atractivo y hasta en su forma de vestir. Y ese día que comimos juntos, ya no tenía nada, nada de lo que dije anteriormente. Luego de ese encuentro seguimos en contacto. Un día que fui a dar una conferencia a Chihuahua coincidimos. Fuimos a cenar y le pregunté, ¿cómo estás? Me encantó su respuesta. Me dijo, mejor que nunca. Con mi esposa muy bien, más enamorado que antes. Mis hijas están muy bien en la escuela y son niñas muy seguras. Estoy trabajando con nuevos proyectos y todo va jalando perfecto. Pero lo más importante es que me siento muy bien conmigo. La vida me enseñó que había puesto mi seguridad en muchas cosas superficiales y me di cuenta de que al quedarme sin todo esto, solo estaba mi esencia, no tenía nada más. Cuando nos vimos en tu casa, Jordi, solo me tenía a mí y lo que verdaderamente era yo. Mi familia era importante y me acompañaba, pero el único que podía cambiar y salir adelante era yo mismo. Si no quería salir de ese hoyo y reconstruir mi seguridad, nadie lo iba a poder hacer por mí. Intentaron todo, pero por más consejos, terapias y apoyo que me dieron, al final comprendí que solo dependía de mí. Literal, estaba solo. Después de pelear mucho, supe que estar conmigo era más que suficiente. Hoy, sí te digo, Jordi, que tengo muy pocos amigos, pero verdaderos. Entendí que mi valía no significaba estar fitness o mamado, sino que en mi interior había una persona más valiosa que un número en la báscula. Me di cuenta de que mi esposa no quería un galán, sino a un hombre, y que yo eso soy para ella. Que los negocios no son solo un medio para salir adelante, pero no determinan quién soy. Que la imagen externa de una persona es un distractor de lo que de verdad es por dentro. Y que no importa lo que te pase y la situación en la que te encuentres, estar vivo es lo único que necesitas para comprender el valor que tienes. La vida me tuvo que quitar todo, incluso la piel, para comprender que mi verdadero valor estaba debajo de eso, concluyó. Y bueno, y ahí sigue lo que yo opiné y en fin, el libro, pero se los quería comentar, se los quería leer. ¿Qué eres abajo de todo eso? ¿Qué tienes abajo de tu trabajo, de tu ropa, de tus amigos, de tu familia, de coches si tienes, o de la banda a la que perteneces, o de al grupo o a la colonia con la que haces ejercicio? No sé. O sea, hay mucha gente que de repente dice, es que si me quitan ese trabajo, no sé quién soy. Hace poquito platiqué con un amigo que me dijo eso. Tenía un trabajo importantísimo y me dijo, ahora no sé quién soy. O sea, las quería leer porque creo que es una... historia muy interesante de darnos cuenta que tenemos muchísimo valor, pero le vamos poniendo capas y capas y capas y capas y capas de cosas y no nos damos cuenta del verdadero valor. Y yo me pregunto, ¿cuánta gente hay valiosísima que no le damos la oportunidad de conocerla solamente por, como en este caso Rodrigo, que yo se los digo, cuando tú ves una persona quemada de ese nivel, verdaderamente parece una, parece como él, estoy diciéndolo en palabras de él, o sea, es muy impactante, quiero decirlo. Y hay mucha gente que no se acercaría a conocer a una persona así. ¿Cuánta gente no se acerca a otra porque no tiene el trabajo, el dinero, la ropa, el modus vivendi, esa que tiene uno? ¿Cuántas veces esa persona que está en el escritorio, en la esquinita de la oficina, que todo mundo ningunea y tal, es una gran persona y nadie se ha dado cuenta de quién es? Pero lo más importante es, ¿quién eres tú? ¿Tú sabes quién eres? Bueno, les recomiendo mucho el libro, se llama Sin Pretextos, Cambia el Pero por el Puedo, es de mi autoría y está en Amazon, está en Amazon el libro, ahí lo pueden ver. Sin Pretextos, Cambia el Pero por el Puedo. Pero bueno, son las 10:30, soy Jordi Rosado, espero que estén muy bien, muy buenos días, señores, vamos a arrancar la semana con todos, díganme qué opinan, les gustó la historia, les ayudó, díganme, me encanta leerlos en el corte comercial y en la música y en todo, cuando no estoy hablando, los estoy leyendo. Suéltala, amigo Elías. ¡Ay, qué buena rola! Señores, esto My Love de Bomba Estéreo, buenos días. Piensa todo lo que sí vales, todo lo que sí tienes y deja de preocuparte por tantas capas que, híjole, socialmente cómo nos obligan a hacerlas. Ve lo que sí tienes, todos tenemos un chorro de cosas buenas.

0: que están mandando al WhatsApp. Gracias, gracias, gracias. Manolito Fernández, buenos días, amigo, ¿cómo estás?
1: Bien, amigo, bien contento de saludarte, contento de arrancar esta semana. Fíjate que es, esa canción la tengo, tengo muy clavada. ¿Te acuerdas cuando cumplimos un año en este programa que nos fuimos un paribos con varios ganadores y varios de ustedes que nos escuchan? Esta canción estaba como a todo, que luego acabamos en un barecito aquí enfrente. Sí. La verdad es que tendríamos que hacer organízate otra dinámica, mi querido Tony, para tener interacción con la gente, otro aniversario. ¿Ya cuántos llevamos? Vamos para 9, ¿no?
0: Vamos para 9.
1: Wow. Estamos en el 9.
0: Estamos en el 9. No,
1: pues ya 9. Exactamente, estamos aquí.
0: Amigo, ¿qué onda con el fútbol?
1: Amigo, ¿qué locura? Onda con toda la locura de este fin de semana. Sí, efectivamente, como tú dices, nos fuimos de puente con que arrancaba la locura del Panini. Y ahora ya llegué aquí, ya Lady Starbucks, o sea, Joss, ya así de. ¿Tres repetidas? No, pero te traje un termo nuevo de Starbucks. ¡No me importa el termo nuevo! ¡Quiero tus repetidas! Cálmate, Joss, cálmate. Tranquila. Sí, ya, igual que Joss, mucha gente está en el rollo. Mucha gente ya se enteró o ya vieron que hay cuatro equipos que no vienen en el Panini.
0: Ajá.
1: ¿Ah, relájense, sí? Los equipos que calificaron por repechaje. Ajá. Pues, o sea, la mayoría de las cajas que salieron a la venta o a la distribución todavía no traen a esos equipos. Entonces, ya hay infinidad de TikToks, cuenten la cantidad de equipos que tienen en su Panini y van a ver que hay equipos que no tienen una sola estampa todavía. Es porque esa edición de sobres todavía no trae ninguno, porque todavía no se sabía quiénes iban a ser esos equipos.
0: Claro.
1: Que, por cierto, les recomiendo mucho Alan por el Mundo, mi querido Alan Estrada.
0: Sí, se fue a Italia, ¿verdad?
1: Se fue a Italia y fue al lugar donde hacen las estampas, y es todo el proceso bien interesante. Yo le escribí, le dije, felicidades, amigo. No me contestó, pero le escribí felicidades porque la verdad está bien padre. Pero bueno, locura absoluta. Luego, locura absoluta porque empezó la liguilla de fútbol mexicano.
0: Ayer, amigo, quiero decirte que debes sentirte muy orgulloso de mí. Vi el partido Pumas América en un Chili's, sentado con mis alitas y mi chela. O sea, no puedo ser más futbolero, güey.
1: Amigo, yo estoy orgulloso de ti, pero tú debes sentirte más orgulloso de ti mismo. Porque oficialmente ya estás aceptando que preferiste ir a ver un América Pumas que al tu Cruz Azul, que también jugaba la liguilla.
0: También es importante que no había comido y coincidió.
1: Exactamente. Y no me podía sentar de espaldas.
0: Eran las 5:30, sí, ¿no? Sí lo disfruté.
1: A ver, el famoso dicho que todo mundo menciona cuando empieza la liguilla: ¿por qué diantres durante 18 semanas no juegan así los equipos?
0: Uh-huh.
1: Porque les puedo decir que el Atlas Cruz Azul fue un juegazo. Uh-huh. Fue un muy buen juego, que el Cruz Azul lo ganó, curiosamente.
0: Ganamos a lo Atlas,
1: o sea, en el último minuto iba ganando muy bien, luego el Atlas sacó la casta, luego se fue arriba. Okay. Tigres pues borró a Chivas, sabemos que tiene una situación complicada por la cantidad de seleccionados que aportó, entonces está jugando sin 5 titulares, es complicado. Sí. Tigres borró a Chivas. Pachuca se fue a parar muy bien a Toluca, muy bien, en un partido muy solvente, ganó en Toluca 1-0 Pachuca. Pero ayer el partido que menciona Jordi, el 3-3 entre Pumas y América, qué buen juego.
0: Sí, qué buen juego.
1: Hay muchas cosas ahí que se mencionan, que si dos penales, que si otra vez favorecieron al América. Yo les puedo decir, intentando ser lo más objetivo del mundo, yo en las dos jugadas, porque lo estaba viendo con dos amigos que son ultra Pumas, y en las dos jugadas, sobre todo en la primera, le dije, es un penal burdo, güey. O sea, ¿qué necesidad tiene de hacer esto? Sí, tiene razón. Y el segundo, ya luego con la repetición, claro, primero puntean, luego le pega. O sea, aquí la cosa es, el error principal no es del árbitro o del América, es de los Pumas que dejaron que sucediera eso. Porque los Pumas estaban jugando muy bien.
0: Muy bien.
1: Ahora ya salió el entrenador de los Pumas a decir, solo hubo un equipo hoy en la cancha. Las estadísticas dicen otra cosa. Dicen que fue un partido muy parejo, muy equilibrado. Va a ser un gran juego en el regreso, que es el próximo domingo en el Estadio Universitario. Entonces, para que estén atentos, la verdad, híjoles, vale mucho la pena. Hay un meme que me encantó que dice, ¿cómo le voy a explicar a mi mamá esto? 10 de mayo, sí. Y primero es el Barça-Madrid, y luego es el Pumas América de vuelta. Entonces, pues sí, a las mamacitas chulas, aguanten si saben que su hijo es futbolero.
0: Van a tener que explicarles, igual que fíjate que el próximo sábado es la boda de Danny Days y de Carlita Díaz.
1: El sábado.
0: El sábado en la noche se casan.
1: Ajá.
0: Pues ya se habían casado, pero no por la iglesia. Entonces hicieron un super fiestorrón en en San Miguel de Allende, creo que por ahí voy a andar, y resulta que digo, güey, al otro día es 10 de mayo.
1: Sí.
0: O sea, al otro día es 10 de mayo, o sea, tengo que correr de San Miguel de Allende para ir a festejar a las mamás. Bueno, en mi caso, pues yo ya no tengo mamá a quien festejar en tierra, pero sí en cielo. Pero dices, hoy es una boda el 9 de mayo en la noche.
1: Sí, es compleja.
0: Dices, compleja la fecha, o sea, sí. Porque 10 de mayo es el 10 de mayo.
1: Sí, sí, sí, igual amigo, este amigo con el que estaba viendo ayer, me dijo, güey, si consigo boletos a CEU, me acompañas, vamos, no sé qué. Le dije,
0: híjoles, en 10 de mayo
1: está feicito, está feicito por mi jefa, por mi hermana, por mi mamá, que son como por mi suegra, que son sí, normalmente las mamás con las que yo me paso estos días. Le dije, sí está, está, sí, difícil. Está gandalla.
0: Oye,
1: sí,
0: ayer que estaba en el restaurante,
1: sí,
0: pues ya ves que el partido América Pumas estuvo muy cañón. Y hay una frase muy típica en México que dice, güey, es que no manches, es como otra vez gol de ida, otro regreso, güey, se me cayeron las nalgas, ¿no?
1: Ajá.
0: O sea, hay mucha gente que dice, no mames, o sea, te van a caer las nalgas con esta.
1: O sea, eso fue lo que me pasó.
0: Fíjate que a mí, ahorita que hablamos, es que me estaba preguntando Tony, o sea, ¿qué cosas raras les han pasado en un restaurante? No fue ayer, pero a mí me tocó una vez en un restaurante, que estaba sentado tal, y llegó una actriz no tan muy conocida en ese momento, ahora ya lleva un rato que no la hemos visto, pero en ese momento era muy conocida. Si te digo su nombre, lo vas a ubicar perfecto. Obvio no lo voy a decir por respeto. Llegó con un cuerpazo, así, ta, ta, ta, ta, ta. Estaba así, se quita su chamarrita. Todo el mundo la volteamos a ver porque estaba muy guapa y porque es famosa.
1: Ajá.
0: Y yo creo que yo todavía, yo estaba en otro rollo. Pero de repente agarra así, ya se sienta y todo el mundo la veíamos y la veíamos. Porque pues te digo, de estas chavas, cuerpazo. Y de repente se levanta como para irse al baño. Como a los 10, 15 minutos que habían llegado, se levanta. Y yo literal, yo creo que, o sea, mucha gente estamos volteando a ver. La volteamos a ver cuando se levanta, trae unos pantalones blancos y literal, yo creo que trae unos implantes en las nalgas. Y fue horrible porque literal los trae así como para, y de repente, ¡prum! Se le cayeron los dos al mismo tiempo.
1: No.
0: O sea, pero horrible, o sea, fue físicamente ver algo en el cuerpo de un ser humano. Porque por más que tú, yo no sabía si tenía implantes o no, o sea, no es como que estás, no lo sabes a ciencia cierta. Pero es muy raro ver que se mueva una parte del cuerpo adentro de alguien. Fue tremendo, o sea, se sintió, y se ve que ella lo sintió. Pues dos o tres personas que estábamos viéndola cuando se paró, fue así como de, pero lejos de moro, fue como de, ¿cómo la ayudo? O sea, claro. Es como, imagínate el dolor de la piel.
1: Incomodidad ajena, sí.
0: O sea, el dolor de la piel, tal. Y entonces me acuerdo que se quedó así ella, nada más llegó una persona, pero su novio que estaba enfrente, su pareja, no sé, llegó y le dijo, como que ella le dijo, él le puso rápido un
1: suéter.
0: Un suéter colgado, así como cuando nos amarramos el suéter en la cintura. Pidieron la cuenta y se fueron de volada, me imagino que a un hospital. Pero fue terrible. Es que hoy el tema del programa va a ser cosas que están pasando en un restaurante. Y eso me pasó en un restaurante. Dije, qué fuerte, pobre. Pues obviamente te preocupa la salud de una persona.
1: Sí,
0: que pasa una cosa así.
1: Y la incomodidad.
0: Y es por eso que también uno se pregunta, dices, ¿qué cosas de las operaciones
1: estéticas
0: valen la pena o no? Digo, te estoy diciendo, te estoy hablando de hace 20 años. Yo espero que esas cosas no pasen, pero ya no pasen, pero seguro, sí.
1: Sí, sí, sí, sí. Y recordemos que en de noche hemos hecho muchos programas de cirugías estéticas y los médicos, todo lo que te dicen es siempre, en el 100% de los procedimientos médicos...
0: Sí, hay riesgos.
1: Hay un riesgo, pues porque es un procedimiento médico, o sea, simple y sencillamente por eso. Entonces,
0: qué cañón, ¿no?
1: Qué fuerte, sí, qué fuerte.
0: Qué fuerte. Pobre cara.
1: Sí,
0: pero bueno, ya luego la vi más adelante, y guapa y bien y sana, que era lo más importante.
1: Qué bueno.
0: Señores, 10:43, no le cambien, váyanos diciendo qué cosas les han pasado a ustedes en un restaurante y vamos regalando boletitos. Regresamos.
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2: La ola de robo registrada en las últimas semanas en Ciudad Victoria no solo afecta a casas habitación, sino también a establecimientos comerciales, en particular a restaurantes. El presidente de Canirac Victoria, Jesús Arnoldo Gómez González, informó que en lo que va del año se han reportado más de 5 atracos a negocios afiliados, principalmente en zonas del centro y norte de la ciudad. Explicó que en estos casos los daños materiales superan lo robado, ya que los delincuentes fuerzan cerraduras, rompen puertas, ventanas y vidrios, generando costos de reparación más altos que la pérdida de efectivo o equipo. Aunque por estos hechos ya se han presentado denuncias y se han realizado detenciones, la Canirac exige a la Fiscalía General de Justicia aplicar procedimientos penales más severos para evitar que los delincuentes recuperen su libertad rápidamente. La Comisión Estatal de Derechos Humanos de Tamaulipas informó que al corte de abril de 2026 acumula 13 recomendaciones contra autoridades estatales y municipales por violaciones a derechos humanos. Las dependencias más señaladas son la Secretaría de Educación, la Fiscalía General de Justicia y el Tribunal de Conciliación y Arbitraje, cada una con 3 casos documentados. En el caso de la Secretaría de Educación, las recomendaciones se relacionan con deficiencias en la prestación de servicios educativos y actos que vulneran la dignidad de menores. Uno de los episodios más notorios ocurrió en Ciudad Victoria, donde un niño de 4 años fue obligado por personal docente a limpiar un baño escolar. La CODET ordenó reconocerlo como víctima, otorgar una beca educativa y capacitar al personal en derechos humanos, además de exigir una disculpa pública. Aún sin campañas nuevas, el programa de exención de peaje en la carretera Rumbo Nuevo continúa creciendo. De acuerdo con la Subsecretaría del Transporte, ya se han realizado alrededor de 218 trámites, principalmente por parte de trabajadores que cruzan diariamente esta vía, lo que refleja que el beneficio sigue activo y en expansión. El subsecretario del Transporte Público en Tamaulipas, Armando Núñez Montelongo, explicó que el esquema se mantiene abierto y sin restricciones en cuanto al número de beneficiarios. El apoyo está dirigido principalmente a sectores que dependen del traslado cotidiano, como personal docente, trabajadores de la salud y empleados que viven de un lado de la caseta y laboran del otro, además de habitantes de comunidades cercanas como ejidos de la zona. Además, se han incorporado casos especiales relacionados con salud, donde los traslados no son opcionales, sino parte de tratamientos constantes. A diferencia de otros programas, este no contempla descuentos parciales, sino la exención total del pago para quienes cumplen con los requisitos, entre ellos, contar con vehículo con placas nacionales y acreditar la necesidad del traslado mediante una constancia laboral o documentación correspondiente.
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0: autora de Viajar por la Vida, pero antes de eso, quedamos en que cosas extrañas que les han pasado en los restaurantes o cosas diferentes. Hay mucha gente que está mandando mensajes, dice: hola Jordi, pero como estás, fíjate que una vez hace 10 años yo estaba con mi hija, ella tenía 5 años en aquel entonces, íbamos en el carro y me dijo: ¿sabes qué, papá? Tengo hambre, ¿no? Y entonces, pues le dije: ¿qué quieres comer? Y me dijo: vamos por unos tacos. Total, fuimos a una taquería muy famosa de la zona por donde vivo, que le dicen el camioncito, porque literal la cocina está en un camión, como en un microbús, haz de cuenta un poco más chiquito. Y pues nada, llegamos ahí. Le dije: ¿sabes qué, bebé? Espérate aquí en el coche, yo voy por los tacos, te los traigo y nos los llevamos. Sí, papi. Entonces, ya me bajo, pido los tacos. Ah, no, está larguísimo esto. Y en lo que me están entregando, llegó una camioneta, una pick-up, y de ahí se bajaron como 7 u 8 personas, y todos traían tapada la cabeza y nos empezaron a saltar. ¡Madre santa! ¡Qué
1: puto! Uy, les digo, sí, está cañón.
0: Es que sí, eso. Y yo ya dejar a tus hijos, hasta tu perro en el coche, ya me costó un trabajo.
1: Está muy cañón.
0: A tus hijos jamás, pero al perro ya también me da muchísimo miedo.
1: Fíjate, a mí una vez estaba comiendo con mi familia, éramos solo los cuatro, mis dos hijos, mi esposa y yo, en un restaurante de cadena, muy grande, y de repente lo que nos pasó es que nosotros estábamos sentados en una mesa que era una ventana, y afuera de nuestra ventana justo, pues se posicionó ahí un indigente, una persona que estaba en la calle. Obviamente, pues el restaurante no podía hacer nada, porque además era sobre Avenida Insurgentes. El tema es que este señor, pues sí, el aroma que expedía pues era muy fuerte. Y entonces se empezó a meter al restaurante, y obviamente pues el gerente del restaurante estaba como loco, cercano, y dice: disculpe, nos dijo, no, pues usted, pues no pasa nada, ahorita los cambio de mesa. Sí, muchachos, no se preocupe. Pero de repente el indigente pues empezó a hacer del baño,
0: ¡no!,
1: prácticamente a metro y medio, o sea, del otro lado del vidrio donde estábamos nosotros comiendo. Entonces, sí, fue así como de... Claro, llegó inmediatamente el gerente, nos dijo: por favor, acompáñenme, ahorita los voy a acomodar mientras
0: cierren acá. Los ojos.

0: ojos.
1: Tal, tal, tal.
0: Cierren los ojos, por favor, y traigan este.
1: Claro, tipazo, porque sí, no nos cobró la cuenta, nos dijo. Yo por mal decía, entiendo que no es su responsabilidad. Claro. O sea, le agradezco la atención, sí le tomo la palabra, porque pues no es un espectáculo increíble.
0: Y menos mientras estás comiendo.
1: Y el olor menos.
0: No, pero, y todavía sí. Podría correr quizá con el indigente, porque igual mucha gente pensó ahorita, oye, pues esta persona es como, oye, no puedes hacer el baño ahí. Pero todos sabemos que una vez que ya empiezas, ya no hay manera de terminar.
1: No tan fácil terminas, exactamente.
0: Entonces, como, ¿cómo lo mueves de ahí?
1: Pues, exactamente.
0: Entonces, lo mejor es como, vuéltense para acá, en lo que hablamos con esta persona para decir, oye, porque obvio no puede hacer el baño en la vía pública.
1: En la vía pública, sí, pero lo que le llaman a lo mejor una patrulla, lo que sea.
0: Ya te dio el mal de ojo.
1: Pues sí, hasta perrilla me salió.
0: Muy bien. Oigan, me da muchísimo gusto estar aquí con esta gran experta que quiero muchísimo, y es Gaby Pérez Islas. Gaby, ¿cómo estás?
2: Ay, muy contenta, Jordi. Estoy feliz de estar aquí con ustedes. Gracias por esta invitación. Y feliz con esta edición de aniversario de Viajar por la Vida.
0: Me encanta. Este libro que tiene ya 10 años, Viajar por la Vida. Pues bueno, yo he tenido oportunidad de platicar mucho contigo, Gaby, sobre todos los duelos, sobre las despedidas, sobre la tanatología, sobre cuando tenemos que despedir a alguien o a un amigo o un familiar porque falleció, o una pareja, o en fin. Pero este libro, me dices que es, me gusta porque me estabas comentando ahorita antes de entrar al aire, que es mucho más ir por la vida, ¿no? ¿Qué es lo que hacemos mal para cargar tantas cosas por la vida? O sea, no necesitamos un duelo para poder ser mejores, ¿no?
2: Claro, claro, Jordi. Fíjate, siempre que vas a algún lugar de viaje y llevas maleta, lo primero que te preguntan es, ¿usted hizo su equipaje? ¿Alguien se metió con su equipaje? ¿Alguien le pidió que llevara algo? Y contestamos que no. Y es mentira, porque claro que nos han metido cosas en nuestra maleta de viaje. Nuestros padres, nuestros maestros, nuestras primeras parejas o amigos, nos pusieron etiquetas, claro. Nos han hecho cargar con cosas. Y llegó el momento, como diría la sabia Lupita D'Alessio, de revisar bien las maletas y saber qué vamos cargando. Porque hoy la vida te pide ir ligero de equipaje para moverte rápido y ser más ágil. Está muy penalizado llevar maletas grandes, ¿no? Uh-huh. En un avión, en un tren, todo ya es como mal visto que cargues tanto. Pero emocionalmente hay personas que vienen cargando cosas desde la infancia, desde la adolescencia, con resentimiento, con rencor. Y yo creo que este libro, Viajar por la Vida, te invita justo a eso, a hacer una buena maleta, a sacar lo que ya no necesitas y continuar tu viaje, aunque aquello que tú pensabas que iba a estar contigo ya no está.
0: Me encanta cómo lo dices, y es cierto, todos traemos mucho equipaje de más, ¿no? Sin embargo, no todo el mundo sabemos cómo sacarlo de la mochila, ¿no? Y quitarnos de la espalda. De hecho, literalmente, cuando te quitan un problema serio, cuando trabajas con una persona, con un masaje o alguna herramienta energética, sientes que se te quita el peso de la espalda.
2: Sí.
0: ¿Qué cosas son de las cosas más ligeras que llevamos en la vida, que podemos quitarnos fácil con respecto a lo que estás diciendo? Bueno. ¿Y cuáles son de las más complicadas para quitarlas de tu mochila?
2: Claro. Mira, lo bueno de Viajar por la Vida es que es como un coaching tanatológico. Entonces, al final de cada capítulo, ajá, vienen unos tests, unas preguntas que tienes que contestar. Aparentemente muy sencillas, pero tiene su jiribilla, ¿no? Ahorita te pongo un ejemplo. Pero respondiendo a tu pregunta, ¿qué podemos ir sacando de esa mochila? Yo creo que lo primero que te puedes sacar es la opinión de los demás. Y nuestra necesidad de la aprobación de los otros. Cuando todo lo que hacemos en la vida real o en redes sociales es para agradar a los demás, para buscar ese like, para que te dé esa dopamina, el saber que los demás te aprueban, te aplauden o eres visto, estás viviendo una vida externa, en función a otros y no en función a ti. Cuando pierdes ese miedo a equivocarte, cuando pierdes el miedo a no ser aprobado, híjole, ya, de verdad se siente, como dices, en el masaje, que es clásico, o que estás cargando aquí en los hombros todo el peso del mundo, o lo traes en la base de la espalda. Ahí traemos a cuántas personas. Hay que darnos cuenta que hay quien nos ha lastimado hace muchos años, y no perdonarlo no es que le estés dando la razón si lo perdonas, es que tú lo vienes cargando todo ese tiempo, pesa demasiado, ahí estás pendiente, va a ir fulanito a la reunión porque si va él no voy, si lo invitas a la boda entonces mejor a mí no me invites. Dime si no es darle una importancia y una energía que podrías usar en otra cosa.
0: ¿Cómo puede uno empezar a perdonar? O sea, ¿cómo puede? Porque estoy seguro que ahorita mucha gente que nos está escuchando tiene muchas personas o situaciones que no ha podido perdonar. De hecho, lo platiqué hace 2 semanas diciendo, lo que dices es un veneno para ti mismo, pero no sé cómo decirles cómo perdonar. Tú eres una experta.
2: Es que empieza contigo mismo. Cuando me cuesta perdonar a alguien, hay una parte de la ecuación que soy yo. Y no he empezado por ahí. Yo me tengo que perdonar. Vamos a suponer, Jordi, que ahorita me gritas y me tratas mal, ¿no? Entonces, para mí sería muy fácil ponerme de víctima de no es justo, no se vale, qué malo él y no lo puedo perdonar. Pero antes de eso, yo tengo que hacer una reflexión. ¿Qué hice yo que le hizo pensar a Jordi que me podía gritar o tratar mal? Okay. Si yo no hago ese paso previo y hay algo en lo que yo me debo de perdonar, a lo mejor fui muy confiada y por eso alguien me defraudó, a lo mejor di de más siempre y la otra persona no lo supo aprovechar, pero esa parte de corresponsabilidad mía me saca de la victimización y me pone en la acción. Okay. Cuando yo reviso cuál es mi parte, a lo mejor yo tengo un 10% de responsabilidad y tú el 90%.
0: Sí, o sea, no tiene que ser 50-50. No, o sea, puede ser, oye, yo no puso un límite cuando me levantó la voz por primera vez Jordi.
2: O me reí, o le hice creer que es simpático. Sí,
0: que se podía seguir por esa línea.
2: Claro. Entonces, mientras yo no reconozca mi parte y me perdone a mí, porque cuánto oigo en consulta, Jordi, eso de no me puedo perdonar. ¿Cómo que no te puedes perdonar? Si tú no te puedes perdonar a ti, significa que eres soberbio. ¿Por qué crees que eras infalible? Y que eras perfecto y no puedes creer que te hayas equivocado. No me puedo perdonar. Oye, ¿cómo no?
0: ¿Cómo uno va arrastrando esas cosas? Mira, te voy a platicar algo personal. Yo de muy chavo tuve una novia y esa novia resultó que me engañó y me engañó con un amigo del grupo. No te voy a decir que era ni mi mejor amigo, pero sí un grupo de la bolita, ¿no? O sea, han pasado no sé cuántos, 40 años. Y de vez en cuando veo a esa persona. Y soy seco, soy árido con él, o sea, tenemos, o sea, pasaron 40 años, tenemos toda una vida, ¿me explicó? Y en ese momento lo hablamos, le dije, oye, tal, no me acuerdo ni qué me dijo, no, yo no, tal, después vi, obviamente supe que era real. Y hasta la fecha, llevo 40 años después, que cada vez que lo veo, siento. ¿Qué tendría que pensar en ese punto?
2: Ese es un ego herido. Y el ego herido es la parte más complicada en una relación. Porque cuando a mí me preguntan, Gaby, ¿qué es más duro? ¿La viudez o la infidelidad o la traición y el divorcio? Yo les digo, la viudez es durísima, durísima, pero al menos te queda el agridulce consuelo de que no se quería ir. Pero en la traición, en la infidelidad, sí se quería ir. Entonces, métele este elemento extra que es el ego herido. Perdónate a ti por decir, ¿cómo no lo vi venir? ¿Cómo confié en ellos ciegamente? ¿Cómo tú no eras capaz de hacerle eso a un cuate? Jamás pensaste que un cuate o una novia te hicieran eso a ti. Entonces, a lo mejor tuviste un poquito de ceguera o extra confianza y sobreinvolucramiento. Nos encanta, dijiste, la bolita y vamos todos juntos. Y a veces estamos con nuestra novia y un amigo y siempre este amigo no tiene novia y siempre está con nosotros y no nos pesa. Pero a lo mejor estamos haciendo que haya mucha convivencia. ¿Y qué se vuelve deseable? Lo que conoces.
0: Claro.
2: Entonces, perdónate y fíjate, yo tengo una frase que les va a servir a todos. Por todo lo que consciente o inconscientemente haya yo hecho, que me haya podido lastimar, me perdono.
0: Ay, me encanta. Por todo lo que consciente o inconscientemente haya hecho yo,
2: que me haya podido lastimar,
0: me haya podido lastimar, me perdono. Pero y me encantó ahorita lo que dijiste con el ejemplo, porque me dije, a ver, ok. Piensa qué hiciste tú para que pasara eso, ¿no? Los dejé mucho tiempo solos, yo no era una buena pareja. No sé, hay miles de cosas que uno podría pensar, ¿no?
2: O sea, nunca serías culpable, porque acuérdate que la infidelidad es una decisión del otro, no sí. Una consecuencia
0: sí.
2: De nada.
0: Sí, exacto. Pude ser mejor pareja o no, o era malo, o era tal, o estaba, no sé, en mi caso, la verdad, ninguna de esas aplica. Pero sí, los dejé demasiado tiempo, en fin, lo que sea, ¿no?
2: No lo vi venir.
0: El asunto es, pero me encantó lo que dijiste, es... Somos humanos y todos nos equivocamos. Entonces, ¿por qué no te vas a perdonar algo primero a ti para luego podérselo perdonar a la otra persona? Imagínense 40 años después de estar llegando a una reunión y decir, hoy me quiero sentar en otra mesa. Sí. Es como, qué pena.
2: Claro, es una fuga energética, una garrapata energética que tienes ahí agarrada, que mejor hay que quitarla y usar esa energía en otro lado, en otra dirección, hacia ti, no dársela a esa persona. Entonces, cuando le decimos adiós a una situación, es adiós. Es, a Dios se lo encargo, ahí se lo dejo.
0: Ah, mira, qué lindo. Además, nunca lo había pensado así.
2: A Dios, no lo sabía. Divídelo. Y ve, la vida te tenía deparado algo mucho mejor.
0: Claro, sí, yo, no,
2: entonces, uno a la larga, cuando ves en retrospectiva, dices, ya sé por qué, tú sabías que me convenía y que no.
0: Oye, y hace rato que decías de traer esa pesada carga, decías los dolores de la infancia. Sí. Eso sí se me hace... ¿Cómo te quitas un dolor de la infancia?
2: Ay, es que, a ver, yo no creo, Jordi, y perdón porque sé que esto puede ser polémico y lo has tratado en muchos programas, yo no creo en las heridas de la infancia, porque hace muchos años que dejamos de ser niños. Serán cicatrices, pero si todavía duelen, tú has estado hurgando en ella todos estos años. Entonces, hay muchas maneras, unas correctas y otras muy polémicas, y te tengo que preguntar porque si no me da algo, pero vi tu foto que subiste en redes con tu Jordi chiquito, con tu... ¿Qué sentiste de ver esa foto con tu niño? Es que dicen en inglés, it was not meant to be. Eso no, esa simultaneidad de tú con el niño Jordi,
0: ay, sí,
2: no estaba hecha para que sucediera, y la inteligencia artificial te dio esa oportunidad. ¿Qué sentiste?
0: Fíjate que sentí muy lindo, porque este tipo de fotos yo ya lo había hecho previamente. Bueno, más bien, este fue el ejercicio que subí ahora, que fue el día del niño, ¿no? El viernes, ¿no? Fue el viernes, el día del niño, el jueves, ¿no? Y pero yo en algún momento hice el camino de Santiago, que es este camino donde hay que caminar mucho y reflexionar tu vida, ¿no? Y yo lo que hice es que tenía esa misma foto que viste, la del niño, no juntos, la del niño la traía en la bolsa.
2: Okay.
0: Y entonces yo la traía todo el tiempo, y fue un ejercicio muy lindo que hice conmigo mismo, de que yo de chico me sentí muy abandonado, como dices tú, de esas cicatrices de la infancia. Y entonces fue de que, a ver, yo sí voy a llegar. Entonces yo me imaginé a mi niño, y la foto, y por eso traía la foto, que me estaba esperando en la puerta de la entrada de la parroquia de Santiago de Compostela. Entonces cada vez que yo iba caminando, me hice como 6 días, lo volteaba y lo veía y decía, yo sí voy a llegar. O sea, yo sí voy a llegar por ti, yo no te voy a dejar ahí, yo no tal. Entonces, fue un ejercicio muy lindo, que ya te puedes imaginar, claro, que desde que llegué a Santiago, sí, a la ciudad, ya venía llorando,
2: sí,
0: porque mi idea era imaginármelo paradito ahí al lado de la puerta, decirle, aquí estoy. Entonces, ahora, para contestar tu pregunta, como que te digo, había un previo de esa foto. Ahora que veo la foto, es como... No estás solo. O sea, ya hay un Jordi adulto que te va a cuidar, ya hay un Jordi adulto que no te deja, ya hay un Jordi adulto que sí cumple lo que dice. Y en mi caso no fue que mis papás o la gente que me falló, no fue a que lo hicieran a propósito. Había enfermedades, había alcoholismo, había muchas cosas. Entonces, pero ahí, fíjate, ahí lo he trabajado mucho más, lo tengo muy perdonado, y me dio gusto verme decir, no te preocupes, ya Jordi chiquito tiene un Jordi grandote.
2: Esa, ahí está tu respuesta a lo que me preguntabas. ¿Cómo sana uno heridas de antes haciéndote cargo? Sanar es un tema de acción, no de contemplación al pasado. Y creo que cuando nos quedamos en un lugar de seguir recriminando toda la vida lo que nuestros padres hicieron o dejaron de hacer, porque ellos hicieron sin duda lo mejor que pudieron con los recursos que tenían y circunstancias en las que estaban. No alcanzó, a veces no alcanza, pero ahora estoy yo aquí. Acción es lo que necesitamos, no contemplación de nuestros dolores pasados. Y eso es muy hermoso decirle a este niño. Pero de todas maneras, ¿no te fue impresionante? Porque además,
0: claro,
2: tienes la misma carita.
0: Claro.
2: Tienes la misma sonrisa, la misma carita cuando eras chiquito. Y verlo así,
0: hoy sí es fuertísimo.
2: Yo no me atrevo a hacerlo. Yo no me atrevo. O sea, yo simbólicamente me abrazo todos los días. Tengo mi foto de niña en mi celular. Pero esa niña junto conmigo al mismo tiempo, no sé,
0: sí, es
2: poderoso.
0: Fuerte. Sí, porque es como que él... ¿Qué tenías miedo en ese momento? ¿Quién eres hoy? ¿Quién eras en ese momento? ¿Qué te hubiera gustado decirte? No, yo, inclusive yo después cambié el texto, porque una parte del texto lo puso la gente en mi oficina. Y yo luego quité el texto y yo puse solamente el texto que decía, cómo me hubiera gustado decirte en ese momento que todo iba a estar bien, ¿no?
2: Es que eres un niño que lo logró, ¿no? Ay,
0: pues esto, espero que muchos,
2: sí,
0: digamos que seguimos caminando y echándole ganas todos los días
2: juntos.
0: Exacto, estoy leyendo las preguntas de tu libro, están lindísimas. Ejercicio de humildad. ¿Recuerdas la última vez que algo no salió como tú lo planeaste? ¿Cuál fue tu actitud? ¿Cómo reaccionaste? ¿Cómo reaccionabas ante la frustración cuando tenías 7 o 9 años? ¿Con qué recursos cuentas ahora para no ser el mismo y reaccionar igual que un niño ante todo, ante un no de toda la vida? ¿Qué preguntas tan profundas, como dices? O sea,
2: parece muy sencillo. Hay otro que dice, ¿a qué le tenías miedo cuando eras niño? Pues a la oscuridad, a los fantasmas, a las arañas, todo, ¿no? Okay. ¿Y qué? O sea, ¿cuántos años tienes ahora? ¿Y a qué tienes miedo? Y repites los miedos. Le sigo teniendo miedo a las arañas, a la oscuridad, todo. ¿Y te sigue quedando la ropa que te quedaba a los 7 años? No, ¿verdad? ¿Por qué los miedos te siguen quedando? ¿Por qué hemos crecido físicamente y no emocionalmente al grado de que nuestros miedos ya nos queden chicos? De eso se trata, irte haciendo mayor, Jordi, porque si no, nada más, si se trata de envejecer, está muy triste.
0: Exacto,
2: no, porque entonces es pura pérdida.
0: Sí.
2: Tenemos que tener ganancia para que aumentar en edad no sea tan duro.
0: Me encanta, me encanta. Son 10 años de este libro, Viajar por la Vida. Aprende a despedirte y a llevar contigo lo verdaderamente importante. Yo les puedo asegurar, llevo muchos años de conocer a Gaby, y les puedo asegurar que si leen este libro, que además está ligerito, está de ejercicio, está muy, muy...
2: Y aunque tengan la edición pasada, requieren esta. Está totalmente revisada, ilustraciones
0: ampliada, ¿no?
2: Nuevas, tiene un capítulo nuevo de algo que los había yo dejado con la duda anterior, tiene un prólogo de Marta de Baile. La verdad es que es un libro delicioso, les va a gustar muchísimo y muy adecuado para todo lo que estamos viviendo ahorita. Hay que sacar de nuestra maleta lo que no es nuestro, la violencia de alrededor, las noticias que escuchamos, la angustia, el estrés. Viajar por la vida les va a ayudar.
0: Me va a encantar. Yo les decía, y les puedo asegurar que si leen este libro, o sea, seguramente hay mucha gente que está pasando por la vida y dice, tengo trabajo, tengo hijos, tengo esto, tengo pareja posiblemente, pero no estoy feliz, o tengo una cosa que siempre quise, no tengo éxito económico, pero no estoy feliz, o tengo salud, pero no estoy feliz. Hay tantas cosas que vamos cargando y no sabemos qué es, y estoy seguro que si leen Viajar por la Vida van a encontrar todas esas capitas que vamos subiendo. Ahora sí que cuando abres una maleta y en las cosas, en los lugares recónditos, guarda los calcetines, guardas otras cosas. Ay, ¿por qué me pesaba si ya no trae nada? ¿Cómo no trae 3 cinturones que se te olvidaron del viaje anterior?
2: Cargamos tantas cosas que no usamos.
0: Exacto.
2: Y nos falta espacio para todo lo nuevo que la vida,
0: exacto,
2: tiene para darnos.
0: El libro está, por supuesto, en todos lados, ¿no?
2: Está en todas las librerías, pero está en formato electrónico, está en audible, está en todos los formatos como les guste leer. Y bueno, ya saben que Gaby Tanatóloga, como me encuentran, siempre estoy cerca de ustedes. También en el podcast de Después de la Pérdida, que es un podcast de tanatología 24x7, ahí está para ustedes. Y muy feliz, muy orgullosa de que sigamos viajando juntos.
0: Gracias, Gaby. Muchas gracias, Gaby Pérez Islas. Viajar por la Vida es de Editorial Diana. Ahora sí que ténganlo ya. Gracias, Gaby. Muchas gracias. Oigan, y aprovecho rápido para decirles a toda la gente: son 11:23. Hasta ahorita, pues bueno, ya no hubo ninguna réplica del temblor, nada. Todo, afortunadamente, parece que todo está tranquilo. Oigan, o por lo menos ninguna que se haya sentido o haya sonado, no, porque ya ven que luego hay minis. 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Vámonos con música. Esto es Sin Despedida, es Carlos Rivera y Alejandro Fernández. Regreso de volada.

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0: Odiseo, estamos preguntando. ¡Salud! Gracias. Estamos preguntando cosas de que han pasado en los restaurantes. Dice, hola Jordi, buenos días, soy Luis Antonio Ortega, te escucho todos los días. Ahorita vamos camino rumbo a Pachuca y la peor experiencia que me ha pasado en un restaurante fue cuando estaba saliendo con mi esposa. Éramos novios y fuimos a comer mariscos y literal pedí un cóctel de camarones, y cuando el mesero se acerca a quitarme mi vaso, a la copa justo se le cae la cápsula o la salsa del cóctel.
1: La catsup debe ser.
0: La catsup, ajá, exactamente. O la salsa del cóctel, no manches, en mi pantalón blanco. Jordi, la peor experiencia que he tenido. Obvio, mi esposa y yo lo recordamos con una sonrisa, pero en ese tiempo yo me quería morir. Sí, es que te manchen así y más un pantalón blanco, algo así, pues ya te tienes que ir a cambiar.
1: Ahora, es todo un profesional, ¿eh? O sea, ir a un restaurante de mariscos con pantalón blanco, él dijo, me tengo que ir costeño, me tengo que ir costeño a comer marisco.
0: Se fue costeñón, si no juegues. Dice, hola, buenos días, ¿sabes? Hace poco, por cuestiones de salud, mis papás... Ah, no, esto tiene que ver más bien, me imagino, que con la parte pasada. Ay, hay mucha gente que está diciendo, hola, Jordi, soy Luisa, espérame. Hola, Jordi, buenos días, ¿cómo está? Como tal, en un restaurante, no, pero sí en una taquería. Estábamos comiendo bien a gusto, todo tranquilo. Veníamos de un concierto cuando de repente se arman los trancazos entre unos clientes y los meseros. ¡Órale! Nosotros nos quedamos con cara de qué había pasado, porque todo fue súper rápido. Cuando nos dicen los meseros que nos fuéramos... que ya iban a cerrar, ya que los tipos habían amenazado con regresar más violentos y venían con pistolas. Ese día nadie acabó de comer, nadie pagamos la cuenta y todos nos salimos. Hijo, sí está terrible, ¿no?
1: Fíjate que a mí también me ha pasado meseros contra empleados, pero una vez, no era un restaurante, era más tipo bar. Una mesa de unos chavitos, bueno, chavillos que no quisieron pagar, no, se estaban poniendo pesados con la cuenta, y uno de ellos agredió al mesero y los demás garroteos todos brincaron por su compañero mesero.
0: El rollo de los meseros es complicado porque siento que hay gente que cuando se siente con el poder y con alcohol es terrible. Hay gente que es muy grosera con los meseros. No digo que no haya meseros groseros, la verdad es que son los menos, son mucho más clientes groseros que un mesero grosero.
1: Porque lo estoy entrecomillando, en ese momento nosotros tenemos el poder.
0: Exacto, entonces, ¿sabes? Está horrible porque si hay clientes bien gandallas y bien así que sobajan a la persona, sí, tal, sí, y de repente tú no sabes lo que el mesero trae. Sí. O sea, el mesero pues es igual que cualquier otra persona, trae sus problemas, sus dolores, sus preocupaciones, y ese día está pensando en una, no sé, una enfermedad, una situación complicada que viene en su casa, o un hijo que le quitaron y que no va a poder ver a su hija porque se divorció, no sé.
1: O le duele una muela.
0: Claro.
1: Para pronto, ¿no?
0: Entonces llega alguien y ese día le saca el tapón y de repente madres.
1: Exactamente, sucede.
0: Oigan, Comunidad Naranja, ¿ya tienen plan para el 7 de mayo? A ver, Comando Godín, ¿dónde están? A toda la gente del Comando Naranja, es de la Comunidad Naranja. Bueno, señores, 7 de mayo tenemos una cita. 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Y bueno, vamos a los Expedientes X. Suéltala, por favor, Miguel Elías.
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0: Amigo.
1: Amigo, te quiero contar este expediente que sucedió en Estados Unidos. Fíjate que tanto tú como yo, tú más por la naturaleza de la chamba, pero bueno, ambos somos unas personas que viajamos mucho en avión. Tenemos la oportunidad para irnos de vacaciones, pero también por trabajo subirnos a muchos aviones. Sí. Hay regulaciones o hay temas muy sencillos o muy básicos, no sencillos, muy básicos que hay en los aeropuertos, que es el tema de la seguridad. A raíz de lo del 9-11, de las Torres Gemelas, todo se complicó, todo fue un poquito más quisquilloso. Sí,
0: mucha más seguridad.
1: Hay muchos lugares donde sí hay como unos arcos mucho más sofisticados, hay otros lugares donde te sigues teniendo que quitar absolutamente todo, me refiero a zapatos, chamarras, cinturones, tal, tal, tal. Pero hay una cosa que sí sucede desde antes, desde hace mucho tiempo, y sí, después de Torres Gemelas se hizo más quisquilloso, pero eso es toda la vida. Hay cierta cantidad de mililitros, ajá, que tú puedes pasar, sí, al avión.
0: que son 100, ¿no? Máximo.
1: 100, sí, 110, 110.
0: O sea, según yo, un perfume, un algo que lleves no puede pasar de 100 mililitros.
1: Exactamente, 100 mililitros. Entonces, hay muy, incluso ya hay muchos empaques pequeñitos, hay presentaciones de viaje. Ajá. O sea, es un consejo que les doy si ustedes van a tomar un avión por primera vez. Hay presentaciones que les venden prácticamente todas las farmacias. La San Pablo, la del Ahorro, la Benavides, sí, la Guadalajara, todas venden estas champucitos de menos de 100 mililitros, tal, tal. ¿Por qué? Porque no se los van a dejar pasar en el equipaje de mano.
0: Eso, es muy importante lo que acaba de decir Manolo. Eso es en el equipaje de mano, que no lo subas tú físicamente y lo tengas al lado del avión. Pero si lo metes en tu maleta normal y la maleta se va en la panza del avión, no hay problema.
1: Sí, si lo documentas.
0: Digo, para entenderlo muy fácil, te están tratando de quitar cualquier cosa con la que pudieras hacer una bomba o un explosivo. Entonces, pues,
1: aunque sea yucateco, no puede ser bomba.
0: Exactamente, y por eso ponían el rollo de las bolsitas de plástico. Que nada que sea, o sea, sí, varias cosas de líquidos. Ajá. Uh-huh. Pero que no se pase de una Ziploc de plástico chiquita.
1: Ajá.
0: Porque entiendo que se necesita más líquido para hacer una cosa que explote.
1: Exactamente, una bolsa resellable. Bueno, la cosa es que, ¿qué es lo que pasa? Cuando tú traes en tu equipaje de mano, en tu backpack, tal, algo que... O sea, por ejemplo, a mí me pasó una vez, traía un perfume. Le compré un perfume a mi mamá y se me olvidó. O sea, no capté en ese momento, entonces me dijeron, pues tienes de dos opciones. O lo tiras... O te regresas y lo documentas. Por supuesto, yo me regresé y lo documenté. Pues era un perfume tal. ¿Qué ha pasado?
0: Salvo... Si traes una botellita de agua, pues te la tomas o la tiras.
1: Exactamente. O la desechas. O si traes como un recién nacido, puedes pasar hasta ciertos mililitros de agua para la mamila. O sea, son como varias cosas que no los quiero aburrir. Bueno, la cosa es que en Estados Unidos sucedió una escena que fue súper polémica.
0: Ya sé cuál
1: pero
0: es,
1: pero también insólita. Una pasajera justo iba cruzando, algo me dice que venía o iba para México, y traía una botella de tequila en su equipaje de mano. Una botella completa de tequila.
0: De hecho, era como un Don Julio cuadrado, creo.
1: Pues era una cosa, una grande, botella choncha. De las cuadradas, choncha, exactamente. Entonces, cuando le dicen estas dos opciones que yo les comento a ustedes, que les repito, de o la tiras o la traes a la documentas, ella se molestó. Y ella dijo, pues ni la tiro ni la documento. Me la chingo.
0: No manches.
1: Y entonces, delante de todos, en el arco de seguridad, destapó la botella de tequila. Y le pegó el famoso fondo. Se tomó toda la botella de tequila enfrente de absolutamente toda la gente que estaba ahí esperando pasar el arco de seguridad.
0: Está terrible eso, fíjense. Yo creo que varios vimos la imagen, no creo que todo el mundo, pero yo que vi la imagen se ve que es como de día, como que está pasando normal. Tú imagínate pasar ahorita, 11:51, pasar por el arco de seguridad de un aeropuerto, es como de, o sea, la toma, o sea, tengo que quitar. No manches, me la tomo, pues una cosa es tomarte un café en chinga. Ajá. Una cosa es tomarte un té en friega. O sea, y es más difícil ya porque vienes caliente. Pero tomarte una botella de tequila completa, ¿cuántos caballitos tiene una botella? Como 12, creo.
1: ¿Cuántos caballitos? No sé, pero mililitros hay de 750 y de un litro y de un litro y medio.
0: Claro.
1: O sea, son 750 mililitros de alcohol que te jambas en ese momento. Pero independientemente de eso, amigo, hay una cosa que es lo más importante, como tú dices, su salud.
0: Claro.
1: Porque ingerir una botella de alcohol a esa velocidad y de una, está cañón. Pero lo más importante. Importante. Amigo, ¿qué? ¿No la dejaron abordar?
0: Ah, ¿no la dejaron abordar?
1: Tú no puedes abordar un avión si vienes en estado de ebriedad.
0: O sea, si la alcanzaron a agarrar, porque igual todavía caminaba medio bien derecha.
1: Pues mira, aunque no la hayan... O sea, delante de todos, de los oficiales, la señora está jambando una botella de tequila, pues por supuesto que hablan y dicen...
3: La pasajera que va en la puerta, ¿verdad?
1: No sube. Pues claro, güey.
0: Ya me dijeron que son 25 shots por una botella de un litro. No manches, es que además, pobrecita, porque me la estoy imaginando así de, ay, me compré mi botella que me salió bien cara en México, donde haya sido. Porque les digo, sí, yo creo que era una de Don Julio, que cuestan pues como 1,100 pesos en un lugar, en un súper normal. Ya, quién sabe dónde la había
1: comprado. En Estados Unidos están mucho más caras.
0: Como 1,000 pesos el promedio de esa botella. Tú imagínate, es como mi botella tal. Ay, siempre la riego en algo. Porque ya ves que luego sales de viaje, es que se me olvidó, que se me olvidó, que se me olvidó. Y te dicen, no, o tiene que ir a documentar, ya no me da tiempo, o la tiene que tirar, o tendría que tomarse. Pues nadie se va a tomar una botella así. Y yo me la imagino así perfecto de, ¿qué decisión es? ¿Qué decisión tomo? ¿Cuál es la decisión más inteligente? Imagínate nada más, empinártela ahí enfrente de todos. Dos, ponerte la jarra, la borrachera de tu vida. Imagínate tomarte una así a mediodía o a la hora que sea, una botella completa de... Porque además se la tomó de Hidalgo, así de... Como dices tú, de fondo.
1: Sí.
0: Y tres, no la iban a dejar subir por lo que estaba haciendo. O sea, de las tres opciones que tenía... Esta era la peor.
1: No,
0: o sea,
1: de las dos opciones que tenía, porque jamás le dijeron ahí, tómesela.
0: Exacto. Bueno, ¿no? Bueno, pero siempre se
1: ella
0: sabe.
1: Ella decidió que... una tercera opción, sí.
0: Bueno, pero siempre se sabe que sí, si tú traes una botellita de agua o un líquido, digo, es como si te hagas un champú y no te vas a bañar, ¿no?
1: Pues no.
0: Pero si traes algo de tomar, pues sería una opción. Pero me la imagino así perfecto de esas veces que truenas con alguien, es como, ay, ¿qué me hubiera dicho que hiciera, no? No sé, tu esposa, estoy seguro que preguntaría, si va viajando un día sin ti, ¿qué diría Manolo que debería hacer? O sea, porque muchas veces se apoyan en alguien, ¿no? Y es como, bueno, pues esta decisión, madres. O sea, la peda de la vida. Se iba a subir al baño, al avión, y iba a cantar Oaxaca, güey. O sea, los que estaban pidiendo como si el cacahuate, los iba a garapiñar a todos.
1: Sí, exactamente. Exactamente. Sí, la verdad, pésima decisión. Nosotros conocemos un caso muy cercano de una persona que llevaba unas gomitas para los nervios. Una vez, digamos, esas gomitas vaciladoras.
0: ¿Cómo gomita vaciladora?
1: Y no se acordaba que las llevaba en su mochila. Y entonces llegamos a Estados Unidos. Y de repente, esta persona que conocemos, pues estaba como muy nervioso. Y Jordi y yo no entendíamos por qué estaba tan nervioso. Y entonces él dijo, es que yo allá en México tengo estas gomitas, no sé qué son, y se me olvidó sacarlas de mi backpack y las traigo. Entonces, claro, apenas íbamos a pasar revisión, llegando a Estados Unidos, y él juró que lo deportaban, le daban una madriza,
0: Alerta aeropuerto.
1: Entonces, lo que le dijimos Jordi y yo fue, vete al baño y tíralas, güey. O sea, antes de que crucemos la seguridad, tíralas y no va a pasar nada. Pero él estaba tan nervioso porque era de las primeras veces.
0: Ya no me acordaba de esto, güey.
1: Claro, era de las primeras veces que él cruzaba Estados Unidos. Estaba tan nervioso que él dice que sentía que hasta en el baño lo iban a investigar. Y entonces, ¿qué hizo? Se las comió, así agarró el puño completo de gomitas, que normalmente es una microdosis al día. Él, ahora sí que se comió el puño entero. Y pasó seguridad. Ahí todo bien, pero de repente veníamos en el carro caminando, donde íbamos a trabajar nosotros, y de repente, ¡pum!, le explotó la paloma, como dicen. Pobre güey, estuvo con un viaje, ¿como cuánto, amigo? Como 8 horas.
0: Sí, fácil.
1: Que no se le podía bajar el viaje, o sea, no, claro, no. Los primeros 20 minutos nos doblábamos de la risa porque estaba muy chistoso. Después ya nos preocupamos porque dijimos, güey, esto puede ser una intoxicación severa. Claro. Y eran unas gomitas que él usaba como para relajarse aquí, pero usaba una microdosis, y se puso tan nervioso que se las echó completas.
0: No, imagínate si se hubiera subido esta mujer al...
1: No.
0: O sea, después de toda una botella.
1: No.
0: Lo mejor que te puede pasar es que se jetee. O sea, que se duerma, o sea, es por piedad que se duerma. Porque si no, el relajo que pueden hacer. Hace poco bajaron a una persona también en un avión, no sé si viste, de una señora, creo que en American Airlines o Delta, en una de las gringas, que volteó con un cuate así con el que tenía al lado y dijo: este hombre, no, este no, esta persona no es real. ¿Tú no qué? Este señor no es real. Entonces, señora, por favor, ya siéntese. No, él no es real, les juro. Así como, un poco así como este rollo de que son los los que extraterrestres que viven entre nosotros. Digo, él no es real. Entonces, oiga, no, ya siéntese. No es real, por favor, háganme caso, él no es real. Véanle los ojos, véanle tal, él no es real. Y el cuate callado y tal. De los de las Pléyades, no sé, ya ves que de repente hay diferentes lugares que dicen que ya están aquí entre nosotros, que... los hombres de negro, de amarillo, no sé de qué pinche color vengan, pero de que la señora se puso loca y la tuvieron que bajar. Retrasaron 1 hora y media el vuelo y es que nada, siempre así, de que ya la agarraban así los de la policía y seguía señalando: ese hombre con el que vienen ustedes no es un ser humano. Y todo el mundo así de: wow.
1: Ese hombre que tú ves ahí, qué fuerte.
0: Ajá. Y de la chava ya luego ya no se supo nada. O sea, no hubo más información de la chava. Y no sé si ahorita sabes que van 11 científicos de la NASA que desaparecen. Ahorita que están diciendo que Trump va a abrir los archivos de... pues los archivos que tienen el Pentágono y todo, de los extraterrestres. O sea, y de esta chava no se sabe nada. Y van, ya luego lo platicamos, hay 11 científicos que en estos últimos 2 meses han desaparecido. Que unos murieron, así de la nada. Y los 11 tenían referencia con información. Algo así como lo de Jacobo Greenberg. Así, o sea, está... No, ahorita las cosas, amigos, del más allá están más acá.
1: Exactamente.
0: Están más acá que nunca.
1: Más acá que nunca.
0: No, está perrísimo. Imagínate que alguien se te ponga así, este güey no es... Pues a mí me da lo mismo, ¿no? Mientras se coma sus cacahuates y no me chingue los míos.
1: Por mí arráncatela.
0: A mí me da lo mismo.
1: Sí,
0: o sea,
1: sí, por mí arráncatela. Sí,
0: como no. Le dijeron al que sí se le estaba arrancando en el...
1: A Elvis Crespo.
0: No manches, darte unos jalonetes en el avión, sí está horrible, ¿no?
1: ¿Sí? Ah, no.
0: Como que si tienes
1: a alguien. No, claro, estoy jugando. Pero no, estoy jugando, claro que
0: Elvis
1: no.
0: Elvis Crespo sí se estaba. Sí, lo pues cacharon.
1: Dicen que sí, ¿no? Que la sobrecargo le tocó ver. Habrá que ver, hay que volver a traer sobrecargos que nos cuenten cosas raras que les.
0: ¿Tú hubieras mal viajado si dicen este cuate no es humano, así cerca de ti?
1: No, como tú dices, o sea, mientras no haga algo como claro, súper raro, no, realmente no.
0: ¿Y qué tal si al final resulta que sí, efectivamente la mujer tenía razón? Que la mujer tenía razón.
1: Entonces que se baje ella.
0: Pues la bajaron. Pero de hecho ella lo que decía, yo no voy a viajar con él. Yo no voy a bajar con él, yo no voy a bajar con él, pues la bajaron. Pero pero ya la fuerza, ya en otro tono.
1: La invitaron a descender del avión.
0: Pero sí está bien cañón, ¿qué tal que sí? Que la señora tenía razón.
1: Pues sí.
0: ¿Quién sabe, no? ¡Ay! Vamos a corte y regresamos a las 12 del día. Jordi Nexa, no le cambien. Regresamos. ¿Cómo va? Toda la gente que viene manejando. Todos los que vienen manejando, ¿cómo están? ¿Cómo van? Toda la gente, todo el comando Godín. Repórtense aquí. Manolo tiene el Twitter, el ex Twitter, arroba Jordi Nexa.
1: Aquí estoy, lo estoy. Lee.
0: ¡Ay! Ah, tenemos nueva entrevista.
1: Exactamente, con Kareli Ruiz. Es la más reciente que está en el canal de YouTube. Échenle un ojito. La verdad está muy buena, está muy divertida, está muy reveladora. Platica, creo que Kareli, nuevamente las entrevistas que son siempre, normalmente son como de relajo. Esta es una entrevista donde nos cuenta pues muchas cosas bien interesantes, lo de su embarazo, lo de su vida, sí, está bien padre.
0: Kareli Ruiz es esta influencer que es así como la reina del material para adultos, donde en su OnlyFans tiene millones y millones de gente. Creo que en algún momento, no sé si todavía lo sea, fue la latina con más vistas y más ganancias en OnlyFans.
1: Sí, señor.
0: Y ha hecho una locura. La han visto en todas las, bueno, no en todas, pero en muchas esquinas de donde venden toallas, venden toallas, cobijas, almohadas de ella, hasta tortilleros creo que venden para de ellos, o sea, venden una cantidad de cosas impresionante. Así es que vean la entrevista, está bien buena, nunca había, y la gente me decía, yo estaba leyendo yo los comentarios, decían, oye, es que está contestando muy concreto. Pero luego eventualmente se fue abriendo más y más y más y termina hablando mucho. Es que muchas veces la gente que está enfrente de una pantalla no necesariamente se siente cómoda hablando una pantalla, y sobre todo cuando hacen material para adultos.
1: Sí, y recientemente la vieron, por supuesto, tanto en el Ring Royal como en el Supernova. Entonces ella es Kareli Ruiz.
0: Vayan a ver la entrevista, está muy buena. Regresamos 12-1.
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0: Los adultos mayores se han convertido en el grupo con mayor incidencia de suicidios en Tamaulipas, desplazando a la población joven que históricamente encabezaba las cifras. Entre enero y marzo de 2026 se han registrado 42 casos en el estado, de los cuales 11 corresponden a hombres de entre 60 y 79 años, informó Eliana Margarita Guevara Peña, jefa del Departamento de Salud Mental y Prevención de Accidentes de la Secretaría de Salud Estatal. Explicó que aunque los casos se mantienen prácticamente igual que el año pasado, el cambio en la edad de mayor riesgo ha obligado a restablecer la estrategia de prevención, ya que antes la incidencia se concentraba en personas de entre 19 y 39 años. Advirtió que esta tendencia evidencia la vulnerabilidad de la población adulta mayor, donde influyen factores como la soledad, la jubilación, la pérdida de roles familiares y la presencia de enfermedades cronodegenerativas. En cuanto a la distribución geográfica, Reynosa concentra alrededor del 30% de los casos, seguida de la zona conurbada de Tampico, Madero y Altamira, así como Ciudad Victoria. El sindicato de Petromex, encabezado por su secretario general Alejandro Pineda Hernández, emprendió acciones jurídicas en respuesta a los recortes de hasta 60% aplicados a las pensiones de extrabajadores de Pemex. La organización argumenta que dicha medida vulnera garantías constitucionales y contraviene los derechos laborales adquiridos por los jubilados a lo largo de su trayectoria de servicio. Pineda Hernández subrayó que el sindicato recurrirá a todas las instancias legales disponibles para garantizar que los compromisos pactados con los trabajadores sean honrados de manera íntegra, destacando que la reducción de pensiones representa un agravio directo a quienes dedicaron años de labor al sector energético nacional. En paralelo, el dirigente sindical exigió el cumplimiento de una resolución judicial que faculta a Petromex para presentar candidatos a plazas vacantes dentro de la empresa, con especial énfasis en trabajadores transitorios que acumulan años de antigüedad sin haber alcanzado una posición permanente. Para ORT, Areli Treviño.
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0: las 12:23, ya viene Ludvika Paleta para acá. 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Estamos en Facebook también, en Instagram de XFM también, porque, y en TikTok de XFM, porque ya llegó mi invitada que me da muchísimo gusto, que esta es su casa y hemos podido platicar riquísimo aquí, Ludvika Paleta. Ludvika, ¿cómo estás?
1: Muy bien, Jordi, qué gusto de estar con ustedes otra vez.
0: Igual a mí me encanta, y te lo decía el otro día que estábamos platicando, qué cantidad de trabajo tienes, y se me hace algo fantástico, se me hace algo lógico, porque eres muy, muy talentosa, pero sí creo que es un gran momento, ¿no? ¿Cómo te sientes tú ahorita?
1: Cansada. Cansada y feliz. Pues contenta, porque mira, lo que ve la gente es lo que sucede en las redes, cuando hay es cuando ves, entonces claro. Cuando no hay no nos ven, obviamente, y hay muchos meses en los que no hay trabajo.
0: Ajá. O sea, ¿sí hay muchos meses donde no trabajas?
1: Sí, hay muchos meses. Digo, yo soy una actriz muy afortunada que trabaja mucho, pero si le preguntas en general a los actores, es un trabajo bien, pues bien ingrato, porque de pronto estás arriba y tienes mucho éxito, sí, y tienes una película taquillera y tal, y luego pasan meses y meses y meses o años. Como lo han dicho incluso muchos actores que hacen series en Estados Unidos, ¿no? O sea, de pronto estaba viendo un podcast con una actriz, que no me acuerdo cómo se llama, pero gracias, del otro día de The Pitt, que yo estoy, picadísima,
0: sí,
1: con esa serie.
0: Sí, The Pitt.
1: Y entonces dice, es que me llegó esta serie y estaba yo deprimida después de 2 años de no haber trabajado, me enfermé, me deprimí y tal. Y es que eso pasa entre los actores, claro. O sea, tú ves a los que son pues muy grandes, muy famosos, muy tal, pero luego hay meses y meses que no, en los que no hay chamba y en los que tienes que, pues, así que vivir de tus ahorros y tienes que ver qué más sigue.
0: Claro.
1: Y sobre todo ahora, después de la pandemia, se está produciendo cosas, te diría que menos. Uh-huh.
0: O sea, menos cantidad.
1: Menos cantidad. Uh-huh. Y sí se está produciendo mucho, o sea, sí se están produciendo cosas, pero también luego se están produciendo cosas bien raras y luego pues no en todas cabemos todos,
0: claro,
1: ¿no? Entonces es una profesión difícil.
0: Pero te voy a decir algo, por un lado, de las personas que sí más veo definitivamente trabajando es afortunadamente tú, ¿no? Pero por otro lado también pienso, pues mira, si Ludvika de repente tiene 6 meses o 3 meses sin proyecto tal, tienes otro proyecto que también yo que te sigo en redes lo veo muy cercano, es tu familia, o sea, eres muy mamá,
1: sí,
0: eres muy esposa. El otro día te vi estaba viendo una historia que subiste en el aeropuerto y traías organizada una lonchera que yo dije, bueno, yo jamás he tenido así mi refrigerador, o sea, es como traía 6 Ziplocs y esto es para tal, comiendo sano y tal, y yo dije, qué
1: sí,
0: interesante,
1: eso,
0: eres muy mamá.
1: Muy
0: y eso es,
1: mamá.
0: Entonces, ¿te funciona también cuando hay periodos de descanso profesional?
1: Sí, muchísimo.
0: Yo siempre eres mamá presente, eso es un hecho,
1: no,
0: pero estos 3 meses son distintos a los
1: razón,
0: de otras personas.
1: Por supuesto, y además tengo una línea también de productos para el cuidado de la piel, y o sea, tengo un montón de cosas en las que trabajo, cuando no estoy actuando,
0: claro,
1: o sea, haciendo una serie o una película o promocionando un proyecto como ahora. Soy muy mamá. Soy esa mamá que se despierta en las mañanas, que mando a mis hijos a la escuela, que hace lunch, que uh-huh. O sea, pues sí, y como dices, que organiza las comidas de la semana en el aeropuerto, hago mis loncheras de aquí nadie se muere de hambre, o sea, aquí todos tenemos aquí, snacks saludables.
0: Tendrías que aumentar, aquí nadie se muere de hambre, ni de colesterol, ni ácido úrico alto.
1: Tienes razón.
0: Porque sí, aquí se va a comer y se va a comer sano.
1: Sí, sí, sí, y te voy a contar una tragedia de esa lonchera. Ajá. Es que Jordi me sigue en mis redes privadas y entonces por eso vio la lonchera.
0: Ah, ok, ya sí, no sabía que son las privadas.
1: Y entonces esa lonchera traía de todo, porque yo una noche antes, efectivamente cuando salimos de viaje, esta vez nos íbamos a África con mis hijos, a Botswana. Y entonces yo traigo, pero que los snacks saludables, traigo pechuga de pavo, traigo pancito de no sé qué, traigo huevitos duros. Sí, soy esa señora que saca el topper de huevo duro en el avión. Ok.
0: Que quede claro ya. A partir de esto, adelante.
1: A partir de esto, bueno, con todos los snacks súper saludables, ¿no? Porque además, pues, un vuelo largo en donde no sabes si de repente el niño te va a decir, tengo hambre, y le sacan unas galletas y a mí me da algo, ¿no? Entonces, de pronto estamos en el camioncito que nos lleva a la otra terminal y ya vamos con el tiempo cortísimo y tal, y yo voy corriendo, y entonces mi marido y los niños y tal, y ya, llegamos a la sala y están abordando. Y me dice Emiliano, ¿y la lonchera? Y yo, ¿y la lonchera? Y me dice Sebastián, mamá, la dejaste en el camioncito. ¿No escuchaste lo de do not forget your belongings? Pues no lo escuché.
0: ¡Ay, qué mal!
1: Entonces esa lonchera se perdió. Pero sí, soy muy precavida.
0: Pero te decía, eso nos pasa a los papás. Yo me acabo de ir también un viaje largo con mis hijos y yo siempre traigo los pasaportes. Inclusive de mi pareja, siempre digo, pásenme todos los pasaportes y prefiero que uno solo los tenga y ese uno soy yo. Y pasaportes, tengan cuidado con esto, no dejen nada en el avión, por favor, tal, porque íbamos a tomar varios aviones, era un viaje muy largo. Entonces los traía a raya todos, pero todos muy bien, ¿no? Me bajo, ya llegando de regreso hacia México, y me doy cuenta que yo dejé mi iPad. O sea, pero además fue la presión de, soy el papá, que lo traigo en fría, que les he dicho a todos. Y yo dije, podría hacerme güey y no decirle a nadie, pero dije, pero no, o sea, es como, porque los papás tampoco somos perfectos. Uh-huh. Y entonces llegamos y nos bajamos y todos así, ay, nada, todos bien. Y yo así, ¿qué creen yo? Dejé mi iPad y todos volteando a ver, pero ¿cómo si ese que nos traes en friega?
1: No, pues
0: y yo, pues sí,
1: amor,
0: perdónenme, me estaba a la mitad del sueño, puse el iPad en medio y tal, ya, bueno, pero en fin. Oye, a ver, cuéntame de este nuevo, de esta nueva película, Deseo. No tengo la oportunidad de verla, me hicieron favor de mandármela, pero no tuve la oportunidad, pero ya vi el tráiler.
1: Ve la mejor en el cine.
0: Se ve buenísima, se ve buenísima.
1: Sí está.
0: Porque es como thriller, suspenso. Platícanos un poquito de qué va ahora esta película que se estrena. Además, el 7 de mayo. ¿Cuándo es
1: este
0: 7?
1: Este jueves. Sí.
0: Buenísimo.
1: Este jueves en todos los cines. Estoy súper contenta porque además a la par se estrena en España.
0: Ah, muy bien.
1: En España se estrena el 8 de mayo. Está Oscar Casas, uh-huh. Está Chema Yaspic y es un thriller. Uh-huh. A ver, es una película, le dicen thriller erótico, uh-huh. Porque pues sí, creo que es un género así como muy particular. Hay escenas, pues, porque es la historia de una infidelidad, uh-huh. Y por eso es que es el thriller erótico, porque además de que hay mucha sensualidad, hay un asesinato. Nada que les esté spoileando, porque claro, creo que es la primera escena de la película.
0: No, además viene en el trailer.
1: Sí, sí, entonces es una película de suspenso que sí te mantiene 98 minutos al borde de la butaca. Está muy bien hecha, es la historia de una, pues sí, de una infidelidad, de todo
0: de Lucero,
1: lo que pasa,
0: ¿no?
1: A través de todo lo que pasa en un matrimonio en donde aparentemente todo está bien, tienes una pareja estable, los hijos, 20 años de matrimonio, una profesionalmente eres muy exitosa, y de pronto se te aparecen tentaciones en la vida, porque siempre aparecen tentaciones. El tema es qué haces con esas tentaciones.
0: Claro.
1: Y como la mayoría de las veces no medimos las consecuencias, y sentimos que podemos hacer las cosas y salir impunes y hacer como que no pasa nada. Y sí pasa mucho y repercute a veces no solo, por supuesto que en ti, claro, pero
0: sí, en todo tu entorno.
1: Pero en todo, ¿no? Como si fuera una ola y en todo el entorno y en todo la... pues el círculo cercano y no tan cercano. Y hay cosas que tienen consecuencias muy graves.
0: Fíjate que yo pienso que una infidelidad, y más a este nivel de parejas, ¿no? Porque en el tráiler empieza, hay una, pues la escena de los 20, es la fiesta, me imagino como la celebración de los 20 años de la pareja, tú y Jaspic, que son esposos y que llevan 20 años casados. Y yo lo que pienso es que en las infidelidades, sobre todo, en todas, pero en esta época todavía más, es, no hay manera, así no se enterara nadie, así no pasara nada, así nadie más supiera, hay algo que se mueve en ti, algo que se mueve en la otra persona, o sea, las energías son muy, muy fuertes. Ahora, cuando empiecen a ver el tráiler de la película y cuando la vean este jueves, aquí pues sí, evidentemente, ese es, digamos que sería el mínimo que podría suceder si nadie se enterara, pero aquí las cosas se llegan a un nivel fuertisísimo, ¿no? Como dices tú, haces una cosa que no sabes realmente dónde va a terminar, es como empezar una carrera sin saber así hacia dónde va a terminar esto, y puede terminar terrible con dos hijos, con un esposo, en este caso, bueno, con un hombre pues que tiene que ver con tus hijos, o sea, hay muchos elementos, ¿no?
1: Hay muchos elementos, también está la competencia de esta mujer con la hija, porque el chico con el que, digamos, la tentación es, por decirlo, mucho más joven que yo.
0: Sí.
1: Otra vez. Entonces, sí, la niña, la hija, tiene un crush con este chico y, bueno, pues todo se empieza a enredar y... todo se empieza a descomponer y todo se empieza a... se le sale de las manos, se empieza a descontrolar.
0: Y sabes que el otro día lo platicábamos, yo creo que estás haciendo papeles, porque ahorita es una segunda película de estreno en menos de 2 o 3 meses, o sea, ese es el sueño, yo creo que de cualquier actor, ¿no? O sea, tener 2 películas estrenándose con 3 meses de diferencia, uh-huh. Y que más que a la pasada le fue increíble, lo comentamos, increíble, y estoy seguro que esta no va a ser la excepción, pero me gusta porque te están poniendo en papeles muy actuales, de situaciones muy reales. No, de repente me imagino que hay actores o actrices que es como, ay, ¿por qué me volvieron a llamar a algo que tuviera referencia con lo anterior? En este caso que dices, me estoy enamorando, bueno, no me estoy enamorando, eso ya lo veremos en la película, pero es, estoy teniendo una relación con alguien más joven. Pero es que eso es lo que está pasando. Es que también los escritores escriben sobre lo que estamos viviendo en el mundo.
1: Claro,
0: o sea,
1: sí.
0: no podemos tapar el ojo, pero el sol con un dedo, ¿no?
1: Y además, fíjate que interesante que lo mencionas, porque todas las semana pasada hicimos promoción en España y una de las cosas que me di cuenta, porque cuando haces muchas entrevistas y tienes la oportunidad de comentar la película con, sobre todo con gente que ya la vio, empieza un debate y entonces te empiezas a cuestionar tú mismo muchas cosas de la película, porque es cuando realmente entiendes cómo ve la gente la película, porque tú que la hiciste la puedes ver de una manera y tienes una visión y una perspectiva. Pero bueno, lo que sucedió fue interesante, me di cuenta que si esto fuera al revés, o sea, en el caso de que yo fuera un hombre con una mujer más joven, no sería un tema. Ya lo habíamos hablado aquí,
0: sí,
1: hace un par de meses, ¿no? Pero bueno, sigue siendo un tema, o sea, sigue siendo algo de lo que seguimos hablando. El otro día es curioso porque... ¿Ibas a decir algo?
0: No, me quedé pensando solamente en qué diferentes propuestas te han dicho o más bien visiones de la misma situación, pero ahorita que acabes esto me lo comentas.
1: Sí, no, eso, el que además, bueno, va de una película, si ven el tráiler y bueno, el nombre obviamente es muy...
0: deseo.
1: Comercial y dice o engloba muchas cosas, pero es un thriller, o sea, es una película de suspenso, no va nada más de sexo y pasión, ¿no?
0: ¿Te acuerdas de Durmiendo con el Enemigo?
1: Sí, claro.
0: Que es una película impresionante, ese vibe me dio, porque sí. Es como que de repente es como que suspenso, pero sí está muy sensual, pero sí, obviamente ustedes dos pues, son extremadamente, tú muy guapa, este cuate también muy bien parecido, y me pongo a pensar, digo, a ver, si una mamá va a las clases de natación de sus hijos o a las competencias o no sé exactamente qué sea, pero y ve a un hombre así de joven con esa espalda, con esa, o sea, si yo como hombre lo veo, digo, no hay manera de que no lo vuelva. de saber. Uh-huh. Imagínate una señora, ¿en qué momento está de su vida? ¿En qué momento está de sus 20 años de casados? Porque, claro, decir 20 años de casados o 30 o 25 a la hora del aplauso y del champán, todo es fantástico, pero ¿qué cosas hay atrás? Uh-huh. Todas las parejas que nos están escuchando ahorita, parejas y no parejas, en fin, todos los que nos escuchan, todos sabemos que hay una cosa que de repente quieres hacer y otras cosas que te pasan por la cabeza. Hay otros dolores, dolores tanto cosas malas como también pasiones y cosas que quisieras hacer que quizás nunca hiciste. O sea, es mucho más complejo que solamente decir, ay, no, pues te portas bien o te portas mal. Hay muchas lecturas personales. Cada quien somos una lectura de eso.
1: Es complejísimo y las relaciones personales son las más difíciles, ¿no? Y los matrimonios, pues el matrimonio sin duda es una chamba, o sea, sí. Es un trabajo de todos los días y muchas veces nos casamos o adquirimos el compromiso de estar con una persona para siempre, con un contrato que no está hablado, ¿no? O sea, con muchos acuerdos que nunca se pusieron en la mesa y que están ahí implícitos y que a la hora de que pasa algo, cualquier cosa, puede ser de dinero, o de voltear a ver a alguien más, empiezan a saltar muchas inseguridades que dices, oye, pero volteaste a ver, ¿cómo? ¿Eso no estaba en el contrato? Pues claro que no. Y entonces empieza a haber, sí, como unas cosas que asumimos que no siempre son, o sea, lo que tú asumiste y lo que yo asumí, pues probablemente no era lo mismo. Uh-huh. Y es muy cómodo no hablarlo. Y a la hora que se habla y que surge esta incomodidad, muchas veces preferimos decir, ay, no, ¿sabes qué? No, dejémoslo así y pase lo que pase. Y entonces pasan estas cosas. Uh-huh. Entonces pasan las... pues no quiero decir las infidelidades como tal, pero sí los malos entendidos, uh-huh, los peligros, el estar al filo, ¿no? Al filo de, y todo porque nos sentimos dueños de la vida del otro. Uh-huh. Muchas veces he visto mujeres que, no sé, en estos típicos cosas, ay, yo ya no voy a ver Instagram, se los juro, estas porquerías que salen en Instagram, yo es que ya cada vez ya no voy a ver.
0: ¿Ya estás viendo las verduras o qué? ¿Eh? Las historias de las frutas y las verduras. ¿Ya empezaste las frutinovelas?
1: No, a mí Manu es el que me explica todas esas cosas, porque yo veo eso y digo, ¿qué es esto? Entonces ya me explican que es un trend y tal. No, pero no, de repente me salen cosas como mujeres que les llaman a los maridos y les dicen, ¿dónde estás? Y el otro, estoy en, ¿no? Y entonces empiezas a ver cómo sube el otro y se ponen trabas y entonces están al borde del divorcio. Y digo, ¿en serio es necesario? O sea, ¿en qué momento nos sentimos
0: las mujeres y los hombres,
1: ¿no? Pero el dueño, sí, de la vida y de los gustos y de las cosas que hace la otra persona.
0: Sí, sí, sí, cierto. Es bien fuerte, como lo dijiste perfecto. O sea, las relaciones son complicadas. Todas las relaciones son complicadas. Entre amigos, entre amigas y entre pareja, pues traes los dolores, los gustos, el tiempo, el hartazgo. No, quiero decir el hartazgo, más bien
1: la rutina.
0: La rutina. O sea, y me encantó como lo dijiste, porque yo siempre pienso, y yo siempre lo he platicado con mi pareja o con las parejas que he tenido, es como, a ver, siempre va a haber un elemento, o sea, va a haber elementos que nos van a llamar la atención a ti y a mí, porque somos seres humanos. El asunto es qué haces con esos elementos y qué decisiones tomas, ¿no? Uh-huh, uh-huh. Y no olvidar que somos humanos también, ¿no?
1: Sí.
0: O sea, es como que tampoco nadie es un robot, entonces es complicado, pero si a eso le metes misterio y le metes a los niños, y yo estoy escuchando la relación en la película de Deseo con tu hija, entonces, en serio se ve que está bueno. Además, la manufactura me encantó. Se estaba viendo, se ve súper, súper, súper bien fotografiada.
1: Sí, es muy bonita.
0: Se ve increíble. ¿Dónde la filmaron?
1: La hicimos en España.
0: Ajá.
1: Y la fotografía la hizo Mark Belver, que es un fotógrafo extraordinario. Sí, la luz es preciosa y tiene una manera de contarse que la verdad es que es concepción de nuestra directora, Teresa Simone, que además, siendo mujer, pues a toda esta cuestión sensual y erótica, uh-huh, le pudo dar esa finura que yo sabía que iba a existir. O sea, cuando yo me enteré que ella iba a dirigir la película, en gran parte por eso acepté, porque sabía que no iba a ser lo mismo que si la contaba un hombre. Esta, uh-huh, película de una mujer explorando su deseo. Y todas las escenas más fuertes, ella las supo contar de una manera muy bonita, de una manera muy sugerente, muy sensual. Y sí, es visualmente muy bonita la película.
0: Se ve sensual y se ve de miedo. O sea, siento como las dos cosas al mismo tiempo.
1: Sí.
0: O sea, se ve como dices, esto está muy bien hecho y sí, muy sensual, pero también dices, madre santa, ¿hacia dónde va esto? ¿Qué va a pasar? Sí. Se les está ultra saliendo de las manos, ¿no?
1: Así es.
0: Y ya cuando dices saliendo de las manos y puede haber un asesinato y dices, ah, caray. O sea, yo te recomiendo, a mí me gusta ver películas que después te dejen pensando, que después puedas platicar, que después le digas a tu pareja o a tu amigo o a tu amiga, qué hubieras hecho tú, qué situación tal, cómo lo hubieras resuelto, y me da toda la idea de que Deseo es una de esas películas.
1: Sí.
0: Así es que bueno, pues no la dejen de ir a ver, está en cines a partir del 7 de mayo. ¿Va a estar en alguna plataforma o solamente cines por lo pronto?
1: Vayan a verla al cine. El cine es más padre verlo en el cine.
0: Sí, no,
1: mira, yo vi, cuando me mandaron la película, la vi varias veces, soy un poco obsesiva, ¿no? La vi varias veces en mi computadora y la regresaba y veía y decía, da, da, da, da. Y la computadora se ve padrísima, o en la tele. Pero el momento en el que la estrenamos en Guadalajara y la vi en esa pantalla, dije, wow. Y además, lo que pasa en el cine es que tienes al mismo tiempo una experiencia con otras personas que la están comentando, que la están viendo, que estás escuchando los comentarios, y pasa algo interesante. Y además, si la vas a ver con alguien, pues también resulta una experiencia,
0: claro,
1: que en tu casa pues no,
0: sí, no es siempre igual.
1: No es igual, ¿no? Porque pues primero las palomitas no saben igual.
0: Sí, o sea, es una experiencia, sales, es una experiencia. Y como dices, la gente alrededor está sintiendo el mismo o temor o miedo, o se está igual prendiendo con la escena, ¿no?
1: Sí. O sea que el 7 de mayo va a estar en todos los cines. Y aprovechen que va a estar en el cine.
0: Obviamente es tu trabajo y eres una actriz literal desde niña, muy profesional, pero es más difícil ver una película en el cine, ahora en Guadalajara, con escenas eróticas mientras tú estás ahí.
1: Sí.
0: ¿Cambia?
1: Mucho.
0: ¿Sí, no?
1: Sí, sí, sí.
0: ¿Qué se siente? ¿Es como pudor?
1: Pudorcito, un poquito.
0: ¿Sí?
1: Pues sí. Sí, sí. Mira, mis sobrinas la quieren ir a ver. Una tiene 19 y la otra tiene 24. Entonces ayer, vamos a ir a ver la película. Y a la chiquita, que yo sigo sintiendo que está chiquita, tiene 19, le dije, a ver, Aitana, tienes que ver, o sea, tienes que darte cuenta que es una actriz, ¿ok? Es una actriz que está personificando, o sea, haciendo personajes. Sí, sí, sí, no te preocupes, yo sé separar, me dijo. Nicolás de Plano me dijo, ma, ¿sabes qué? Yo me voy a brincar esta, y ya después me cuentas de qué se trata. Y entiendo perfectamente, claro, o sea, hasta claro, yo le hubiera dicho, ¿sabes qué? No vayas. A mi papá, obviamente, yo le voy a contar que hay una película que se llama Deseo y que la vaya a ver. O sea, sí, sí da pudorcito. Claro. Digo, todos sabemos que es la magia del cine y que es actuación, pero justamente esta magia, pues tiene un efecto.
0: Claro,
1: y pues, ese efecto...
0: Y hacerlo bien, o sea, que tenga el efecto es que bien, lo hiciste
1: surte,
0: bien.
1: Claro, claro. Sí. Entonces, sí surte efectos...
0: colaterales ahí en medio.
1: Sí, sí.
0: ¿Cómo se hace esto, por ejemplo, con un esposo? Yo tengo una amiga también actriz muy conocida que me dice, pues cuando me llega un guión así, lo comento con mi esposo previamente. ¿Es el mismo caso o no?
1: Sí, sí, sí. Fíjate qué curioso, te dije que Nicolás no la va a ver, a mi papá no lo vamos a invitar, pero Emiliano, o sea, le vimos juntos en la computadora y comentamos muchas cosas. Para empezar, es mi mejor amigo y es mi cómplice en todo y tenemos una gran comunicación y me conoce hace muchos años y sabe que lo que pasa en el set se queda en el set y es así. O sea, además justo... Digo, es interesante que la gente sepa que las escenas de sexo o las escenas íntimas tienen un gran control. Y el día de hoy hay... ¿cómo quedamos que se llaman?
0: Control.
1: Los íntimas y coaches, pero en español, coordinadores de intimidad. Que son gente que la producción sí o sí tiene que contratar. O sea, ya no hay opción.
0: Sí.
1: Y entonces están en el set, pero además previamente hay un contrato que en donde se estipula qué se ve, qué no se ve, o sea, todo acordado por ti, actor, ¿no? Dónde te pueden tocar, ya sea en la rodilla o el tobillo o la cabeza. Aquí sí, aquí no, aquí tampoco, aquí mejor no. O sea, todo está por escrito, todo. Entonces hay poco espacio para... un malentendido, uh-huh. hay poco espacio para un abuso, hay, la verdad es que al día de hoy ya esas cosas están muy controladas.
0: Sí, es mucho más complicado que suceda algo.
1: Sí.
0: Oye, como última pregunta, hay mucha gente que cuando estudia su carrera está preocupada y dice, si escogí bien, elegí mal. Yo creo que ya te pasó a ti, por lo menos con alguno de tus hijos, no sé. Pero, bueno, por la edad, no de Nicolás solamente.
1: Ajá.
0: Pero, ¿escogiste bien? ¿Quieres actuar toda tu vida? Yo te veo tan apasionada, te veo tan feliz con lo que haces, pero no sé cuáles son tus planes de aquí en adelante de tu vida. ¿Quisieras pues mira, seguir haciendo esto siempre?
1: Tengo 38 años haciendo esto, entonces yo creo que si hubiera escogido mal ya me hubiera cambiado de profesión. Sí, es lo que más me gusta hacer.
0: ¿Y te gustaría hacerlo? A mí mis hijos
1: hasta
0: me preguntan.
1: Hasta el día que me muera.
0: Exacto. Es que esa...
1: Hasta el día que me muera. O sea, de verdad, yo sí soy una actriz que me encanta estar en escena. Me encanta estar en el escenario. Me encanta contar historias. Me encanta tener una cámara enfrente. Me encanta compartir con mis compañeros. Sentir a través de los personajes. Vivir las situaciones a través de los personajes. Me fascina.
0: Qué increíble. Porque, sí, porque sí. No me atrevería a hacer esa pregunta si no tuviera esa pasión que te veo. Porque hay gente que realmente está ya queriendo terminar o aprovechando.
1: Hay gente que quiere ser famosa, punto.
0: Exactamente.
1: O sea, y sí les digo una cosa, que los que se metan a actuar porque quieren ser famosos es la profesión incorrecta. O sea, dedíquense a ser creadores de contenido, influencers o a hacer alguna barbaridad, ¿no? Porque ahora ya te haces famoso por cualquier desperfecto que hagas y entonces ya te vuelves famoso y viral. Pero es una profesión que no siempre... A ver, es ingrato de pronto. Porque yo sí te digo que disfruto mucho actuar y soy actriz, me encanta actuar. Me hice en el teatro, he trabajado muchísimo. Pero hay toda una parte muy difícil. Y hay una parte también de vulnerabilidad y de ponerte ahí. Y de que también te pones a los ojos de mucha gente que a veces es muy mala. Y sí. Tienen muy malas intenciones, ¿no? Entonces es... el arte de también ir surfeando las olas para que a ti como persona no te afecte todo lo que se dice, todo lo que se asume, todo lo que se piensa, todo lo que se siente hacia ti, porque sí es cierto que de pronto hay que cuidarse, ¿no? Uno su energía, hay muchas miradas en uno cuando uno está en el foco y la mayoría de las veces desafortunadamente no son buenas.
0: De acuerdo, pues.
1: Pero ¿qué crees? Perdón, antes de que nos vayamos, que hay un montón de amor también.
0: Sí,
1: y
0: claro.
1: Hay un montón de gente que yo creo que por eso seguimos haciendo esto, porque hay gente que le gusta el cine, hay gente que va a disfrutar, hay gente que vive a través de los personajes, hay gente que esto le inspira, hay gente que lo ve y que sí lo agradece y de esos hay muchos también.
0: Yo siento que cualquier, o sea, que tú vayas a ver una película, una obra de teatro, una serie y tal, y te muevan las emociones, o sea, es saber que hay tanto arte atrás de todo esto y tanta gente poniendo todo su talento. O sea, cuando tú ves una película dices, ¿cuánto talento hay ahí? O sea, el vestuario, las personas, evidentemente los escritores, el director, el fotógrafo, la actriz que estás viendo ahí, entonces, para que a ti te hagan llorar, reír, brincar, o sea...
1: Sentir.
0: Sentir. Hace poco fui a ver una película y me decían, ¿lloraste? Y me dicen, le digo, ¿cómo estuvo? Le digo, lloré mucho. Me dicen, ¿mal? Me dicen, uy, qué mal. Le digo, no, al contrario, era lo que buscaba. Le digo, claro. No es fácil. Le digo, y además, por si fuera poco, lloré de alegría. Y llorar de felicidad, decía, y llorar, que te hagan toda la felicidad, es cuánta gente hay atrás. Así es que, felicidades, Ludvika. Me da muchísimo gusto que siga, más bien de esta nueva película, que tengas tanto trabajo y al mismo tiempo que seas también tan balanceada con tu vida personal, porque eso yo creo que es lo más difícil de hacer, es tener éxito en ambos lados. Híjoles, eso sí se me hace de masters y seguramente pues lo has trabajado mucho para poder estar donde estás. Felicidades. Entonces, bueno, Ludvika Paleta, no se pierdan, deseo. Jueves 7 de mayo se estrena en cines. Vayan a ver en cines. Vean de una vez el tráiler. Vean el tráiler ahorita. Métanse de volada a YouTube. Le ponen deseo, Ludvika. Y ahí les va a salir, o deseo nada más, pero si le ponen deseo les va a salir muchas cosas.
1: O en mis redes, claro. Ludvika, ¿cómo es? Ludvika-Paleta. Ahí está el tráiler y ahí hay muchas cosas.
0: Vayan a verlo a sus redes. Gracias. Gracias, Mica, como siempre.
1: Muchas gracias. Gracias.
0: Señores, 12:52 de plano, ya, perdóname. Ok. 12:52, Manolo, muchas gracias.
2: Al contrario, gracias. Nos escuchamos mañana completamente en vivo.
0: Mañana
2: en vamos a estar en vivo, sí, igual que hoy.
0: Exactamente. Sí, mañana a las 10 de la
2: nada
0: mañana.
2: Que 5 de mayo.
0: Mañana viene Fernando Bonilla, la gente de la oficina. Que, que está buenísima la serie. Regresamos. Mando ya no, perdón.
2: Mañana.
0: Mañana.
2: Sí, adiós.
1: Ay, creo que me.

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2: La Secretaría de Educación de Tamaulipas consolida una agenda de trabajo conjunta con la Universidad Autónoma de Tamaulipas, enfocada en ampliar la cobertura educativa, impulsar la investigación y atender problemáticas socioemocionales en el sistema escolar. El titular de la SED, Miguel Ángel Valdés, destacó que la relación institucional con la máxima casa de estudios del Estado se ha convertido en un eje clave para fortalecer distintos niveles educativos, especialmente en regiones con alta demanda de servicios. Uno de los rubros prioritarios de esta colaboración dijo que es la ampliación de espacios de educación media superior, donde la UAT ha contribuido mediante esquemas innovadores, como preparatorias virtuales en municipios estratégicos. Esta modalidad ha permitido responder a la creciente demanda en zonas como la frontera y el sur de la entidad. Aunque es un salario que aporta el gobierno del estado, por lo menos 3.000 trabajadores que laboran en el sector salud no han podido ser transferidos al sistema IMSS-Bienestar en Tamaulipas, por falta de presupuesto en la institución federal, por lo que se refiere a la infraestructura médica. Es decir, centros de salud, clínicas y hospitales, prácticamente se transfirió toda al sistema IMSS-Bienestar, dejando para su operatividad el Estado la rectoría de sus jurisdicciones sanitarias, confirmó Adolfo Sierra Medina, secretario general del Sindicato de los Trabajadores de la Secretaría de Salud, sección 51 en Tamaulipas. Por primera vez en la historia del programa, el estado de Tamaulipas fungirá como sede de Tianguis de Pueblos Mágicos, uno de los eventos de promoción turística más relevantes a nivel nacional. La región sur de la entidad será el escenario de este encuentro, que reunirá a representantes de localidades reconocidas con la distinción de Pueblo Mágico de todo México. El anuncio fue realizado por el titular de la Secretaría de Turismo del estado, Benjamín Hernández. El programa Pueblos Mágicos, impulsado por la Secretaría de Turismo de México, tiene como objetivo principal promover localidades que cuentan con atributos simbólicos, leyendas, historias, hechos trascendentes y cotidianidad que genera una oferta turística con gran potencial. Actualmente México cuenta con más de 170 pueblos mágicos distribuidos en todo el territorio nacional, convirtiendo al país en un referente mundial del turismo cultural y patrimonial. En los primeros 4 meses de este año, el comportamiento del sector productivo de Tamaulipas ha sido contrastante en 2 de sus 3 regiones, en las que se han perdido fuentes de empleo en la zona norte, y en la región conurbada de Tampico, Madero y Altamira, se han colocado a 16.000 personas a través del Servicio Nacional de Empleo. Y aunque en la industria maquiladora de Matamoros y Reynosa dejaron de laborar en ese periodo entre 6 y 8.000 personas, producto de situaciones generadas al interior de las empresas, en las últimas semanas empezaron a ser recontratados, estableció Luis Gerardo Yoldi Reyes, titular de la Secretaría de Trabajo y Previsión Social. Para ORT, Areli Treviño.
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Hello, hello, hello, hello, hello, mi gente. 2:00 p.m. Bienvenidos a una emisión más del Garage de Exa. Soy Jeremy Scott, el Papi Scott. Ya estoy muy contento de poder acompañarte a través de la señal de Exa 94.5 y también a través de internet. Y te recordamos que también puedes sintonizarnos en tu bocina inteligente Alexa. Solamente debes de pedirle: Alexa, quiero escuchar Exa 94.5 FM, y de esa manera ya te estará vinculando al sitio oficial donde podrás escucharnos y estar al pendiente de todo lo que tenemos. Bienvenidos, mi gente, bienvenidos a una nueva semana. Y arrancamos esta semana, mi gente, comentándote la gran experiencia que vivimos el día sábado. El día sábado tuvimos un gran evento. Tú fuiste testigo. Tú estuviste escuchándonos a través de la señal de Exa que íbamos a tener esta gran pasarela del Diablo Viste a la Moda. Así es, tuvimos esta gran pasarela previo a ingresar a la sala de cine a disfrutar de esta segunda entrega de la película y de la revista Runway, El Diablo Viste a la Moda 2. Todas las imágenes, todos los videos, todo el contenido lo van a poder estar viendo en nuestra página de Facebook Exa Victoria 94.5 FM, y ahí también lo van a poder encontrar este contenido en Instagram como Exa Victoria. Ya puedes encontrarnos en Instagram como Exa Victoria. Exa Victoria en todas las redes sociales para que vayas a ver todo el contenido que tenemos y que realizamos en esta gran pasarela que tuvimos el día sábado. La verdad es que los ganadores de los boletos que estuvieron participando a lo largo de la semana pasada se lucieron, mi gente. Se lucieron con sus outfits que se llevaron para poder disfrutar y también realizar la pasarela, mi gente. No. Joyita, gracias a todos ustedes por confiar en nosotros y por haber estado insistentes participando y haber formado parte de esta pasarela. También ya estará un video donde van a poder ustedes ver quién llevó el mejor vestido de los locutores. Más adelante van a poder ver un video de cómo nos fuimos los locutores y ustedes dirán quién fue el que llevó el mejor outfit. Así que estén pendientes de nuestras páginas, de nuestras redes. Recuerda, en todas nos encuentras como Exa Victoria. Y ahí podrás ver el próximo video que tenemos con los mejores outfits y también los outfits de los locutores, de Lalo González, de Pepe Vélez, también de Gus Salinas y del Papi Scott. Ahí tú serás el juez calificador y nos dirás quién se merece el mejor voto. Porque no nos vamos a dar premio. O a ver, producción, ¿nos vas a dar un premio? Lo vas a gestionar, perfecto. Producción va a gestionar que el locutor que haya tenido el mejor outfit se va a llevar un premio. Más adelante nos estará comentando. Y también algo que queremos decir y que quiero yo decir especialmente es agradecer a nuestros patrocinadores que formaron parte de esta gran aventura, de esta gran pasarela y de esta increíble actividad que realizamos para todos ustedes. Le agradecemos a la Tradicional Carnicería, a Universidad Miguel Alemán, también a Tienda Victoria Mayorista en Electrónica, así como a Multieventos y a Cinépolis Campestre. Por supuesto, a nuestros grandes amigos de Manhattan Producciones por también haber llevado al ballet de MP Ballet, donde se lucieron con el debut de las chicas del ballet. Fue la primera presentación que realizaron con el ballet femenino. También a los chicos de MP Ballet, que también, qué nivel los muchachones, qué nivel. Agradecemos a todos ellos por haber formado parte, nuestros patrocinadores, por haber formado parte de este gran evento que realizamos este sábado. Vamos a comenzar, mi gente, vamos a comenzar. Iniciamos el Garage con algo de la banda que se inspiró en esta gran película, The Devil Wears Prada, con So Slow.

Y son las 2 de la tarde, las 2 de la tarde con 10 minutos, mi gente. Y quiero invitarlos a que a las 5 de la tarde, el día de hoy, nos acompañen en un programa especial con los ganadores. Así es, nos pueden acompañar a través de la señal de EXA 94.5 en un programa especial con los ganadores de la pasarela para que lo escuchen, ¿eh? Escuchen este programa que tendremos el día de hoy. El programa está llamado La Gran Pasarela, así que no se lo pierdan, no se lo pierdan. A las 5 de la tarde tendremos este programa especial junto a los ganadores que estarán visitando la cabina de EXA, contándonos la experiencia y el cómo se sintieron por ser ganadores, cómo fue que decidieron el outfit que eligieron para poder ir a esta pasarela. Eso lo escucharemos en voz propia de ellos hoy a las 5 de la tarde en el programa especial La Gran Pasarela. No te lo pierdas, no te lo pierdas. Es hoy.

Y recuerda que estás en Exa 94.5, la emisora que te pone atención, que te pone las rolitas que quieres escuchar en el día de hoy. Así que si quieres escuchar una canción que le haga falta a la programación del día de hoy, solicítala a través de nuestro WhatsApp 834-301-2794, 834-301-2794, para mandarte la rolita que quieras escuchar y darle más ambiente a tu día. Por acá ya, ¿quién es producción? Miguel, ok, Miguelito, nos estás pidiendo la rolita de Iron Maiden, The Trooper. Así que vele subiendo, que ya la tiene producción. ¡Dale play!

Ok, mi gente, continuamos con más después de escuchar esta rolita para nuestro buen amigo Miguelín, que nos pidió algo de Iron Maiden, The Trooper. Qué gran canción para continuar con más e iniciar esta semana. Y mi gente, esta semana traemos todo para ti. 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
9: Muy bien, regresamos, mi gente. 2:22 p.m. Continuamos con más del Garage de Exa y recuerda que puedes comunicarte a través de nuestro WhatsApp 834-301-2794 para solicitarnos tu rolita favorita, la recomendación que quieres hacerle a todo el público de Exa 94.5. Lo puedes hacer mediante nuestro WhatsApp. Y algo que yo quiero platicarles antes de continuar con más de la programación musical que estamos armando juntos es de un lugar maravilloso, un lugar con más de 4 décadas adornando bodas, 15 años, graduaciones, más de 4 décadas de darle ese toque especial a tu evento, un toque distinto y de elegancia para un momento inolvidable. 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
9: Y continuamos con más, mi gente, continuamos con más, y es hoy, mi gente, es hoy. Hoy es el gran día en que Ciudad Victoria y el público de Exa 94.5 unen sus corazones para apoyar a nuestro amigo Emiliano. 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
9: Y siendo las 2 de la tarde con 26 minutos, le mandamos saludos a mi queridísima amiga Juliana. Yuli, esa rolita que nos está solicitando está muy ad hoc a la tarde de hoy, así que vamos a darle fuerte. Vele subiendo a tu audio, a tu estéreo, a tu bocina, en donde quiera que nos estés sintonizando. Y recuerda que estás dentro del Garage Psycho Social de Slingknot.

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6: Después de escuchar tremenda canción de Queen, continuamos con más del Garage de Exa, siendo las 2 de la tarde con 41 minutos. Te invito a que escuches lo siguiente, y es que, como sabes, siempre nos ha caracterizado el querer consentirte y el querer que tú también consientas a los tuyos. 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
6: Y antes de arrancar con una rolita que el buen Jera nos está pidiendo, algo de Panda, claro que sí, tenemos todas las rolitas que nos esté solicitando, aquí las tenemos, hijo, y si no, las adaptamos, hombre, las adaptamos, claro que sí. Vamos a continuar con más, pero quiero hacer de tu conocimiento que nuestra página de Facebook, Exa Victoria 94.5 FM, ya se encuentra listo el video que te comenté hace unos minutos, donde tú estarás actuando como jurado, diciéndonos quién de los locutores que estuvimos dentro de la pasarela el día sábado fue el mejor vestido, el que llevó el mejor outfit. Ahí podrás ver a Lalo González, a Diarey del Ángel, a Pepe Vélez, a Gus Salinas y al Papi Scott. Ahí podrás vernos. Y tú cuéntanos, dejen tus comentarios, dejen la caja de comentarios. ¿Qué te parecieron los outfits de cada uno? ¿A quién calificarías como el mejor en la pasarela de los locutores de Exa 94.5? ¿Quieres el link? solicítamelo, solicítamelo y yo te mando ese link para que veas el video y empieces a calificar a cada uno de los locutores de EXA 94.5. Ahí podrás verlo en nuestra página, yo te hago llegar el link, solamente solicítame el link y te lo hago llegar, porque el video ya está más que listo y queremos tu opinión.
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6: Y rápidamente nos vamos con más. Ahora sí llega Panda con procedimientos para llegar a un común acuerdo.

0: todos, amigo Irving. Excelente inicio de semana. Saludes, saludes.
1: Hola, Vivi, mi cuñado, cacho. Mi cuñado, hola, Vivi, mi cuñado, yo. Saluda, Vivi.
2: Saluditos al buen Julio y también a mi queridísima Oril, que el día de hoy están en sintonía de EXA 94.5. Un abrazo y buen inicio de semana, y como dijo el compañero. Saluditos para todos ustedes, mi gente. Claro que sí, Nil. A ver, creo que te entendí que querías una rolita, pero según yo, es la de Bruno Mars. Producción, ¿la tenemos? La tenemos, búscamela. Búscame esa rolita y aviéntala ahorita. Pero vamos a mandar saluditos también por acá a la niña muy inteligente, muy estudiosa, la niña que se porta muy bien con sus papás, nuestra queridísima amiga Alison Michelle Córdoba Montoya. Le mandamos un fuerte abrazo, que esperamos que el día de hoy esté disfrutando este día de descanso, que bien merecido se la tenía la chiquitilla. Bien merecido. Saluditos para también para nuestro buen amigo Robert, que está siempre, el buen Roberto. Le mandamos un fuerte abrazo, mi querido Betito. Gracias por estar en sintonía el día de hoy y siempre a través de la señal de EXA 94.5, al igual que a toda tu familia. Le mandamos un fuerte abrazo, al igual que también al buen Fredo, a nuestro buen amigo Abiel, al tremendo Pepe Treviño. Saluditos, tremendos saluditos. Esperamos que estén disfrutando de esta tarde musical y queremos que formes parte también, aparte de este programa, que formes parte de la calificación a los locutores de EXA en su pasarela. Así que córrele a nuestra página de EXA Victoria 94.5 en Facebook a calificarnos. ¿Cómo viste nuestro outfit? ¿Quién crees que se lució más? ¿Quién crees que le echó más ganitas para verse bien? No nada más favoritismo. ¿Quién crees? Vamos, ponte crítico. ¿Quién se vistió mejor? Da tu opinión en la publicación. Ahí tenemos ya el video en nuestra página de Facebook para que visites la página y nos estés calificando. Además de que te invitamos que a las 5 de la tarde estés en sintonía de EXA 94.5, porque tendremos un programa especial con los ganadores de la pasarela, para que puedas escuchar este programa titulado La Gran Pasarela, el día de hoy a las 5 de la tarde. Arrancamos con ese programa especial donde estaremos junto a los ganadores de la pasarela, que fueron el día sábado a realizar su modelaje con su mejor outfit, que fueron ganadores de los boletos para poder ver la película del Diablo Viste a la Moda 2. Mándale tu comentario a Lalito González, a Pepe, a Diarey, a Gustavo, al Papi Scott, ahí en la publicación que tenemos del video donde estamos modelando nuestros outfits. Estamos como EXA Victoria 94.5. Le mandamos saluditos acá a nuestro buen amigo Víctor, que nos dice: ¿cuándo tenemos que empezar a mandar el audio? El día de hoy, hijo. El día de hoy, mándame el audio. 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Por acá tenemos un audio, producción, dale play al audio antes de continuar, que ya estamos en los últimos minutos, ¿eh? Nos pidieron una rolita. ¿Qué rolita nos pidieron? Si mi delito es rockear. Ok, si la tienes, vela buscando, los que escuchamos el audio que nos acaban de llegar. Ay, pero tenemos la de APT. No, no, pues se va, se me hace, bro. Ahí la acomodamos, ahorita la acomodamos. Te escuchamos, mi buen Fredo.
3: Ese Lalo parece el Catrín de la lotería, Irving.
2: ¿Qué pasó, hombre? No, Lalito le echó ganas, Lalito le echó ganas, mi Fredo. Saludos al buen Rodrick también, al buen Izquierdo. ¿Cómo que MC Hammer, hijo? ¿Cómo que MC Hammer? Eso es dañado, no seas dañado, hombre. Pero ve a calificarlo. Publica ahí en el video tu comentario de qué te pareció el outfit de cada uno. Producción, me indicas que ya tenemos la salida. Ok, perfecto. Nos vamos con la última rolita que nos solicitaron, que es la canción de APT de Rose y Bruno Mars. De momento me tengo que despedir, invitándote nuevamente a que a las 5 de la tarde no pierdas la sintonía de EXA 94.5, porque tendremos la programación y el programa especial La Gran Pasarela, junto a los ganadores de esta gran evento que tuvimos el día sábado. Soy Irving Scott del Papi Scott y te deseo un excelente inicio de semana. APT.

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1: La ola de robo registrada en las últimas semanas en Ciudad Victoria no solo afecta a casas habitación, sino también a establecimientos comerciales, en particular a restaurantes. El presidente de Canirac Victoria, Jesús Arnoldo Gómez González, informó que en lo que va del año se han reportado más de 5 atracos a negocios afiliados, principalmente en zonas del centro y norte de la ciudad. Explicó que en estos casos los daños materiales superan lo robado, ya que los delincuentes fuerzan cerraduras, rompen puertas, ventanas y vidrios, generando costos de reparación más altos que la pérdida de efectivo o equipo. Aunque por estos hechos ya se han presentado denuncias y se han realizado detenciones, la Canirac exige a la Fiscalía General de Justicia aplicar procedimientos penales más severos para evitar que los delincuentes recuperen su libertad rápidamente. La Comisión Estatal de Derechos Humanos de Tamaulipas informó que al corte de abril de 2026 acumula 13 recomendaciones contra autoridades estatales y municipales por violaciones a derechos humanos. Las dependencias más señaladas son la Secretaría de Educación, la Fiscalía General de Justicia y el Tribunal de Conciliación y Arbitraje, cada una con 3 casos documentados. En el caso de la Secretaría de Educación, las recomendaciones se relacionan con deficiencias en la prestación de servicios educativos y actos que vulneran la dignidad de menores. Uno de los episodios más notorios ocurrió en Ciudad Victoria, donde un niño de 4 años fue obligado por personal docente a limpiar un baño escolar. La CODET ordenó reconocerlo como víctima, otorgar una beca educativa y capacitar al personal en derechos humanos, además de exigir una disculpa pública. Aún sin campañas nuevas, el programa de exención de peaje en la carretera Rumbo Nuevo continúa creciendo. De acuerdo con la Subsecretaría del Transporte, ya se han realizado alrededor de 218 trámites, principalmente por parte de trabajadores que cruzan diariamente esta vía, lo que refleja que el beneficio sigue activo y en expansión. El subsecretario del Transporte Público en Tamaulipas, Armando Núñez Montelongo, explicó que el esquema se mantiene abierto y sin restricciones en cuanto al número de beneficiarios. El apoyo está dirigido principalmente a sectores que dependen del traslado cotidiano, como personal docente, trabajadores de la salud y empleados que viven de un lado de la caseta y laboran del otro, además de habitantes de comunidades cercanas como ejidos de la zona. Además, se han incorporado casos especiales relacionados con salud, donde los traslados no son opcionales, sino parte de tratamientos constantes. A diferencia de otros programas, este no contempla descuentos parciales, sino la exención total del pago para quienes cumplen con los requisitos, entre ellos, contar con vehículo con placas nacionales y acreditar la necesidad del traslado mediante una constancia laboral o documentación correspondiente.
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1: Ayúdate que yo te ayudaré, reza un proverbio antiguo. Y tal parece que el gobierno de Tamaulipas lo adopta, porque ha propuesto a los alcaldes de los 43 municipios que participen con un porcentaje del costo de las obras que el Estado va a ejecutar en cada uno de ellos. El argumento de esta estrategia es que, con la participación de los municipios, la bolsa destinada para obra pública municipal se fortalece y, por ende, habrá más disposición de recursos para invertir en otras obras, todas ellas, claro, de beneficio social. La estrategia no es nueva, porque en el pasado existía esta forma de inversión que iba desde un porcentaje de 70-30 o 60-40 hasta el llamado peso por peso, que vendría siendo 50-50. De hecho, hasta la sociedad civil participaba, porque hubo obras en donde la inversión fue tripartita, o sea, una parte la ponía el gobierno del estado, otra el municipio y otra la sociedad civil. Pero como todo lo que sucedía en los tiempos idos, y esperando que eso no suceda en la actualidad, la corrupción y ambición de los funcionarios desalentaron la participación ciudadana. Pero en este caso fue el

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14: ¿Qué ha habido? ¿Qué ha habido? ¿Qué ha habido? ¿Qué ha habido? ¿Qué ha habido? ¿Cómo estás? ¿Cómo te va? Excelente lunes. Arrancando ya la semana. Para muchos la van a arrancar hasta mañana. Ya cambiamos de mes, ya cambiamos de bríos, ya cambiamos de skin. Nos adentramos al mes más faltista, el mes donde más días de descanso hay en el año. Nos referimos al mes de mayo. Mes de mayo, iniciamos el primero de mayo descansando, día del trabajo, válgame Dios. Deberíamos de estar trabajando, pero descansamos en el día del trabajo. Afortunadamente cayó en viernes. Después llega este grandioso día que se recorre, porque pues también hay que recordar que el 5 de mayo hay que celebrar aquí en México esta gran celebración del 5 de mayo. Para muchos la batalla de Puebla significa bastante, por eso les dieron hoy en las escuelas primarias, secundarias, universidades, prepas el día. Hoy lo están recorriendo 5 de mayo por la batalla de Puebla, que se celebra mañana, pero lo recorren para hoy. Así que muchos siguen de vacaciones, muchos disfrutando. Muy felices que andamos de que mírame y no me toques, andamos de que no te estoy soportando, andamos de que no me la creo, así andamos todos, ¿eh? Y si andamos hablando un poco fresa, déjanos que se nos pase nuestro momento, ¿va? El día sábado queremos agradecer a todo el público que el sábado acudió a Cinépolis Campestre a ver la premier de la película El Diablo Viste a la Moda. Estuvimos

regalando boletos, hubo una gran pasarela en donde modelaron con mucho glamour, con mucho porte, todos nuestras radioescuchas. Gracias de verdad. En un momento más tendremos un programa especial a las 5 de la tarde, la gran pasarela aquí en EXA, para que tú puedas escuchar en vivo. Vamos a estar totalmente en vivo todos los mejores momentos que se vivieron durante la pasarela. Agradecemos infinitamente a nuestros patrocinadores. Gracias a Multieventos, gracias a la Universidad Miguel Alemán, gracias también a la tradicional carnicería, a Tienda Victoria, mayoristas en electrónica, por hacer esto posible, y sobre todo a Cinépolis Campestre, quien fue quien nos dio las facilidades de hacerlo. Gracias. Originalmente te regalamos boletos para que vayas a las películas, pero en esta ocasión quisimos hacerlo de una manera diferente, honrando la moda y honrando esta película que tras 20 años regresa en una secuela y una película que significa mucho para nosotros. El Diablo Viste a la Moda 2 fue la película que vimos el sábado. El cine estaba lleno. La verdad es que nos divertimos bastante modelando. Los videos los puedes observar en nuestra página de Facebook, EXA Victoria. Y queremos que tú nos des tu opinión. Queremos que nos digas quién de los locutores hizo su mayor esfuerzo en la pasarela. ¿Lalo González, Irving Scott, Diarey del Ángel, José Vélez o Gus Salinas? ¿Quién de todos ellos fue el mejor vestido, el que mejor se llevó la pasarela, el que mejor dominó la pasarela? Ahí comenta en nuestra página de Facebook, EXA Victoria. Le mandamos saludos al buen Nava, dice Lalo. Increíble, la verdad, me encontré al señor Pepe Vélez. La verdad es que me gustó mucho su outfit. Saludos para ti, Nava. Le mandamos saludos, dice Lalo. Saludos a toda mi banda que nos conocimos en el puente. Andamos aquí chambeando. ¡Holi! ¿Qué ha habido, Edna? ¿Cómo estás? Un abrazo fuerte para ti, que andas chambeando y no te tocó puente, hombre. No conocen lo que es un puente. Ay, ay, ay, querida amiguita. Aquí te complacemos con la rolita que quieras. Mándame tu audio al 834-301-2794. Dice por acá Carlita: a mí me sorprendió mucho Irving porque pensé que se iba a ir rockero y nos sorprendió a todos. Oye, la verdad es que sí, el Irving Scott. Anduvo arrasando con ese chalequito. Pepe Vélez también. Nuestra reciente adquisición, Gus Salinas, con ese saco rojo. Diarey del Ángel, muy guapa, muy al estilo RBD. Y todos quienes estuvimos en la pasarela. Lalo, te veías como el Catrín de la lotería. Ay, Alfredo, cálmate, Alfredo. Me alborotas, Alfredo. Gracias, querido camarada, gracias. Comenten en el video, comenten ahí quién lo hizo mejor. Y abajo de esos videos aparecen también los chicos y chicas de Manhattan Producciones que estuvieron bailando con nosotros. Gracias a Manhattan Producciones. Les enviamos un cálido abrazo a las MP Girls, MP Boys, que nos pusieron a bailar y a perrear en la pista. También más abajito van a encontrar el video donde las y los radioescuchas modelaron. Nuestro jurado calificador de alto nivel. Yo quiero de verdad felicitar a la producción de EXA por este gran jurado que tuvieron a bien de invitar. Unos ya habían formado parte de EXA, otros no, de diversos medios de comunicación. Qué bueno, qué bueno. ¿Faltaste tú en la pasarela, izquierdo? ¿Faltaste tú, Nava, Alfredo? Es que les daba pena. Ay, chiquillos, con la pena no van a lograr nada. Vamos a arrancar con la música. Vamos a arrancar con lo que tú quieres escuchar aquí en EXA. En esta hora, pídeme tu rolita favorita. En la siguiente estaremos todos juntos en este gran programa especial, la gran pasarela. Tendremos invitados especiales. Ahorita a las 5 empezará este gran programa. No te lo puedes perder. Va a estar divertidísimo hablando de esta gran pasarela. Iniciamos con Manuel Turizo, Chiqui Baby, precioso, hermoso. Báilame, Manuel Turizo, báilame. Con esta rolita que se llama Bachata.

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1: ¡Vámonos a la nota del día! Oigan, de verdad, cuando inicié el programa, agradecerte a ti, gracias principalmente a ti, porque tú nos colocas como los favoritos del público aquí en Ciudad Victoria. Para nosotros fue muy grato saber que la palabra EXA aquí en Ciudad Victoria, la palabra pasarela, la palabra Cinépolis Campestre, la palabra Lalo, la palabra Scott, la palabra Vélez, era parte de lo que la gente estaba buscando el fin de semana en las redes sociales. Tenemos un motor de búsqueda que nos dice cuáles son las cosas, palabras que son tendencia aquí en Ciudad Victoria. Y para nuestra sorpresa, este fin de semana fuimos los más buscados en la capital tamaulipeca. Buscaron la palabra EXA, radio, buscaron también la palabra Lalo, pasarela, y buscaron la palabra de Cinépolis Campestre, porque muchos querían ver lo que había pasado en el cine. Muchos se preguntaban, oye, yo no sabía de ese evento, voy llegando, ¿me pueden explicar de qué trata? Y con mucho gusto les explicábamos. Gracias a ti, este fin de semana fuimos la estación de radio más buscada en Google, más tagueada en Facebook, todo gracias a ti. Muchas gracias, esto lo celebramos todo el equipo de EXA, porque sin ti no seríamos nada. Gracias por haber acudido a este evento, gracias por haberlo buscado en Facebook, en Google, y ahí están las imágenes en nuestro Facebook, EXA Victoria. Ahí nos pueden ver, ahí pueden ver la pasarela, todo lo que sucedió. Queremos también agradecer a nuestro videógrafo, a nuestro fotógrafo, a César. Gracias, César, porque él fue el que estuvo tomando todo, el que estuvo haciendo, César Cruz. Le mandamos saludos a César Cruz, que estuvo editando los videos, estuvo también sacando las mejores tomas de todos nosotros. Gracias a César Cruz, de verdad, por todo su empeño y dedicación, a su hermano también que estuvo presente, y a todo el equipo de EXA, pero principalmente a ti, que nos colocaste como una de las estaciones de radio este fin de semana más buscadas en Ciudad Victoria. Todo eso es gracias a ti. Eso es la nota del día, y soporten las otras estaciones, porque como diría el doctor César Lozano, en estaciones de radio hay niveles, compruébalo. Hay niveles en las estaciones de radio de Ciudad Victoria. Soporten. Gracias a ti por la preferencia.
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1: Y justo nos llegan mensajes, gracias por la preferencia, gracias por seguirnos. Por ejemplo, Catherine nos manda mensaje. Hola Catherine, ¿cómo estás? Dice Lalo, justo el fin de semana me lo perdí, pero lo estaba buscando en internet para poderlo ver y vi ahí a una que otra amiga. Saludos para ti, excelente show. Por acá nos llega otro mensaje de Rafael. Dice Lalo, yo también lo anduve buscando, le dije a mi esposa, a ver, pues búscalos ahí en el Facebook para ver si sale algún video. Nos daba curiosidad cómo se fueron todos vestidos en la pasarela. Le mandamos saludos a Uriel, también dice Uriel. Lalo, sí lo creo, porque hasta yo, mi novia y mi mamá que te escucha, le mando saludos a tu mami. Pásame el nombre de tu mami, Uriel, por favor. Hola, dice Lalo, se llama Alexandra. Hola para tu mami Alexandra, saludos para ella. Estaban también buscando todo lo de la pasarela, muchas gracias. Dice por acá Ezequiel, Lalo, nos enteramos por una amiga que ahí estuvo modelando en la pasarela y después lo vimos en su página de Facebook. Efectivamente, los andábamos buscando para poder ver los videos. Muchas gracias, de verdad. Gracias también a Marco. Gracias a Aurelio, gracias a Iván, a Michelle, gracias Michelle, gracias Josefina, que también Fina nos estaba buscando en Google, dice que ya encontró nuestro Facebook oficial, Exa Victoria. Así nos puedes seguir, dale like y comparte y comenta sobre todo los videos que subimos. Gracias. Dice Lalo, también vi que en el jurado tenían personalidades de la televisión. Sí, fíjate, nos acompañaron personalidades de la televisión, de Canal 6, de TV Azteca, también nos acompañaron, estaban ahí de jurado. Gracias, Daniel. Saludos también para Irlanda, para Jaime. Dice, los se lucieron con ese evento. Efectivamente, dice Jaime, en las estaciones de radio hay niveles, hay niveles. Muchas gracias, Jaime. Nos da mucho gusto que comentes que te gustó mucho el evento. Le mando saludos a Hugo, dice que ahí estuvo. Dice, yo andaba viendo otra película, me quedé ahí viendo, salí de la película, me quedé viendo el show. Muy bien, se ve que lo hicieron de corazón y se divirtieron bastante. Gracias, Hugo, te mando un enorme abrazo. Gracias de verdad, y a todos por acudir, por ver, por buscar. Muchas gracias. Ahorita a las 5 de la tarde tendremos un programa especial llamado La Gran Pasarela, en donde nos van a acompañar los y las ganadoras de este gran evento para estar platicando de todo lo que sucedió en la pasarela. Acabando la pasarela, el día sábado fuimos a ver la película, entramos a ver la película El Diablo Viste a la Moda 2. Una gran peli que la verdad nos divertimos mucho, tanto en la pasarela como viendo la película. Seguimos con más, llega este tema, Déjala que vuelva, de Piso 21, con Manuel Turizo. 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

Déjala que vuelva. 4:27 p.m. Manuel Turizo llega el próximo 15 de agosto en el Dale Mix allá en Monterrey. Vamos a estar dando cobertura a este evento próximamente para que estés al pendiente de nuestra frecuencia EXA, la estación de los grandes eventos. EXA 94.5, la estación que te lleva al Dale Mix próximamente. 4:27. Le mandamos saludos a Allison. Hola, Allison, ¿cómo estás? Le mandamos un saludo a ella, Allison, Michelle, a la familia Montoya, en especial para Beto. ¿Qué ha habido, Beto? Del Camino, ¿cómo andas? Del Camino Real a Tula, un abrazo fuerte para ti. ¿Sí o no, Beto? Creo que sí, Beto. Chécame de la duda, Beto, por favor. ¿De qué camino me estás hablando? Saludos para ti. Dice Lalo, ponme la canción de APT, porfa. Sino una rolita de Cardigans, Loverful. Claro, la rola que pidan. Saludos para su papuchón, así le dice ella, Allison, a su papá, a Roberto, a la familia Córdoba, a Michelle Córdoba y a Allison, que nos van sintonizando. Muchas gracias, de verdad. Y aquí escuchamos y ponemos tu rolita favorita en EXA. Aquí sí te complacemos, ¿eh? Aquí sí te complacemos con tu música favorita. Escuchemos Loverful de The Cardigans aquí en EXA, tu música, lo que tú quieres escuchar.

0: Este lunes, que parece martes, pero que ya queremos que sea viernes. Nos hubieran dado otro día, nos hubieran dado otro día también a nosotros. Nada más tuvimos el día del trabajo, el primero de mayo. Ya estamos a 4 de mayo, hoy descansaron primarias, secundarias, preescolar, prepas, universidades. Híjole, descansaron muy bien, ya 4 días, mañana entran. Seguramente van a andar como que... Achis, achis, los mariachis, ¿en qué día estoy? Unos sí descansaron, les dieron el día hoy lunes. Otros aquí andamos trabajando, sacando el barco adelante, sacando esto adelante. A las 5 de la tarde, ahorita totalmente en vivo, en unos minutos más, vas a escuchar el programa especial La Gran Pasarela. Estará conmigo Irving Scott, el especialista, porque él ya se cree especialista en moda. ¿Cómo la ves? Ya se cree especialista en la moda. Escuchamos sus comentarios. ¿Qué ha habido, Fide? Fide, nos hiciste falta, querido.
1: Lalo, ¿y la produ sí desfiló o no desfiló?
0: Buena pregunta. La productora andaba ahí nada más checando que todo estuviera bien. Ella estuvo como detrás de cámaras, Fide, pero te mandó saludos. Dijo, ¿dónde está Fide? Y no, es que a Fide le dio pena, hombre. Fide, ese acá bote y sombrero, le dije yo.
1: Pues sí, a mí no me quisiste invitar por el outfit que te dije que me iba a poner.
0: No, hombre, Fide, pues es que quería irse en chor el Fide. Quería irse en chor el camarada, igual que Nava. Querían irse en chor. No. Había etiqueta, camarada, había etiqueta. Pide saludos. Hola, ¿cómo estás, izquierdo?
2: ¿Qué onda, Lito? Oye, parecía que iban a una convención de MC Hammer. Andaban bien ochenteros con esos outfits. Imagínate, yo salí a conseguir el mío y a final de cuentas no pude ir porque me salió chamba.
0: ¿Ya habías venido a chamba?
2: De trabajar en la noche de mi carrera. Pero bueno, todo sea para salir adelante.
0: Exactamente. Lo bueno que hubo chamba, camarada. Lo bueno que hay trabajo. Eso es lo bonito. Como quiera, habrá más eventos para que estén al pendiente de nuestra programación. Vámonos a más música. Llega la recomendación musical. La rolita que está sonando en todas partes.
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0: Y bueno, la canción de este fin de semana ha sido la de Michael Jackson. ¿Por qué? Porque Michael también ha acaparado el mundo. Sobre todo está ahorita Michael, si estuviera vivo, contentísimo, porque tiene en la posición número del 1 al 8, en los 8 primeros lugares, sus canciones más emblemáticas. Y una de ellas es esta, Beat It. Es la canción que el público más ha estado reproduciendo, pidiendo en la radio, tras la película, en donde pues no se muestra realmente todo lo que él pasó, y se espera que haya una segunda película dentro de 2 años. Mientras eso pasa, pues los familiares siguen disfrutando del éxito. ¿Por qué? Porque pues va, las regalías, el billete papá para ellos, repartiéndolo también con los hijos, siguen monetizando a pesar de que Michael Jackson ya está muerto. Vamos a escuchar la canción de Beat It en la recomendación musical, la rolita más solicitada hasta el momento, la más viral es esta. Si Michael Jackson estuviera vivo, estuviera feliz de la vida y te aseguro que hubiera remasterizado sus canciones. Te aseguro que hasta hubiera invitado a otros artistas para que colaboraran con él. Escuchemos Beat It de Michael Jackson.

0: Seguimos completamente en directo, son ya las 4 de la tarde con 40 minutos. 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Y hablando de Florería Venancio, tenemos regalos a las personas que en este momento me manden su audio y me digan cuánto aman a su mamá. 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Participen en esta gran dinámica porque queremos darle a mamá esta gran pues celebración que ya se viene el día domingo. Nosotros vamos a estar entregando serenatas el día sábado para que te prepares. En EXA consentimos a mamá. 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Mándame ya tu audio, dime cuánto amas a mamá y te voy a anotar en la tómbola, ¿ok? El día sábado por la mañana vamos a andar entregando estas serenatas y estos arreglos florales para tu mamá. Donde ella se encuentre, ¿eh? Ahí la vamos a sorprender un día antes. ¿Por qué no podemos hacerlo el mero día? Porque entendemos que tú tienes planes con ella y vas a andar ocupado con ella. Y es domingo y no trabajamos los domingos. Así que mándame ya tu audio, dime cuánto amas a tu mamá y te estaré registrando en la tómbola. Así de sencillo, participas. ¿Cuándo vamos a decir los ganadores? El próximo viernes en el garage y en Tú Armas el Playlist. Y obviamente nos vamos a comunicar con ellos. Mándanos ya tu audio, dinos cuánto amas a tu mamá. Rápidamente la pausa, regresamos a unos minutos de comenzar este programa especial, La Gran Pasarela por EXA.
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0: Last Friday Night. Parece viernes, pero el lunes andamos, andamos, que es ganancia. 4:53 PM. Oigan, estamos recibiendo sus audios. Qué bonitas palabras. Recuerda que para ganarte la serenata y el arreglo de flores de Florería Venancio, es muy sencillo. Mándame audio, dime cuánto amas a mamá y te estaremos anotando en la tómbola. No solamente es uno, son varios arreglos, son varias serenatas, junto con Alan Treto, que es un gran cantante. Él nos estará acompañando en la guitarra también. Llevará un guitarrista para que tu mami escuche grandes melodías. Así que si quieres que mamá se gane la serenata, si quieres que mamá se lleve el arreglo de flores de Florería Venancio, en este momento mándame tu audio y dime cuánto amas a mamá. Vamos a escuchar, Oli, los mensajes que nos han llegado. ¡Qué bonitos! ¡Hola, hola!
1: Nosotros amamos mucho a mi mamá porque siempre está con nosotros.
0: ¡Ándale, muy bien! Así de sencillo, porque siempre está contigo. Mándanos tu audio, dinos por qué amas a mamá y participas en la tómbola. Les pido de favor que me pasen su nombre y teléfono. También por acá, otro mensaje. ¡Oli, Oli!
2: Hola, yo me llamo Alison Michelle Cordero Montoya y amo mucho a mi mamá porque es la persona que me ha dado mucho apoyo durante todos estos 8 años y me aguantó 9 meses mis pataleas en su panza y pues la quiero mucho porque me ha dado todo su amor y cariño y me da muchos regalos. Me lleva de paseo, me regala muchas cosas. Me regala un perrito hermoso y la amo. Hicieron todo el esfuerzo y hasta fueron hasta Tampico para podérmelo traer.
3: ¿Ya lo mandaste?
2: Y la amo 1,080,000.
0: ¡Ay, qué bonitas palabras! Muchas gracias. Te pedimos tu nombre completo y teléfono para anotarte en la tómbola. El viernes vamos a dar a conocer a los ganadores. Nos vamos a comunicar contigo para que de esta manera tú que me estás escuchando seamos cómplices, porque mamá no se va a enterar de que ganó. No queremos que mamá se entere, queremos llegar de sorpresa el sábado en la mañana, donde ella se encuentre con el arreglo floral de Florería Venancio, con la serenata. Van a ser varias serenatas, van a ser varios arreglos florales de Florería Venancio. Alan nos va a estar acompañando. ¿Quién es Alan? Alan Treto es un gran cantante. Ya lo conocerás y él será quien esté complaciéndonos con las melodías que mami le pida. Tenemos más mensajes, vamos a escucharlos. Oli, ¿cómo están? ¿Participan en la tómbola? ¿Qué ondi?
4: A mi mamá, yo te amo, mamá, porque tú siempre me acompañas a donde yo voy. Siempre te tengo presente y todos los días hablo contigo. Y tú eres la que me da impulsos para seguir, me da ánimos y me levanta. Madre mía, Dios te tenga en su gloria. Siempre estarás conmigo. Desgraciadamente no te tengo ahorita ya aquí a mi lado, pero un día nos vamos a volver a ver, madre. Te amo. Allá en el cielo con Dios, un día nos veremos pronto.
0: Querido Rubén, te mandamos un enorme abrazo. Gracias por compartir estas bellas palabras para tu mamá, que yo sé que las escuchó hasta allá donde está ella en el cielo. ¡Ah! Se me quiebra la voz. El año pasado acudimos a varios cementerios de aquí de Ciudad Victoria. Mamá, para muchos de nosotros, es lo máximo. Mamá es nuestro pilar, y esté en vida o no esté en vida, siempre vamos a tener ese amor incondicional a ella y ese amor que traspasa cualquier explicación lógica científica. Siempre va a existir ese amor muy grande hacia ella. Así que Rubén, si tú nos permites, también participas en la tómbola y si llegas a ser ganador, llevaremos ese arreglo floral a la tumba de tu mamá. Llevaremos esa serenata para que ella pueda escuchar desde el cielo esas hermosas canciones que le vamos a dar ese día, el sábado 9 de mayo. Así que Rubén, si tú no nos permites, adelante. Ok, están en la casa las cenizas. Perfecto, pues llegamos a la casa, Rubén. Yo sé que ella va a valorar esto. Así que mucha suerte, Rubén. Mucha suerte. Y qué bueno que la tienes ahí en casa. Seguramente todos los días volteas a verla. Le dices algunas cosas. Hablas con ella. Y qué bonito, Rubén, que te expreses así de tu mami. Tenemos un mensaje que nos mandó. Adelante, escuchemos.
4: Fue un pequeño verso para mi madre, pero fue espontáneo, no lo tenía preparado, menos escrito, ni siquiera pensado. Ahorita como te escuché, y eso es lo que realmente siento. Ojalá me llegue a llevar este ramo, y se lo voy a poner a un lado de sus cenizas, donde está mi mami. Las tiene aquí en su casa mi hermana. Si me las llevo, y si no, no hay ningún problema con que toda la gente pueda escuchar este mensaje. Se lo dedico a las mamás de todos los que ya no están aquí con nosotros en este mundo, pero que las tenemos presentes en nuestro corazón. Felicidades a todas las mamis, en especial a la mía.
0: Gracias, Rubén, te mandamos un enorme abrazo. Se nos quiebra un... La voz nos da sentimiento al escuchar esto, pero sabemos que ella te sigue bendiciendo enorme, enormemente. Gracias, Rubén, y participa ya en la tómbola, ¿va? Mucha suerte. Otro mensaje que ha habido, ¿cómo están?
3: Hola, Lalo, amo mucho a mi mamá y siempre me cuida y me hace ley y siempre juega conmigo. También pues, ¿qué más? Y también pues cuida también mi mamá y también juega conmigo con mis juguetes.
5: Lalo, hola, yo me llamo Lucy y amo mucho a mi mamá porque siempre está a mi lado, siempre los hace reír. Lalo, hola, yo me llamo Lucy y amo mucho a mi mamá porque siempre está a mi lado, siempre los hace reír y la amo mucho también porque ella me apoya mucho en todo.
6: Hola Lalo, yo me llamo Emma y yo quiero mucho a mi mamá porque nos apoya mucho a mis hermanas y nos quiere mucho.
0: Muchas gracias de verdad a cada uno de ustedes por enviarnos esos hermosos mensajes. Ya les pedí el nombre y el teléfono. Todos ustedes participan en la tómbola y aquí la reflexión es: si tienen a mamá en vida, valórenla, quiéranla. Sea como sea, es su madre, respétenla, váyanla a ver. No permitan que la esposa, el esposo tóxico, la esposa tóxica los aleje de su madre. Su madre primero, después de tanto que parió, sufrió y demás, para que la terminemos olvidando, no. Si es tu caso, ve a ver a tu mamá. Deja al lado a tu esposa tóxica que no te deja ver a tu familia. Si también tu esposo tóxico no te deja ver a tu mamá, ve a verla. Después te vas a lamentar, ¿eh? Hay muchos casos así aquí en Ciudad Victoria de esposas tóxicas, esposos tóxicos que no permiten que veamos a nuestra madre. No, pongamos límites, ¿eh? ¿No te gusta eso? Vámonos, patitas, ¿pa' qué las quiero? Yo no me ando soportando gente así, ni modo. Tenemos que hacer duros, pero primero está nuestra madre, sobre todas las cosas. Si tú estás pasando por algo similar, de que tu pareja o alguna persona no te deja ver a tu mamá, mándalo a la fregada, porque primero está tu madre, sobre todas las cosas. Nuestra mamá merece nuestro respeto, nuestro cariño y sobre todo nuestra valoración. Así que primero tu madre, ¿de acuerdo? Gracias. Seguimos escuchando más mensajes ya para irnos al programa especial. Adelante, ¿qué ha habido? Te escuchamos. ¿Cómo estás, Oli? A ver, por acá. Hola, hola, hola.
7: Eres su madre. Hola, Lalo. Me llamo Paola. Y yo amo mucho a mi mamá porque ya a últimos momentos siempre me lleva a la papelería por culpa de mis tareas. Pero también la quiero mucho porque es muy buena conmigo y porque me regala cosas y me compra cosas que yo sí necesito.
0: Qué bonito que mamá siempre esté apoyando. De verdad, mándanos tu mensaje y vamos, vamos a visitar a varias mamás este sábado en la mañana. Vamos a sorprenderlas con la serenata que Alan Treto tiene para nosotros y también la música de Alan Treto. Y el arreglo floral, los arreglos florales de Florería Venancio.

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1: Hola, ¿qué tal, amables amigos? Con el gusto de saludarlos y con el ánimo de lunes, muy contentos de estar ya iniciando la nueva semana y con la información más completa de lo que ya aconteció a lo largo de los últimos días, la historia escrita, pero también hay agenda que está por cumplirse, misma que hemos seleccionado para traerles en este espacio. Así que quédense con nosotros. Esto es ORT Noticias en los deportes. Comenzamos con información de la Liga MX, los resultados de los partidos de ida de los cuartos de final, y donde algunos tal vez inesperados, otros muy buenos partidos y muchos goles, que eso también es importante destacar. Por lo pronto, los Tigres derrotaron 3-1 al equipo de la Chivas Rayadas del Guadalajara, esto en la cancha del Volcán. Atlas y Cruz Azul se vieron las caras en el Jalisco. Cruz Azul ganó 3-2, esto al equipo de los Rojinegros y en calidad de visitante. América y Pumas empataron a 3 en el Estadio Azteca y Toluca cayó como local 1-0 ante el Pachuca. Los partidos de vuelta van a ser el próximo sábado y domingo. Guadalajara Tigres, Cruz Azul Atlas, y en actividad dominical será Pachuca Toluca y Pumas contra América. En la Liga de Expansión ya está lista la gran final por el título de este Clausura 2026, después de los resultados de vuelta que se llevaron a cabo el día de ayer dentro de la fase de semifinales. Los resultados fueron los siguientes: empate a 1 entre el Cancún y la Jaiba Brava. El global final favoreció al equipo del Tampico 3-2 y avanza a la final, mientras que Tepa, el equipo de Tepatitlán en el Gregorio Tepa Gómez, empató a 1 en los Altos de Jalisco con el Mineros, y el final global fue de 2-2. Con esto, por la posición en la tabla, el equipo de Tepa avanza. Entonces será la final Tepatitlán contra la Jaiba, primero en el Estadio Tamaulipas y la vuelta será en los Altos de Jalisco. En la información de la Liga MX Femenil se presentó una sorpresa nada más, y fue incluso hasta inesperado, vaya, por lo mismo del título y del adjetivo. 2-1 ganan las Diablas Rojas del Toluca en el Volcán al equipo de las Amazonas de Tigres, y con esto las eliminan de manera sorpresiva. Pachuca, por su parte, derrotó 2-0 a la Chivas Rayadas del Guadalajara, goleada de las Rayadas 4-0 ante las Celestes de Cruz Azul, y victoria sin ningún problema, aunque hubo muchos goles, estuvo aparentemente cerrado por el marcador, pero fueron mejores las Águilas, derrotaron 3-2 a las Bravas de Juárez. Las semifinales van a ser las Diablas Rojas del Toluca contra las Águilas del América y las Rayadas del Monterrey ante las Tuzas del Pachuca. Información del emperador de los deportes, el automovilismo, la Fórmula 1. Este fin de semana se corrió el Gran Premio de Miami. Andrea Kimi Antonelli quedó con el primer lugar y sigue siendo líder de la competencia en la clasificación de pilotos de Mercedes. Lando Norris y Oscar Piastri de McLaren fueron el 2 y 3. George Russell de Mercedes llegó en el cuarto puesto y Max Verstappen de Red Bull llegó en la quinta posición. En cuanto a Checo Pérez, su desempeño fue hasta cierto punto regular, quedó en el lugar número 16 en la carrera, y en el Sprint Race también más o menos por el mismo tenor de Cadillac, pero sigue mejorando la escudería que también pertenece Valtteri Bottas. Y en información de la NBA, hoy arrancan las semifinales de conferencia: Knicks contra 76ers y los Spurs contra los Minnesota Timberwolves, esto en San Antonio. A los deportes, con ánimo de lunes, José Vélez Azar.
0: Buenas tardes.
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8: ¿Qué ha habido? ¿Cómo andan? Excelente tarde, excelente noche a quienes nos escuchen en la repetición hoy lunes. Muy contentos que estamos contigo aquí en la señal de Exa. El pasado fin de semana, el sábado para ser exactos, tuvimos nuestra gran pasarela. Habitualmente regalamos boletos para que tú vayas al cine, disfrutes de la película, vayas a Cinépolis Campestre, pero hoy quisimos hacerlo de una manera diferente. Soy la González y en esta hora escucharemos diferentes voces en donde todos ellos, todas ellas nos van a decir cómo se la pasaron, cómo vivieron esta gran pasarela. Para muchos la primera vez, para otros ya habían estado modelando en otras ocasiones. No estoy solo, me acompaña Irving Scott, quien deslumbró por completo con ese outfit muy al estilo. Pues, ¿qué te digo? Entre Juan Gabriel, si Juan Gabriel existiera, yo digo que sí te anda invitando a un concierto.
9: Ojalá, espero, porque yo estoy seguro que, aparte de saludos para todo el público de esta hora, le invertí, quisimos lucirnos un poquito, como les platicaba a todos cuando estábamos en la pasarela, ahí en este gran evento que tuvimos, y pues sí, o sea, el outfit que llevé me sacó de la comodidad, de lo que siempre acostumbro a utilizar como vestimenta, y más en un evento tan especial, y qué mejor que hacerlo con nuestros radioescuchos, al igual que tú, también te lo hiciste ahí a lo Elvis Presley, más o menos, pero ahí andábamos tirando los dos fachita.
8: La verdad es que sí, gracias a nuestra ropita de Shane.
9: Agradecemos a Temu.
8: La verdad nos la pasamos increíble en esta gran pasarela. Queremos agradecer infinitamente a nuestro videógrafo, camarógrafo, que estuvo presente, a César Cruz. Gracias, César, porque impregnó todo su talento en las imágenes que has visto. Y te invitamos a que le des like, comentes en nuestra página de Facebook, Exa Victoria. Gracias, César Cruz, por brindarnos tu tiempo y tu talento. Te lo agradecemos bastante. También le queremos mandar saludos. Dice Lalo, Irving, se fue muy bien, ¿eh? Para que levante el rating, papá.
9: Obvio, como siempre debe ser, apoyando siempre el programa y apoyando siempre en los mejores eventos que realizamos aquí, Lalo.
8: Y hoy no nos encontramos solos en la cabina de Exa, están totalmente en vivo. Parte de las chicas que estuvieron modelando se ganaron boletos, entraron a ver la película El Diablo Viste a la Moda. Presentamos a Irlanda, a Nia y a Carla. Ellas tres estuvieron modelando. Chicas, empezamos con Irlanda. Cuéntanos, ¿cómo fue tu experiencia?
1: Ay, bueno, pues muchas gracias primeramente por invitarnos, por abrirnos este espacio a compartir nuestras experiencias ahora sí, pues directamente, ¿no? Y que todos los radioescuchas, pues, escuchen cómo nos fue ese día, ese sábado en la gran pasarela. Estuvo muy bonito, la verdad, nunca me esperaba modelar y menos en un evento tan grande, porque realmente hubo mucha audiencia. Aparte de participantes, pues veníamos acompañados de gente y hubo gente que se enteró en ese momento, en ese día, y la verdad todas las miradas estaban con nosotros y fue muy muy emocionante. Entonces sí sentía nervios, me gustó mucho que entre todos nos aplaudiéramos, las participantes nos aplaudiéramos, nos riéramos de nuestros tropiezos. La verdad estuvo muy muy muy genial, la verdad, y muchas gracias ORT por compartir estos espacios y crear un recuerdo muy bonito en cada uno de nosotros.
8: Ay, muchas gracias, Irlanda. Irlanda, dinos acerca de tu outfit, cuéntanos cuando escuchaste el promocional, ¿con quién ganaste? ¿Con Irvino o conmigo?
1: Con usted. Ajá, con Lalo.
8: Háblame de tú, por favor.
9: Señor Lalo.
8: Háblame de tú. A mí no me van a hablar de usted.
9: Se nota los años.
8: Menos en mi show. Menos en mi show. Oye, Irlanda, ¿qué te llevaste? Cuéntanos acerca de tu outfit.
1: Bueno, pues me llevé un vestido negro con medias, botitas blancas y un saquito con bastante peluchito. La verdad, ya tenía en mente eso desde cuando comenzaron a anunciar este evento, que ya tiene más de mes y medio, sí. Creo que comenzaron anunciando. Entonces yo estaba esperando y esperando y esperando. O sea, me pongo mi celular con mis audífonos y pongo la radio. No escucho Spotify, no escucho Amazon Music, me voy a la radio.
8: Gracias. Qué bueno, Irlanda. Y se notó, vaya que brillaste en la pasarela. Se notaba que tú al momento de cruzar como que ya tenías experiencia, ¿ya lo habías hecho antes?
1: No, nunca, de hecho soy maestra, no sé si eso ayudó.
8: La seguridad.
9: Sí, ayudó mucho a tener la seguridad de estar frente al público, frente a los niños, y eso te da mucha seguridad porque manejar a los niños es algo muy difícil. Y creo que lo haces muy bien y ese día lo demostraste también.
1: Gracias.
8: Irlanda, vaya que sí, nos sorprendiste mucho porque pisando como la diva de la banda, Jenny Rivera, así tal cual, no, la verdad es que sí, se te notó esa alegría en la pasarela. ¿Con quién ibas acompañada?
1: Iba acompañada con mi familia, con mi bebé, de hecho ahorita mi bebé está allá afuera esperándome, y iba con ellos y me apoyaron bastante.
8: Qué bueno, Irlanda, muchas gracias, Por acá tenemos también a Nia, que por cierto, Irving, amigos, reconocimos a Nia porque ella, desde que escuchó el promocional aquí en la radio en Exa de esta gran pasarela y ver El Diablo Viste a la Moda 2, ahorita hablaremos de la película, primero de la pasarela, nos mandaste el boceto. Nia, dinos cuántos años tienes primeramente y en qué te inspiraste para hacer este boceto, porque creaste tu vestuario. Hola, ¿cómo estás? Bienvenida a Exa.
5: Sí, bueno, yo me inspiré como que de la naturaleza, porque yo voy a ballet y también saqué, saqué como que un estilo de eso. También en otros vestuarios que ya he tenido que me encantaron, súper bonitos, ya pues sí me inspiré en todo eso, de la naturaleza, por las mariposas y las flores y así.
9: Exacto, yo vi a ir por ahí, o sea, el color de tu vestido era como un color tornasol. A mí me recordaba mucho a las alas de las mariposas. La verdad, tenías unos colores que destacaban. El vestido también muy bonito. Tenías como una tipo corona. Platícanos un poquito sobre eso.
5: Bueno, esa yo la hice. Fue con unos alambres más unos así, como de alas de mariposa, para pegarlos a los alambres y a la diadema. También me tardé bastantito con eso, pero sí me impresionó mucho cómo me habría quedado, porque siendo sincera, sí me impresioné de mí misma para hacerlo.
9: Sí, porque para tu edad empezar a disfrutar de ese talento, lo vamos a decir, lo que lo disfrutaste, porque tú lo creaste con las ansias de querer asistir a la pasarela y de verdad, nosotros lo vimos muy bonito, pero tú, ¿cómo lo sentiste? ¿Cómo lo viviste?
8: ¿Cuántos años tienes primeramente?
5: 10.
8: 10 años. A tus 10 años ya habías cruzado una pasarela, ya habías modelado.
5: Sí, bueno, no así, pero con mis primas hacía así tipo pues pasarelas, así con la alfombra de allá. Y hacíamos así de que la gente, nuestra familia que nos veía y que nos así pues apoyara.
9: Los calificaban adecuadamente, los calificaban.
5: Pues ya era una experiencia un poquito. Pues sí, se podría decir.
8: Tanto tú, Irlanda, estuvieron, vaya, yo en mi casa sí lo hice, estuvieron como modelando, porque yo le decía a mami, le decía a mi familia en general, oigan, si estoy modelando bien, lo hacía porque no me quería ver todo tieso. ¿Ustedes también lo hicieron, Irlanda?
1: Por mi trabajo y mi espacio no lo hacía, pero en las calles cuando iba a mandados, pues trataba de...
8: Eso de pasarela. Sí.
9: Al igual que Irlanda, yo también lo hacía así. En la al calle. Principio así lo hacía, de que me mandaban a la tienda, ve a la tienda, ve a traer esto. Ah, ok, voy yo, pero voy solo. Y ya me iba caminando, iba cruzando los pies así como el camino de los modelos. Y me sordeaba como si me hablaban y volteaba. practicaba poses así, pero sentía que a veces las miradas y ay no, qué vergüenza. Le digo, pero bueno, luego las voy a tener que hacer en frente de muchas personas. Exacto. Así que tengo que ir perdiendo la vergüenza de eso. Y yo creo que sí me ayudó bastante estarlo haciendo pues en la vía pública, por así decirlo, igual que Irlanda.
8: Estamos en este programa especial, La Gran Pasarela, platicando con Irlanda, Nia, sigue Carlita. Y si quieres ver las imágenes, los outfits y cómo se fueron todos nuestros radioescuchas a esta gran pasarela, pídeme el video, te lo mando a través de WhatsApp para que puedas criticar a lo Miranda Presley. Comentes también los videos que están en nuestra página de Facebook, Exa Victoria. Ahorita tenemos uno porque queremos saber cuál fue el mejor locutor que se llevó el mejor outfit. Ahorita les voy a preguntar, ¿eh? ¿Quién fue el que mejor modeló de los locutores? Ya ustedes nos dirán. Así que ingresen a la página de Facebook, Exa Victoria. Carlita, bienvenida a Exa. ¿Cómo te sentiste, Carlita?
10: La verdad, yo creo que como la mayoría de los asistentes estábamos nerviosos, pero sinceramente fuimos a divertir. A pasar un rato padre. Pues fue una experiencia nueva para muchos o para la mayoría, ¿verdad? Que no habíamos hecho pues este tipo de pasarelas, ¿verdad? Te aseguro, para el 90% era la primera vez que pisamos una alfombra como tal. Y pues yo más que nada quiero felicitar a los chicos porque el evento salió muy padre, todo muy bien organizado, nos divertimos mucho, hubo premios bien padres. Y la verdad es que todo salió, o sea, pues a pedir de boca.
8: Muchas gracias, de verdad, lo hacemos con mucho cariño, sobre todo para divertirnos, que es lo que queremos. Y la radio de ahora así tiene que ser, divertida y muy cercana a la gente. Oigan, chicas, la película, sin dar spoiler, Irlanda, ¿qué te pareció del 1 al 10? ¿Qué calificación le pones? Sé honesta.
1: Yo la verdad le pongo un 10, porque todos los vacíos que dejó la primera película, con esta segunda se complementan, se rellenan, porque dices, Dios, en la primera película, ¿por qué Miranda no reconoció a esta Andy? Y en esta segunda la reconoce, y yo sentí bien bonito, me sentí bien bonito.
8: ¡Lloramos! ¡Yo sí lloré! ¿Lloraste o no lloraste?
1: Sí, lloré. Con Nigel, sí. O sea, también yo, wow, o sea, mostraron el lado más humano de Miranda, y la verdad, eso ocupaba, eso realmente se ocupaba ahora con todo esto de los derechos y recursos humanos, lo que hizo para que Miranda pusiera su abrigo en el sí. closet, la verdad estuvo genial. Me gustó bastante. Y
8: es que sí, se vio más humana Miranda Presley. Muchos, yo critico que en la película flaquea, pero pues son 20 años y en 20 años cambias, te renuevas. No va a ser lo mismo el Halo de antes, la Carlita Nia de hace 20 años. No nacías todavía, pero no va a ser lo mismo. Nia, ¿qué te pareció la película del 1 al 10?
11: Un 10, porque la verdad me gustó mucho de que al final esta
12: Andy
11: terminaba teniendo como más
12: protagonismo. Ajá. Un mejor sí. trabajo, un mejor desenvolvimiento en su empleo ahora, ¿verdad? Porque al principio pues era muy criticada por lo que podemos decir, lo que empezaba a realizar en su trabajo ahí en la revista, y luego ya empezó a darle más importancia a todo, ¿no?
11: Sí, me encantó mucho de que al final todo pues saliera bonito. Me gustó mucho y pues al final yo lloré un poquito.
12: Es válido. Qué bueno que te conmovió esa película, porque son cosas que pueden llegar en la vida real, la verdad.
8: ¿Pero qué te conmovió? ¿Qué fue la escena? ¿Cuál fue la escena que te conmovió del Diablo Viste a la Moda 2?
11: Bueno, sería como cuando las apoyaron. Creo que a la que entrevistaron, esa pues sí me encantó como las apoyaba.
8: Ah, ya. En las entrevistas y demás, ¿cómo estaba su amiga? La afroamericana. Sí, muy bien. Carlita, ¿cuál fue tu momento? ¿Qué calificación le das al Diablo Viste a la Moda 2?
10: Mira, yo le voy a... La película todo muy padre, pero yo le voy a dar un 9 de 10 porque me encanta la primera. Y a mí me encanta Miranda, pues, como es Miranda, ¿verdad? Obviamente, ajá.
8: ¿Me identifica?
12: ¿Te
8: identificas con Miranda o con
10: no,
8: quién te identificas?
10: No me identifico con Miranda. Lo que pasa es que me gusta el personaje como es así. O sea, esa era su forma de ser, sí. Obviamente, por el tiempo y todo tenía que cambiar, ¿verdad? Pero pues me gustaba su personalidad, que ella era y le valían los demás.
8: Hasta el jefe le llegó a valer.
10: Sí, o sea, ella pasaba por sobre todos y hacía lo que quería. Y en esta, pues por ejemplo, pues en esa escena de colgando el abrigo, de que se cansa y así, o sea, de que pues sí, o sea, como que le quita un poco su, o sea, la merma. Ah, exactamente. Pero pues bueno, o sea, todo cambia, pero la película sí muy buena, cierra un ciclo de la primera con la segunda, pero yo prefiero la primera. A mí me gusta la 1, la 2 muy padre, pero me sigo quedando con la 1.
8: Qué bien, como decía Irlanda, es esto de los derechos humanos, de la generación de cristal, que ya no se puede decir tal o cual cosa, la cancelación actualmente en los artistas, inclusive lo vemos en los medios de comunicación locales o internacionales, nacionales, y es parte de nuestro nuevo vivir, de nuestro nuevo mundo, y qué bueno que lo reflejó esta gran película. Le recomendamos, vayan a verla, está en Cinépolis Campestre. Chicas, muchas gracias por escuchar la radio en vivo, por escuchar EXA. ¿Qué mensaje le dan a todos los radioescuchas que ahorita están sintonizando este programa especial, La Gran Pasarela?
1: Bueno, pues en lo personal, no dejen de escuchar la radio. Abre muchas oportunidades, la verdad que sí, y momentos únicos. Y pues en La Gran Pasarela, pues es una experiencia única. O sea, no, la verdad, ya se me quedó grabada. Se me quedó grabada ahí, entonces es algo muy bonito. Entonces, no dejen de escuchar la radio, sigan la 94.5.
8: ¡Yupi! ¡Día!
11: Bueno, yo digo que lo sigan escuchando porque puedes tener muchas oportunidades como esta, de que puedes sacar un lado de ti de que ni tú mismo tú no sabías que tenías. Ajá. Y pues que lo sigan escuchando, es súper buen programa y a mí me encanta, la verdad.
8: Ay, muchas gracias, Nia. Gracias,
12: qué bonito,
8: Nia.
12: Qué bonito.
8: Carlita.
10: Pues nada, lo mismo, que sigan al pendiente de la sintonía de EXA Victoria, porque me imagino que así como este evento van a seguir muchos más. Yo la verdad, pues es la primera vez en la ciudad que nos habíamos involucrado en algo así. De hecho, es la primera vez durante los varios años que ya tengo, que había visto, no había visto algo igual, más bien dicho. Y pues igual, volverlos a felicitar, chicos, porque pues están haciendo un muy buen trabajo. Y como siempre lo he dicho, los premios de EXA, los mejores. Y sigan escuchando tanto a Irving como a Lalo. Bueno, toda la programación está muy buena, la verdad.
8: Gracias, de verdad. Qué bonito. Les agradecemos sus palabras. Y nos queda claro que seguiremos haciendo más estos eventos porque han gustado. Y yo me quedo con algo que dijo una señora que estaba detrás de todo eso. Decía la señora, me hubiera gustado modelar, me hubiera gustado haber escuchado la dinámica y a estar ahí con ellos. Y yo dije, próximamente habrá más sorpresas. Pero lo importante aquí es que disfrutamos todos en familia de algo que nos une, que es el cine, y que fuimos al cine a disfrutar de una de las películas más icónicas, más de cultura pop internacional, y merecíamos todos ir de gala y disfrutar de la moda. En este caso, Nia, que diseñó su vestuario, y que todos estuvimos viendo qué me pongo, qué me agrego, para vernos de la mejor manera. Eso es lo más bonito. Y como lo mencionamos todos los locutores de EXA, cuando estemos viejitos nos vamos a acordar que estuvimos en una pasarela de alfombra roja.
9: Quedarán las fotos.
8: Quedarán las fotos y le presumiremos a nuestros nietos, bisnietos, a quien sea. Oye, ¿te acuerdas de cuando Irving Scott podía caminar?
9: Cuando podía agacharse.
8: Y oh, qué bonito, de verdad. Así que se quedan esos momentos grabados. Vamos a escuchar la siguiente canción. Gracias por haber estado con nosotros. Tenemos a más personalidades. No te muevas en este programa especial, La Gran Pasarela.
9: Así es, gracias por haber estado en sintonía. Ahora nos vamos con una rolita muy simbólica de la película El Diablo Viste la Moda. Así que dale play a Vogue.
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0: 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Ingresa a nuestra página de Facebook, Exa Victoria, y dinos quién fue el mejor vestido de la noche. En un momento volvemos al programa especial, La Gran Pasarela, Exa 94.5, la estación que está de moda.
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0: 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Estamos de regreso. Escuchas el programa especial La Gran Pasarela, disfrutando de la premier de la película El Diablo Viste a la Moda 2. Regresamos.
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0: ha habido, amigos? ¿Qué ha habido? Seguimos completamente en directo en este programa especial, La Gran Pasarela. El sábado pasado estuvimos viendo la película El Diablo Viste a la Moda 2. No solo eso, organizamos una pasarela en donde estuvieron participando varias modelos, varias personas muy, muy elegantemente. La pasarela muy chic, con mucho glamour, para después entrar a verla. Esta gran película, El Diablo Viste a la Moda 2. 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
0: 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Muchas felicidades. Tenemos aquí en la cabina de EXA a Vania, Carla, Denise y Coral. Ellas participaron en esta gran pasarela y hoy nos van a contar su experiencia. Chicas, bienvenidas. Hola, ¿cómo estás? Hola, ¿cómo te encuentras, Vania?
2: Hola, me encuentro muy bien. Gracias.
0: Vania, bienvenida a EXA. ¿Tu primera vez en la radio? ¿Qué onda?
2: Primera vez.
0: Tu primera vez en la radio. ¿Cuál fue tu reacción al estar en la pasarela?
2: Emocionante.
0: ¿Te gustó mucho? ¿Cuál fue la parte que más te gustó?
2: ¿De la pasarela?
0: Ajá.
2: Fue cuando pasé.
0: Cuando pasaste, modelaste, ¿qué es lo que traías en esa noche?
2: Traía un vestido, no sabía qué ponerme, la verdad, y fue...
0: Puede que lo tengo que elegir rápido, pero fue un vestido muy bonito, era color mostaza, si no mal recuerdo.
2: Sí.
0: Las imágenes las pueden ver en la página de Facebook de EXA Victoria. Después seguimos con Carla. Hola, Carla. Platícanos, Carla, ¿cómo te la pasaste? Bienvenida a EXA.
3: Hola, un gusto. La verdad me la pasé increíble, siento que esta fue una oportunidad muy buena, ya que pues voy empezando en esto del modelaje. La verdad mi historia me encantó mucho porque siento que refleja mi personalidad y algo que muy mío y muy original para hacer mi personalidad. Y lo que más me gustó también fue que también lo que usaban mis compañeras era muy de su personalidad, algo muy bonito, que pues cada uno tiene su esencia, ¿verdad? Y es una oportunidad para expresar nuestro arte y nuestro amor a la moda.
0: Hablas de algo muy importante, expresar tu arte, tu personalidad, quién eres. Cuéntanos, ¿qué llevaste tú esa noche en la pasarela?
3: Ok, en este caso lo que yo llevé fue un saco rojo, unos guantes rojos, una boina negra y pues un top que era un enterizo negro abajo de todo eso, ¿verdad? Creo que sinceramente fue algo muy... no tanto planeado, fueran elementos que ya tenía, pero que en conjunto se vieron muy hermosos y la verdad dije, no, esto tiene que lucirse, de verdad. Y fue una oportunidad muy bonita para expresar mi sentido de la moda.
0: Y le rendiste homenaje a la película, porque al final de cuentas, este color rojo vibrante es parte esencial del Diablo Viste a la Moda. Muchas gracias. Seguimos con nuestras queridas participantes que estuvieron modelando Radio Escuchas. Ahora seguimos con Denise Irvine Scott. Hola Denise, bienvenida a EXA.
4: Hola, ¿cómo están?
1: Oye Denise, ¿tú cómo viviste la experiencia de estar dentro de esta pasarela? ¿Ya lo habías realizado en algún momento? El público de EXA notó que tú ya tenías pues una presencia escénica que destacaba, la verdad, y con tu outfit, que ahorita nos vas a platicar más o menos qué es lo que estabas utilizando, pues sí, lo demostraste muy bien.
4: Muchas gracias, pues ya tengo como 3 años modelando, a pesar de que ya tengo pues, rato modelando, sí, es como que una nueva experiencia porque pues ver caras conocidas, a gente no tan conocida luego, pues sí te causa como un poco de nervios, pero pues ya estando ahí en la pasarela se te pasan los nervios.
1: Oye, y con esta experiencia que ya has vivido 3 años, si es mucho como quiera, ¿qué le dirías a la gente que quiere animarse en este mundo, adentrarse en el mundo del modelaje?
4: Que se animen, que no tengan miedo, vida solamente hay una, así que a darle.
0: A darle, que la vida es para eso, para vivirla y modelar y sacar nuestra mejor versión, nuestro mejor outfit. Ahora recibimos a Coral. Coral, bienvenida a EXA. Te vimos bien segura en la pasarela, sin ningún nervio. Cuéntanos acerca de tu outfit, ¿cómo te sentiste, Coral?
5: Hola, ¿qué tal? Pues mi outfit era un conjunto guindo de cuero y una blusa de leopardo. Yo considero que estos dos elementos eran importantes porque en la primera película usaban también mucho el cuero, el animal print, y dije, tengo que ver algo que sea así, que represente lo que vi en la primera película, y ni se diga de la segunda película, que también en la última pasarela se veía mucho el animal print, y yo dije, wow, vine justo como era la temática.
0: De hecho, sí, nos acordamos de ti, dije, oh, ella llevaba, otra señora también llevaba animal print, y eso fue lo bonito, que nos pusimos de acuerdo, y vaya que muchos se vieron reflejados en la película. Chicas, esta película significa mucho para muchas personas en lo laboral, hablando en el mundo laboral, lo que se vive actualmente, pero también en la moda, en lo que mencionaba Carla, la esencia de cada quien. Vania, ¿crees tú que capturó esencia esta película? ¿Qué calificación le das, Vania?
2: Le doy 100 de 10.
0: 10 totalmente. Sí. ¿Qué fue lo que más te gustó de esta peli?
2: Fue cuando Miranda le dice a Andy de que publique su libro. Fue muy emotivo.
0: Fue una de las escenas donde más nos movió. Exactamente. Carlita, ¿cuál fue tu mejor escena de la película de Diablo Viste a la Moda 2? ¿Y qué calificación le das a la película? ¿Qué calificación le das?
3: Claro, primero que nada le doy un 10. Siento que es una película muy bonita, muy excelente. Creo que el momento más emotivo es donde Miranda está en un momento a solas, está contemplando el horizonte y se ve muy decidida y muy confianza. Y creo que la actriz nos refleja ese momento emotivo de toda la película, ¿verdad?
0: Sin lugar a dudas, porque era perder todo un imperio, perder todo que ella por más de 20 años había creado. Continuamos con Denise. Denise, ¿qué te pareció la peli?
4: Realmente me gustó demasiado. Siento que mi parte favorita es cuando sale Lady Gaga, porque me encanta Lady Gaga. Y también la parte del desfile, porque había demasiados exponentes de la moda que pues, muchos ya conocemos. Entonces, siento que esa fue mi parte favorita.
0: ¿Qué calificación le das?
4: Un 9.
0: ¿Por qué un 9?
4: Tomando la primera.
0: Lo emocional. ¿A qué edad viste la primera película?
4: Yo creo que tendría unos 7, 8 años más o menos.
0: Y desde ahí dijiste, el mundo de la moda tiene que ser para mí.
6: Y acá también tenemos a otra de las grandes, Coral. Cuéntanos, ¿qué calificación le das?
0: ¿Qué calificación le das, Coral, a la película?
5: Pues yo creo que también un 9, porque lo sentimental de querer más a la primera, con la que lo conociste. Y pues mi parte favorita de esta película yo creo que es cuando Andy y Emily van a ver a Miranda, que es cuando Miranda le dice a Andy que Emily no lo hizo de corazón, y es donde ella se da cuenta que hay veces en las que confiamos de más en las personas y pues no todas las personas son buenas, y eso es un golpe de realidad que pues muchos deberíamos de tomar en cuenta.
0: Así es, un golpe de realidad que nos demostró la película, y así va, así es cuando varios caen, pero ella quiso ser fuerte, quiso perseverar y con ayuda de Andy logró su objetivo. No podemos decir más para no dar spoiler. Agradecemos también a la Academia de Eriad Martínez, quien estuvo presente en esta gran pasarela con grandes chicas muy talentosas. Parte de ellas están aquí con nosotros hoy gracias a la Academia de Eriad Martínez, sobre todo porque se animaron a participar muchas personas que por primera vez iban a una pasarela, que eso era lo más bonito. ¿Qué le dicen a esas personas que por primera vez participaron?
3: Ok, creo que siempre es importante dar el primer paso para intentar algo nuevo, porque al final cuando intentas algo nuevo te das cuenta de que tienes potencial para muchas cosas y que los sueños se cumplen y que siempre se cumplen empezando, iniciando y tomando la iniciativa.
0: Eso es muy bonito, eso es muy bonito. Vania, ¿qué mensaje le das a los radioescuchas que ahorita nos van sintonizando a que se atrevan a hacer algo nuevo, así como tú lo hiciste? Por primera vez modelaste, Vania.
2: Sí, por primera vez.
0: ¿Y cuál fue tu sentir en ese momento?
2: Fue como mucha alegría, la verdad, muchos nervios, porque pues primera vez no sabes a qué te vas a enfrentar, ¿verdad?
0: Y te quitas ese miedo.
2: Sí.
0: Muchas gracias, Vania. Denise, fue para ti, no creo que la primera vez, porque ya has tenido experiencias en pasarela, pero ¿cómo te sentiste al estar modelando y viendo a más personas que pues era su primera vez?
4: Pues yo realmente sí sentía un poco de nervio, pero pues yo siento que ya es algo que te gusta y te animas y le das con todo y lo superas, los nervios más que nada.
1: Sí, así vamos superando ese miedo y, como dijo Carla también, dar el primer paso para poder saber si es algo en lo que tenemos el potencial y descubrir un nuevo talento que tenemos oculto de alguna manera. Coral, ¿tú qué tal?
5: Pues yo me la pasé increíble en la pasarela, tanto modelando como viendo a los participantes, porque emanaban una vibra de felicidad. Cada quien pasaba y enseñaba su propio estilo, a lo mejor con un poco de nervios, pero al final del día era un momento en donde nos podemos divertir, y más que nada que es algo nuevo que surgió aquí en Victoria. Ver cómo los victorenses disfrutan de este tipo de eventos es algo increíble.
0: Muchas gracias, gracias a ustedes por la confianza primeramente, qué bueno que acudieron, que vieron la película, que entraron también con su persona favorita, muchas iban acompañadas de su familia, otras de su pareja, de sus amigas, y qué padre que esta película nos pudo unir en este momento y que sabemos que a lo largo de la historia perdurará, que al menos hay dos películas que hablan acerca de Miranda, que nos entretienen, que le dan ese homenaje a Ana, que al final de cuentas es de ahí donde empezó todo, de cómo era Anna Wintour, y que ahora se da esta cultura popular entre todos nosotros de darle un homenaje y rendirle cierto respeto a la moda, porque la moda hay que respetarla, y más si es en una pasarela. Muchas gracias, chicas. Por último, Coral, dinos un mensaje para todos en EXA de los radioescuchas que pues no fueron, les dio pena.
5: Pues yo les recomiendo que si se vuelven a repetir estos tipos de eventos, que participen, que pierdan el miedo. Al final del día, vida solo hay una y tenemos que vivirla al máximo. Y si no han visto El Diablo Viste a la Moda 2, los invito a que la vean, que está increíble esta película.
0: Vayan a verla. ¿Algo más que quieras agregar?
4: Pues que se animen, así como dice mi amiga, de que se animen. El no siempre lo van a tener, el sí también, y que no vivan con el qué puede suceder.
0: Exactamente, que vivan cada uno. Oye, de los momentos.
1: Antes de, no sé si ya las quieras correr.
0: No.
1: Pero yo quiero la opinión de las especialistas, de los locutores que andábamos vestidos.
0: Ya se van.
1: Ustedes, como grandes críticas de la moda, ¿quién considera que andaba mejor vestido?
0: A ver, le vamos a decir. Era Irving Scott, que ya sabían bien que llevaba su trajecito de torero de Chayanne.
1: Wow, tomar la vida con un ruedo.
0: Así es. Nuestro querido jurado Pepe Vélez, que se acuerdan de él. Gus Salinas, que llevaba un saco rojo. Y Diarey del Ángel, nuestra chica RBD. Que era muy al estilo RBD. Y pues ya me vieron a mí. ¡Ay, la bolsa negra! ¿Con qué se quedan? ¿Con quién se quedan? Vamos primero contigo, Vania. A ver, ¿a quién eliges de los locutores de EXA? ¿Qué calificación le das y por qué?
2: A la chica.
0: A la chica. Te quedas con Diarey del Ángel. ¿Qué calificación le das a Diarey? ¿Por qué?
2: Su outfit, mucha... transmitió como que seguridad. Entonces, la admiré.
0: Caminó con mucha seguridad Diarey del Ángel. Así que va ganando Diarey del Ángel. Bien, bien. Vamos contigo, querida Carla.
3: Ok, en este caso a mí me gustó mucho el jurado del top.
0: ¿Pepe Vélez?
3: Ok, exacto, me encantó el top rojo con el pantalón guinda. Siento que estuvo súper top, la verdad. Yo pensé que iba a pasar la pasarela. Nos quedamos con las ganas.
1: No era Pepe Vélez, creo que no. El del top.
0: Sí. Ah, ok, perdón.
1: No, es válido.
0: Qué bueno.
1: Me confunden muy seguido con él.
0: ¡Qué buena!
1: Me confunden muy seguido.
0: Bueno, ahí la llevamos.
1: Pero es válido, o sea, entonces el voto era por el mío, por el Papi Scott. Ok,
0: Papi
1: muy bien.
0: Scott, muy bien.
3: ¿Verdad? Porque estaba súper increíble, la verdad.
1: A la próxima me invitan a una.
0: ¡Sí, modelaste!
1: Por eso lo intenté.
0: Lo intentaste, sí. A ver, por acá, ver, continuamos Denise. Con Denise.
4: Yo también creo que...
0: ¡Lárgate de aquí!
1: Es lo que quería escuchar.
0: ¿Denise?
4: Es muy mi estilo, o sea, la ropa que utilizo me encantó, o sea, me encanta.
0: Adelante, Coral.
5: Yo no. También lo elijo.
1: ¿Qué pasó, Marita?
5: Es que...
0: Oiga, no, chicas, ¿por qué no eliges a Irving o a mí?
5: Bueno, es que los dos llevábamos un conjunto muy parecido, no, en guindo.
1: Muy curioso. Yo cuando la vi llegar dije, ya me dañó el outfit.
0: Ya me compré
1: el outfit. Porque la vi llegar a la entrada del cine y dije, no, hombre, va igualita a mí casi. Y ya cuando la vi dije, ah, bueno, es parte de... Sí, sin intención, llegamos muy parecidos.
0: Exacto.
1: Muy parecidos.
0: Entonces ganó Irving Scott. Ganó Irving Scott. Fuerte el aplauso.
1: Muchas gracias.
0: Para Irving.
1: Agradezco esa calificación por personas profesionales
0: que saben de modelaje.
1: Que le saben al modelaje. Ajá. Y que valoraron mi esfuerzo.
0: Y que en las redes sociales también comentaron que Irving era como que el Tonero. Que más había entendido el mood de la película en cuestión de vestimenta de hombre.
1: Sí.
0: Así que felicidades, Irving.
1: Gracias,
0: reconozco
1: gracias.
0: Lo bonito y lo bello.
1: Y lo aprecio.
0: Y lo valoro.
1: Que lo esté sufriendo.
0: Claro que sí. Oigan, chicas, pero de verdad fue un momento muy agradable poder verlas a todas, porque todas se esmeraron en tener su mejor outfit, no solamente ustedes, quienes más fueron, hoy no pudieron estar con nosotros. Le mandamos saludos a Becky, que no pudo venir por cuestiones laborales, a quien ganó también, a Lili, a Angie, que están trabajando y en la tarde no pueden venir. Le mandamos saludos a Liliana, a Lili, la ganadora, que también, vaya que se llevó el outfit. Gracias, Angie, que también estuvo con nosotros, y a todos quienes participaron en esta gran pasarela. Entonces, quedamos que ganó Irving Scott, el Papi Scott, en la pasarela. Comenten en nuestro Facebook Exa Victoria. Ahí van a poder ver quién fue quien ganó el mejor outfit. Comenten, por favor. Y chicas, tenemos a dos radioescuchas. Uno se llama Nava, el otro por acá, ahí no recuerdo. Ah, era Irving Izquierdo. Era Izquierdo y Nava. No. Era Fide, perdón. Era Fide y Nava. Ellos sí querían ir en chor. Playera de resaque. Playera de partido político. No es que seamos clasistas ni nada, pero Miranda Presley nos hubiera detestado.
1: Nos hubiera destrozado.
0: Honestamente.
1: Ahí, destruido en el escenario.
0: Y dice Nava, es que yo me quería ir así, porque así soy yo. Hay reglas de etiqueta, Coral, ¿verdad?
5: Así es.
0: Dile, por favor, algo, Coral, para que entienda.
5: Yo entiendo que quiso usar como la comodidad y es válido para la moda. Sin embargo, para este tipo de eventos como una alfombra roja, tu outfit estaba fuera de lugar, amigo.
0: Estaba out, completamente.
1: Out, corazón.
0: Out, completamente. Y tenemos también a Fide, que Fide dice, Lalo, pues es que yo también quería ir, pero Fide quería ir en chor. Y pues no era parte de... A lo mejor lo vemos en la pasarela, pero es short de Gucci. Y él no llevaba a hablar de Gucci.
1: Era Gucci, era Fushi.
0: Era Gucci, era Gucci. ¿Qué le dicen? ¿Qué le dicen a Fide?
6: Ni modo.
3: La verdad...
6: ¿Out?
3: Out, definitivamente out. Creo que en este caso, misma opinión que Coral. Siento que es un evento donde puedes ir cómodo, claro que sí, pero con elementos que resalten, que sean de moda y que puedas, que también digan, oh, esto soy yo, pero algo que sea un poquito más elegante, ¿no?
0: O sea, que sofisticación. Recuerden que la pasarela es respeto. La pasarela es traer los mejores outfits, sacar lo mejor de ti. Y como bien dicen ellas, pues eso todos los días lo traen, ¿no? Así que hay que esmerarse. La belleza cuesta, la sí moda es. Cuesta.
1: No siempre es comodidad.
0: Y no es para todos. Y no es para todos. ¿Escuchaste?
1: A ver, ¿aquí quién perdió?
0: ¿Escuchaste? No, la última palabra la tiene Eriad Martínez. Bien camarada y amigo. No quiere hablar el camarada, pero muchas gracias. ¿Quieres hablar, Eriad?
1: De lejitos. De lejitos.
0: Eriad, ¿quién gana de los locutores, Eriad? Sin palabras,
1: Eriad. Nomás señálalo. Y el que gane,
7: ¿qué? Me quedo con Irving.
1: Bueno, profesional, el maestro de los profesionales.
0: No, sí es el maestro, sabe, porque se ha llevado a muchas chicas a nivel internacional y nacional.
1: Lo seguirá haciendo.
0: Muchas gracias por haber estado con nosotros, por haber vivido la experiencia con nosotros en IXA. Gracias de verdad. El aplauso para ustedes. ¡Yay! Amigos, nos despedimos de este programa especial. Sigue con la programación de IXA y vámonos con esta gran rolita que al escucharla te vas a sentir dentro del Diablo Viste la Moda. Forma parte del soundtrack y cómo da curioso, esta artista le agradeció a los productores del Diablo Viste la Moda porque la catapultaron en ese año 2004 otra vez en la escena musical, porque ella pensaba que ya no iba a pegar y gracias al Diablo Viste la Moda, esa rolita se convierte en parte esencial de nuestra vida. 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